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1: Cha, cha, cha. Cha, cha, las 7 de la tarde en punto. ¿Cómo están? Bienvenidos a las serenatas en este ya martes primero de septiembre. Estamos iniciando el noveno mes de este 2026. Estamos completamente en vivo a través de La Mejor. Sean todos bienvenidos, bienvenidas y bienvenides a las serenatas de La Mejor. Yo soy el Pay Bernal y estaré con ustedes dentro de las próximas dos horas, así que le invito a que se quede conmigo y pues que juntos nos hagamos compañía en esta tardecita ya lluviosa. Está lloviendo aquí en la zona centro, no sé si en su colonia polvorienta esté lloviendo o no, pero aquí en la zona centro ya está lloviendo, se dejó caer poquitillo, leve zona, entonces, pues tome precauciones si anda usted en alguna zona donde esté lloviendo, tome precauciones y si anda manejando, maneje con precaución y no ande mojando a la gente que está esperando el camión o que va pasando por la calle, que va en circulación y que está esperando ahí, pues a que a irse a su casilla va. O a su trabajo, qué sé yo, ¿no? No se ha pasado de lance, en buena onda, se siente bien feo cuando te mojas. La neta, ¿a poco no les ha pasado? A mí sí me ha pasado, entonces no lo haga, compa, no lo haga, por favor. Repórtese, el WhatsApp ya está activo y si usted no lo tiene, pues guárdelo, 477-7007-999 para que se reporte con nosotros el día de hoy y pues que nos acompañe hasta las 9. Sean todos bienvenidos. Vamos a iniciar con mensajillos que están llegando por acá. Nuestro WhatsApp está activo y hoy, el Policarpio retoma nuevamente su racha. La racha de las serenatas la retoma nuevamente el Policarpio. Entonces hay que brindarle un aplauso al Policarpio. Vamos a ver qué dice hoy en este primer día del mes más patrio. Y ahí vienen los festejos del 15 de septiembre, Padre Santo. Ahí viene, a ver.
2: Hola, mi Pai Bernal, saludándote.
1: ¿Qué onda, aquí el Policarpio?
2: Ya sabes, un saludo para Lencho y para Fed. Y otro amigo más que se integra, que se llama Chuy, hermano de Lorenzo Navarro. Y ya sabes, a ver si te puedes poner la canción de Un Hombre Normal, por favor, de ti no sé capaz, por favor.
1: Ay, mira, tarde lluviosa y ya le llegó la melancolía al Policarpio. Ya quiere llorar con estas destinos tapas. Saludos, mi Policarpio. Ahorita la buscamos con mucho gusto. ¿Qué onda por acá? ¿Quién más se
3: reporta? Hola, buenas noches.
1: ¿Cómo
3: está?
1: ¿Cómo está?
3: Juan Tenguía. Dios me lo bendiga y me lo cuide. Un saludito para mi hijo el Cabuto y para su esposa Nancy. Y para recordarle a todos esos pinches macuarros arrastrados de la recién 18 que dejan de estar chingando a su madre que con la leoparda.
1: No.
3: Que la leoparda. Ay, hijos de su puta madre.
1: Cállate.
3: Se haga ya en su nuevo programa. Sus ojetes. Ya. Buenas noches, mi pai.
1: Buenas noches. Ante todo, buenas noches, pero ya no estoy de grosero, señor hombre, nos van a regañar. En buena onda entiendan que nos van a regañar, bueno. Bueno, yo nomás les digo, güey, al rato que ya no entró al pay al aire, ¿por qué? Pues por grosero, por pelado y por liberal. ¿Quién más?
2: Mi pai, se extraña la Leo. Güero. ¿Dónde anda esa Leo, mi pai? Saludos para la Leo, se le extraña, mi pai.
1: Pues ya se la sabe, ya se la sabe, don güero, ya se la sabe, ¿para qué se la pla? Pa, buenas noches. De mi colonia, no digas nada porque por acá, ¿por qué? Porque para acá ya está lloviendo por el bulevar aeropuerto, pero sí o no, tu colonia polvorienta ya anda, pues está lloviendo, está bien. Sirve que se regan los arbolitos, mi Leonardo. Saludos para el Brocha, el Quique, el Lámparas, el Honduras y el Quesito de Puerco, el Gordo, el Plebe, el Cubano y especialmente para mi mamá Itzel, que no se agüite, que ahí andamos para cualquier cosa de parte de El Choco. Gracias, Choco, saludos. ¿Quién más anda por acá? Mi Oliver, ¿cómo anda, mi Oliver?
4: Paisito, paisito chulo
1: anda,
4: bello.
1: Anda, nene, ¿cómo está?
4: Qué gusto de volverte a escuchar. Aquí estamos escuchándote bien y al puro millón.
1: Iba a decir yo ni de pie.
4: Ay, te iba a pedir una rola, pero ya me la pusiste ahorita. Ya acaba de pasar, hace como unos 20 minutos.
1: Ah, ¿ves?
4: A ver si ahorita me acuerdo de otra.
1: Te leí la mente, mi Oliver. Yo dije, el Oliver va a estar escuchando y se le antojó escuchar esta canción. Y yo dije, se la voy a poner. Así mero, mi Oliver, para que veas, mijo, también leo mentes, ¿eh?
2: ¿Qué pasa, mi pai? ¿Cómo andan?
1: Bien, mi Pancho, bien, ¿y tú?
2: Vamos para el cantón. Sí, está lloviendo acá.
1: Ay,
2: por...
1: ya, Padre Santo.
2: Altacia. Un saludillo, mi pai. Ahora que anda solo, pues ya me lo dejo solo, que yo tan la
1: ni
2: leoparda.
1: Ni modo, ni modo.
2: Échale ganas. Ahí andamos y a ver si me puede poner una canción, una de los Parra. Todo que ver con dedicatoria para mi esposa.
1: Ya dije.
2: Saluditos, mi pai.
1: ¿cómo se llama mi Pancho? Para mandarle saludos a tu esposa y ahorita la buscamos a ver si la tenemos. No creo, pero ahorita la buscamos con gusto. ¿Qué onda, Greñas?
5: ¿Qué onda, mi cabrón? ¿Qué hermoso, precioso? ¿Qué onda, bebé? ¿Cómo andamos? Ay, en esta noche, estamos en septiembre, mes de mi cumpleaños. ¿Qué onda, mi pesito hermoso? ¿No me puedes poner una cancioncita, la de Sin Evidencia de Banda MS? Bueno, pues aquí, mandándole mensajito al hermoso Dios, paisito de la mejor.
1: Saludos, mi Greñas. También es de septiembre, mijo. Harto cumpleaños en septiembre. A ver, hagan cuentas. Febrero, no, los de febrero del 14 son como de noviembre, ¿verdad? Febrero, marzo, abril, mayo, junio, julio, agosto, septiembre, octubre, noviembre. Entonces, ¿ustedes como para cuándo los hicieron? ¿Tú como para la feria? Para la feria, enero, más, para diciembre, más o menos ahí. Andaban creándolos sus papás.
6: Saludos, mi padre, saludos. ¿Dónde está la leopardo ahora? Ya, ¿te puedes poner la canción de la mejor de mis trajes de los invasores, por favor?
1: Arre, ya dijo. Mi pai, buenas noches. Aquí saludando a tu compa, el Black Safari. Ajá, mi Black Safari. Bonita noche y bendiciones. Saludos. Gracias por reportarte. Bienvenido, mi Black Safari. Aquí en este horario, casi no te reportas, ingrato, pero aquí eres bienvenido cuando quieras.
6: Muy buenos días, mi pai Bernal. Muy buenos días. Aquí reportando el 28 del Champion. Ya que no está la desgraciada, la pobre igualada de la leoparda. Y sí, puta madre, los de Reacción 18. Bola de mondigos, montoneros, hijos de Dios. Quisiera agarrarlos a todos de uno por uno. Yo sé que uno que tomar en la madre, pero la mayoría se las voy a dar. Y a su madre, pinche bola de montoneros, solamente así pueden. Habiendo de hacer el grupo para cosas buenas, para defenderse con la gente mala, no con la gente buena, hijos de toda su
7: no puta madre.
1: No puedo, Marta. Ahí está, pues, amanecimos potentes. Y eso que hoy no es lunes de emperramiento, el emperramiento ya quedó ayer. Pero a ver, ¿hubo algo de lo que debamos enterarnos los demás para también agarrar coraje contra ellos? O nomás así, que nada, pues es martes, vamos a emperrarnos como quiera.
6: Mi pai, te mando un beso ahí donde el cuerpo te hace nudo.
1: Ay, padre santo, ya dijo, nomás uno, mijo. Oh, con este frío mando unos 4, 6, 8, algo. Mi pai, excelente martes lluvioso, el tráfico en Boulevard Aeropuerto está pesado. Está pesado, de por sí siempre está pesado y ahora con la lluvia yo creo que pues un poquitillo más, ¿va? Saludos, pay, acá en Las Collas reportándose, si está lloviendo también, está inundado el Boulevard Aristóteles. Saludos, mi Ernesto. Saludos, se llama Sandra, mi esposa, mi pay. Ahí está mi panchortada. Déjame buscar la canción, a ver si la tenemos y arre, se arma. Pay, ahorita llévatele a Elizabeth, ya que te abandonaron. Vamos a ver. Saludos a la gente de Silao, mi pai. No empecemos con los de Silao. No invoquen a los de Silao. Invóquenlos, pero en buena onda. Amigos de Silao, que tienen su aeropuerto y su Cristo Rey, bienvenidos a las serenatas. Pásenle, mijo, pásenle. Aquí los recibimos con mucho gusto. Repórtense también. Nuestro WhatsApp está activo para todos ustedes. ¿Qué onda? A ver.
6: No es de emperramiento, pero es septiembre. Mes de la patria. Revolución. Todo lo que tenga que ver con pelea. Sí. Un besito en el mero asterisco, mi pai.
1: Arriba.
6: Otro leoparda que acabo ya no está.
1: Saludos, mi champion. A ver.
8: ¿Dónde están los de Silao? Todos los de Silao.
1: Cállense, que ahorita se van a reportar. No me dejen que agarren internet y de volada se van a dejar venir. Buenas noches, Pai. Saluditos para Villas del Country. También está muy fuerte acá la lluvia. Saludos, Marisol. Pues hay que disfrutar la lluviecita, que refresca un ratito, porque luego sí estaba caluroso en la tarde, pero pues esperemos que refresque un rato. Paisito, Cristo Rey está en Silao, pero está mirando para acá, para León. Pues, ¿qué te digo? No, pues está bien. Pues estaba volteando a ver la feria, yo creo. Una de esas quería venir para acá, no sabemos. ¿Quién sabe esos secretos? A ver.
9: Paisito, buenas noches.
1: Buenas noches.
9: Saludame a los de Silao, a los PRI. Buenas noches, PRI. ¿Cómo están todos por allá? ¿Cómo les está cayendo la güera? ¿De qué lado?
1: Todavía no llueve allá en Silao, ya casi va la lluvia para allá apenas.
10: ¿Qué onda, paisito? ¿Cómo anda, chulo?
1: Bien, ¿y tú, mi pepelo?
10: Ay, ya no parillo.
1: ¿Qué pasó, mijo?
10: Elizabeth, pásame tu número de teléfono y mándaselo al pai para que me lo mande a mi chiquilla bebé. Lo vio.
1: Elizabeth, te están buscando, hija, ya repórtate, por favor, para que salgas ya de esa mala racha, de tu vida triste y polvorienta que traes ahorita arrastrando. Aquí hay caballeros que quieren hacerte mejor la vida. ¿Quieres ser tú la afortunada, Elizabeth? De una vez. Vamos con música y regresamos. 7:09. Vamos a dar inicio. Aquí está el conjunto Primavera. Se llama Actos de un Tonto. Soy el Pai Bernal. Con ustedes hasta las 9:00 p.m. Bienvenidos a una emisión más de las Serenatas de la Mejor.

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0: Ay, qué bonita canción, Los Parras, a través de la mejor FM, se llama Todo Que Ver, las 7 ya con 30 minutos, estoy de regreso a través del 99.5, soy el Pai Bernal, en las serenatas de la mejor, con ustedes hasta las 9 de la noche, y gracias por seguir en sintonía. Saludos, mi Pai, reportándome desde la cabina 773, la cabina del amor, saludos para mis colegas general... En general, pero especialmente Base Joya para Tiliches, Diablito, Combi y para mis compitas, los bellacos, atentamente, el Bambino. Gracias, mi Bambino. Saludos, gracias. Vamos a reproducir más mensajillos rápidamente porque hay más saludos que mandar por acá antes de continuar con más. Hoy es martes de confesiones, entonces más adelante vamos a ir con confesiones para que vaya preparando la suya de una vez y que la vaya mandando, pero eso va a ser en la siguiente. Ahorita vamos con saludos, poco a poco. Hay que ir viendo cómo nos fue el día de hoy y cómo nos trata esta lluviecita en esta tarde. Vamos a ver primero qué dice el osito.
1: Saluditos, mi paisito de limón. Ya cambian el pinche nombre, pai. Sí, ahora pues ponme el osito del pai.
0: Justamente lo que estaba
1: viendo,
0: mijo.
1: Por eso no les afecta el tráfico. Traen al Filemón en chinga, puro pinche burro, ya traen.
0: Osito, pero ya van 3 veces que te cambian el nombre. O sea, no, ya, tú eres el de la mala suerte, mijo, yo creo. Como el que apunta al siguiente, ¿no? Primero eras el osito de Doña Prófuno o era otro. Y luego ahora, mira. Ay, no, si te pongo yo y luego salgo yo en una de estas, Padre Santo.
2: Portándome desde aquí, desde las huertas, lloviendo a todo lo que da.
0: Saludos, mi Frank.
1: Pai, dile a los Tusilocos que dejen de bailar, que ya está lloviendo bien machín. Saluditos, saluditos.
0: Ay, José.
1: Ya Silao es una colonia más de León, Guanajuato. Es más, hay más gente viviendo en Las Joyas, gente fina y bien portada viviendo en Las Joyas, que toda esa perrada de Silao, di.
0: Lo dirás de broma, di, pero sí, Las Joyas sí tienen harto potencial, tienen mucha gente ahí viviendo, harta gente, más que muchos municipios, neta, dejando de bromas, más que muchos municipios de aquí del estado, pero bueno, saludos a los hermanos vecinos de Siladelfia.
3: ¿Qué onda, mi pai? Mi locadita, que ese compa no se burle de los de Silao, todos somos igual, ¿qué pasaría que si se burlaran de él, de sus hijos, o de algo?
0: No,
3: que
0: le cale, no, eso no está bien.
3: Que respete... No manches, que respete. La noche me lo partita y mi pai. Pónganme una comiecita, 16 toneladas.
0: Saludos, mi Jesús.
4: ¿Qué tal? ¿Qué tal? Buenas nochecita.
0: Buenas
4: nochecita, pai.
0: Hijo, buenas.
4: Esos dos pinches perros, viejillos asquerosos, que dijeron de reacción. ¿Dónde los veo? Un par de 41. Para que chupen y mamen los dos bonitos.
0: Cállate, los
4: hijos. Me lo siento a las 16 a los dos. Tienen el último ritmo. Yo solo.
0: Ay,
4: no. Perros ardidos.
0: Ay, padre.
4: ¡Ocho!
0: ¡Ocho! ¡Saludos!
1: Mi pai, paisito, solito. Bien sencillo en la leoparda. Qué mal. Si supieras que anda bien, bien limitado, no le pueden poner ni el perro igualado, porque allá sí son bien persignados, haz de cuenta los parientes de la mami. Luego te bloquean, si dices una mala palabra, y ahí investiga el terreno, por eso no manda mensaje. Pero aquí andamos siguiendo con terreno, mi pai. Dile a esos de Silao que ya dejen de bailar, y otra vez provocaron la lluvia. Estos se pasan de lanza.
0: O sea que sí es por ellos, ya van 2 veces que dicen por ellos. Dice, auxilio, alguien que nos ayude, por favor. Las oficinas de la mejor están inundadas, pero de huevones. Dice, ay, ahora, vieja loca, nomás eso te reportaste, insultarnos a los que sí vinimos a trabajar. Mándeme un saludo para mi hermano Francisco Humberto, que lo amo mucho. Pues saludos, pues, para el Humberto Francisco. Y a ver...
4: Zapale, a ver si con toda esa lluvia nos
0: hace
4: un descuentito, hijo de toda su...
0: Cállate, lo bueno que se cortó solo. ¿Quién más? Gloria, ¿qué onda, mi Gloria?
5: Ya llévame contigo.
0: De luego lo he visto.
5: Ya vi que la Leo ya se fue. Y no la culpo, la verdad está más guapo con el que se fue.
0: ¿Quién? Pues está solo, ¿no? Sola, ¿no? ¿Qué? Ay, no, está bien, mi Gloria, pero pues... Donde quieras, tú, aquí o allá, no hay problema, aquí no hay güite. Paisito, ¿y los boletos para los horóscopos? Exacto. ¿Y los boletos para horóscopos? ¿Dónde están los boletos para horóscopos, gente? Ahorita les digo cuándo empezamos a regalarlos y cuándo tengo yo y cuándo tienen los demás. Aquí hubo. Saludos desde la cabina del amor para mis hijos Néstor y Mauricio, que te están escuchando. Saludos de parte de Chanis. Saludos, mi Chanis. ¿Quién más? A ver.
4: Sí, la neta. Tranquilos con los desfilados. Ya parecemos los de Reacción 18.
0: No,
4: cabrón,
0: ya aguanten, hombre. Aguanten,
4: ¿cómo
0: hombre?
4: Vamos a estar de montoneros con ese colonia o ese ranchito de desfilado, hombre. Somos bien hartos. Ya parecemos a los de Reacción 18 de montoneros. Ay, ni la hacen. Están viendo que no acabalan de gente. Ay, Pri. Pero ahí estamos, Pri.
0: No acabalan, Pri.
4: Ya mero, les acabalo. Pon el audio anterior a este, por favor.
0: Ahí está, ya lo lo puse, ahí está, vamos en orden. Para que vean que vamos en orden y nos vamos poniendo como van llegando. Y luego dicen, es que no lo pusiste, te brincaste, ya te pareces a sabe quién. Aguanten, vamos por partes. Paso a paso.
5: Hola y adiós, paisito, porque ya me voy a trabajar, pero sí tiene razón. Hay más gente fina en Brisa de la Muerte que allá.
0: Cállate. Dice, pay, ahorita llévate a la Elizabeth, ahorita que te abandonaron, nada de la Elizabeth, o le pongo datos para su reporte. Justamente mandaste ese mensaje y arriba de ti quisieras que estuviera la Elizabeth, pero está su mensaje. Ese fue el que puse ahorita, que ya se va a chambear. Entonces, pues, o más bien, no ocupa un recargón ni una recarga telefónica, ocupa alguien que la saque de trabajar ya de una vez por todas, porque esta mujer no está soportando ahí en esta prisión.
1: ¿Qué vole, mi pay? ¿Qué vole, mi pay? Pues, ¿qué onda, mi pay? Todo bien, aquí andamos, mi pay, chambeando saludillos. Saludos para el pay, ¿verdad? Que se calle ese güey de silado, pinche rancheros, gachos morosos.
0: Pues saludos, pues. Saludos para mi cuñado el mudo de la celda 434. Dile que se le extraña un ingo, dice por acá. Saludos, gracias. Vamos con música, pues. Y regresando tenemos las confesiones. Repórtese 477-7007-999 porque hoy es martes de confesiones y queremos escuchar qué confesiones tiene usted para decirnos el día de hoy y gritarlo a 90,000 watts de potencia. Puede ser una confesión suya o puede ser algo que usted haya visto, algo que quiera gritar, puede ser de forma anónima o si le vale 3 hectáreas y lo quiere gritar de su propia voz, hágalo con mucho gusto. 477-7007-999.
6: Un saludo. Y un saludo para mi hija, la Vicky, que ya pasó sexto. Y con esta lluvicita, la neta se antoja un chocolatito.
0: Ándale, hay que aventarnos unas confesiones tipo de estas. Con esta lluviecita se antoja. Y ahí diga quién se la antoja. ¿O qué? ¿O cómo? Y regresamos. 7:37. Soy el Pay Bernal. Con ustedes hasta las 9 de la noche en las serenatas de la mejor.

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3: Dorime, 7:51, ya estamos de regreso a través del 99.9, listos para escuchar sus confesiones a 90,000 watts de potencia, así que por favor le invito a que mande la suya. Nuestro WhatsApp sigue activo, 477-7007-999, y queremos escuchar cuál es esa confesión que usted trae atorado o atorada ahí. Ay, mero, que no lo deja respirar a gusto. Vamos a ver si estas son confesiones que ya están llegando por acá. Y si no, pues mensajillos, dice.
4: Pai, ponte el nombre de las remanadas del Pai. Morning Show.
3: ¿Qué? ¿Por qué?
5: Buenas noches, mis hermanos. Sí, ya déjense de más con los de Sila, hombre.
3: Ya.
5: Es correcto, aparecen esos que dicen que de reacción 18, pinches montoneros, y cayeron acá para la casa y todos contra un vecino, pinche bola de jotos.
3: Pues sabe qué hizo el vecino.
6: Buenas noches, Paisito. Pues esta noche se me dejaba mandarles una locita en palito, fiel a Leo.
3: ¿Y?
6: Pero pues no, te iba a mandar puro palito porque pues ya está solo.
3: Así
6: era
3: es
6: lo que querías, mi Paisito. Mejor. Ya mejor vete para la mañana con los parados, morning show. No para escucharte.
3: No puedo, Marta. No puedo, Marta. Pero el elote, ¿qué culpa tiene? Tú mándalo, manda el elote. Si en tus planes estaba mandar 2 elotes y ya estaba presupuestado gastarlo de 2 elotes, tú mándalo, mijo. Yo me echo los 2, no hay problema aquí. No le hago feo un elote menos a 2, criatura.
7: Hola, Tadinochi, mi pai, ¿verdad? Pues...
3: ¿Qué
7: hago, Pardita? Que estoy como la arrolladora. Doy recompensa si alguien me confiesa en dónde está. Pai, con esta lluviecita se me antoja un chocolatito bien calientito y el bizcocho de mi vecina.
3: Ay, Padre Santo. Ay, Patrino. Yo, Bambino, confieso que por culpa de la lluviecita ando bien fierro y ando llorando. Anda llorando el campeón.
8: No puedo, Marta.
3: Ay, hijo.
9: Paisito, confieso que el sábado un coche me quería pagar con un chupón y le dije que no era mi tipo. Dije que mi tipo era más o menos así como el Pai, de la mejor.
3: Ay,
9: y me dijo que, o sea, enojó y me dijo que todos los que tenían ahí una calcomanía de un perrito que luego jalaban, sabe quién será.
3: Una calcomanía de un perrito. Ah, qué caray, ¿cuál es esa tú? Una calcomanía de un perrito. ¿Qué pedo con sus canciones, Pai? Estas que han sonado están pa' la pedo. No, y deja las que faltan. Deja tú, no las que han sonado, las que faltan, mijo. Las que faltan. Con este frío, se antoja estar empiernada con mi feo. Ay.
10: Un saludo para Dona de parte del Tuca. Él es de Puebla, pero sabe que eres bonito a las de León. No importa qué se eche a su novio, el Tuca sabrá llegarle directito al corazón de todos.
3: Bueno, ahí está.
11: Pues. Yo confieso que todos esos cabrones ya tienen aburrido a la estación día y noche con la leoparda. Ahí sí la van a hacer responsable, ahí donde puede trabajar. Nada, porque era la novia o pareja del ejecutivo. Ahí sí va a ser la respetar las reglas. ¿Sí o no? Como tú la respetas, Dan Pai.
3: Claro.
11: Que dejas oír todo y hacer lo que tú te dé tus precios.
3: Claro, claro, sí. Hay responsabilidades. No, pues es que tenemos que acatar, ¿no? Las de cada lugar.
12: Quiero confesar que le di trámite a la esposa del vato este que siempre le tira los de reacción 18. Yo no sabía que era ese vato. Lo escuchaba. Yo soy su vecino. Él también trabaja de Uber. Y pues un día se me hizo fácil, le di trámite a la señora. Lo ocupaba, me saqué, pues entonces ya nada. Ya no paraguas, ya nada. Pero me puse a investigar y por eso le tiene coraje a los de reacción 18, porque me dice la señora esta que él piensa o sospechaba que fue uno de ellos, ¿verdad? Pero no, yo soy su vecino. Por eso el vato pues les tiene coraje. Me dijo apenas antier la señora esta. Pero pues yo bien quita la pena que los odie, ¿verdad? Yo le sigo dando trámite a la señora, pues lo ocupa.
3: Pues sí. Pero no seas así. No seas... Respete a sus vecinos, por favor.
13: Saludos, mi pai.
3: Saludos. ¿Quién habla? ¿Quién eres? ¿Quién eres, mijo?
14: Oye, pai, hazme una chamarra para que se me quite el frío, ¿no?
3: Ahorita.
14: Haz el paro.
3: Ahorita a las 9, mijo, nomás que salga y de una vez, porque ahorita ando bien ocupado ahorita, pero a las 9 ya me desocupo, ya estoy libre.
14: Chale, pa, y con esta lluvia hay un chaquetón por echártelo en la espalda.
3: ¡Ah, su mecha, Padre Santo!
14: Buena noche, húmeda, mi pai, aquí andamos a la escucha.
3: Saludos, mi pego liquero. No te hice una confesión ni nada, amigo.
2: Soy Leonardo Saí Gallardo de Zambrano, desde San Miguel del 40.
3: Saludos, Leonardo, hasta San Miguel del 40. Gracias por reportarte. Y qué bonito que te reportas, Leonardo. Bonita noche. ¿Qué onda, Oscariño?
8: Respete a los colegas, colega, porque si no, le van a dar trámite también a su señora. Si no es que ya le están dando trámite a su señora. Y a su señora madre.
3: No.
13: No puedo, Marta.
3: Es que nos estén llevando porque se van a dar un mal golpe.
8: Eso de papá, se les cayó la luz. El pinche diablito que tenían ahí colgándose de la luz de León ya se les cayó. Por eso les ha reportado el pinche gedión todo ese pinche viejillo mugroso. Ojalá y se bañen. Ahorita que hay agua así al lado.
15: Buenas nochecitas, mi paisito. Mi paisito de Peña.
2: Saludos.
15: ¿Qué pasó con la leopada? ¿Por qué la corriste? ¿A dónde estás corriendo, mijo? ¿Qué
3: macho? No, yo no hago nada. Dicen las maestras, cada quien llega aquí con 10 y solitos sabrán si lo mantienen o no. Nada de crear, no, pues ya, tenían unos proyectos, unos planes. Y se marchó. ¿Qué le hacemos, Padre Santo? Nada, está bien. Que vuele, ahí ves la paloma, pero no, es leoparda. Vamos con música y regresamos, 7:56, más confesiones al regresar a las serenatas de la mejor.
1: Se

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0: 8:09 los Yaguarú a través del 99.9. Yo soy el Pai Bernal en las serenatas de la mejor. Saludos al Juanjo que se está reportando el día de hoy. ¿Qué onda, mi Juanjo?
1: Mi Pai, saludito. Yo confieso que hoy que fui a cubrir el descarga estrella, pasé por la Miguel Alemán, por el edificio verde, que de hecho hace como 5 meses hice un video del edificio verde y no pude evitar y subí 7 escalones. Bendito Dios. Dos años.
0: A ver, es que no estoy entendiendo eso de los escalones, pero ahorita voy a ir a ver tu video para ver de qué trata. Bye, un saludo a la pobre perra del Rey Sumaya que sacó fiado su viaje de vacaciones. Estos mensajes mándenlos de nota de voz porque luego andan diciendo que,
2: bueno, es que soy yo. Confieso que con esta lluviecita sí se antoja un cafecillo.
0: Ándale, mijo, pues luego nos lo aventamos. No, le echamos.
3: Échale, mi pai. Buena nochecita, buena y fresca lluviecita.
0: Fresca lluviecita hoy, está lloviendo, está a gusto, no está sabroso el clima. Como para echarnos un cafecito, un pancito o un elotito. ¿Qué les apetece?
3: ¿Qué tal, mi pai? La neta. Mijo. Así con este clima ni se antoja bañarse. Sí. Cuando hace calor, me da huevo ahora con este frío, está peor.
0: O sea, frío porque frío, calor porque calor. Soy huérfano y soltero y sin hijos, dice por acá. Ándale, pues ahí están buscando. Elizabeth, te buscan, hija.
3: Pero mi pai. Ya salió el otro ardido, le ganaron la carne. Para todos,
0: ¿cuál, güey?
3: De seguro es pariente del cuernudito este que el otro compa le anda dando trámite.
4: Un cafecillo, pero cabezón.
5: Ándale. Alerta vial, alerta vial. El tráfico sobre el Aristóteles está como el Sumaya. Bien objetivo.
0: Oigan, ya este fin de semana, si es este fin de semana ya. ¿Cómo va a creerlo yo? ¿Cómo va a creer que los horóscopos de Durango lleguen aquí a la ciudad? Y nosotros tenemos sus boletos. En efecto, si usted estaba preguntándose ¿cuándo, Pai, vas a regalar boletos? ¿Cuándo van a empezar en la mejor FM? Déjenme decirles que ya esta semana iniciamos nosotros a regalar accesos dobles para que vayan a disfrutar de horóscopos de Durango aquí en León, Guanajuato. 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Si no quiere ir, pues deje que los demás participen y ya vamos viendo, pero en buena onda, vamos a regalar boletos. Hoy, ayer, ya se empezaron a regalar boletos en los diferentes programas. Si usted ha estado atento, desde las 6:30 de la mañana en los Parados Morning Show, se ha dado cuenta que ya empezó la regaladera de boletos y que esto continúa, porque pues apenas vamos empezando, apenas va sacando la boletiza, así que no se despegue ni un solo segundo del 99.9, hasta para ir al baño, lleves el radio, por eso descargue la aplicación para que nos escuche cuando vaya al baño y a todos lados, y ahí nos puede llevar pues a donde quiera que usted vaya. Los dejo con más música, 8:13, saludos por acá a la gente, al Leonardo, al papá del Cabuto, al Pepe Low y al Chava, también dice mi Chava, ahí está, ya lo tienes cargada la aplicación, muy bien, mi Chava. Qué bueno, ya tienes un pie adentro de la promo. Ya no más falta meter el otro y que ganes. 8:13 en las serenatas de la mejor.

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0: Escuchamos a Cristian Nodal, Adiós Amor, a través de la mejor FM 99.9. Cristian Nodal, que pues ya se la saben, andará por acá próximamente en la ciudad, criticado, juzgado y todo lo que quieran, pero aquí va a andar. Ey, lo andaban criticando que porque andaba muy romántico, pues si es su esposa ahora. Ahora no puede besar al Ángel Aguilar porque... ¿Por qué qué? ¿Les molesta también o qué? A ver, vamos a ver qué más se está reportando porque tenemos que ir rápido con saludillos y más música y saludos y más música y así la onda el día de hoy. Así está.
1: Confieso que estoy enamoradísimo de la Elizabeth. Soy el Pepe Lau. Ah, ya se el paro con el número de teléfono. Su carisma y su voz me tienen loco, loco.
0: Loco, loco. Ey, ¿cómo? ¿A poco sí la conoces? ¿De dónde la conoces? ¿Ni la conoces? Y, ¿o estás enamorado de su vida, de sus traumas y de todos sus problemas que tiene hoy en día? ¿Y tú quieres ser ese ángel que llega a solucionarle? ¿Eh?
2: La boluvia es la Elizabeth, por eso cuando habla se pone los dientes y se le entiende. Pero cuando anda ahí en el mercado de San Juan Bosco es la que no trae dientes, se los quita. Por eso no se ha reportado, porque anda ahorita ahí en San Juan Bosco vendiendo sus boluvios.
0: Ah, dice, pa, y el camarada nada más dijo que está soltero, pero no te preguntó por Elizabeth. Así que a la Elizabeth no la metas. Ah, ya se están encelando por acá. Saludos a Ángela y Maxi que van conmigo escuchando la mejor, gracias. Saludos, ah, yo tengo un saludo por acá también de parte del Miguelillo. Para Darío, Fabricio y a sus dos amigos que vinieron a entrenar y no se presentó el profe. 8 nomás para el profe que no fue a entrenar. Pues que está lloviendo, ¿no? ¿Qué entrenan o qué?
3: Saludos, saludos, mi pai. ¿Me puedes poner la canción La Muerte de un Vaquero de Vicente Fernández para mi papá?
0: Mira, ay, dije, niño, trae esos gustos ya. Buenas noches. Quiero mandar saludos para una persona muy especial, para el mudo hasta el Cerezo de León, dormitorio 4, celda 434, de parte de Sam, Jaciel y El Chalán, que le extrañan mucho. Échale muchas ganas, que acá afuera te vamos a estar esperando hasta el último día. Y ánimo, sin perder la esperanza. Te mandamos un fuerte abrazo, te queremos mucho. Y un saludo para mi hermano, el mudo. Ahí está ya, el saludo para el hermano, el mudo, que hoy... están lloviendo los saludos al mudo. Saludos, mudo. Vamos con música, 8:32. Y ahorita regresamos. Vamos con más música. Y luego ya regreso para despedirme. Y luego más música. Y así nos vamos. Muy bonito todo, ¿va? Yo regreso. Soy El Pai Bernal a través del 99.9. Usted escucha Las Serenatas de la Mejor.

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Son 8:50. Gracias por haber estado en sintonía del 99.9. Nos vamos, gente, nos vamos. Mañana regresamos en punto de las 7 para que nos sintonice a través del 99.9 y pues que esté pendiente de las serenatas de la mejor. ¿Qué hay que hacer, mi pai? Para ganar mis boletos de los horóscopos, pues ya mañana les platico qué onda. Mañana les platico qué hay que hacer para merecer, pero pues invitarlos primero que nada a que no se despeguen de la programación del 99.9 y que estén pendientes de todos los programas habidos y por haber, para que ahí se enteren ustedes quién va a regalar y cómo lo va a regalar y pues que participen, ¿va? Es fácil. Es

platillo. Si usted no le cambia de la mejor, pues va a ganar. Posiblemente. Vamos viendo. Yo soy El Pai Bernal. Que tengan una excelente noche. Mañana nos escuchamos aquí a través del 99.9. Se quedan con El Panda Show desde la Ciudad de México. Nada más denme chance de descargarlo y ahorita con mucho gusto se los pongo por acá. Pero ahorita ya inicia El Panda Show para que no le cambie. Mientras, aquí están los rojos, se llama Etapa Migajera, Etapa Migajera. Y de esta forma terminamos una emisión más de Las Serenatas de la Mejor. Hasta la próxima. Adiós.

Esta canción va con mucho cariño y con mucho respeto hasta el cielo para nuestro aventurero, Jason Jiménez.

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0: 2026, el mes de la patria. Y nosotros estamos a través de la cadena más importante del regional mexicano, La Mejor FM. ¿Quieres tu bromita? ¿Qué esperas a comunicarte de todo el país? Al 807-26-3482. 800 Pandita en los Estados Unidos, América Latina. A través de la señal de Claro Música, 855-2611-804. No hay pretexto para que en este martes hagas tu bromita en el Panda Show. Y tengo a Víctor. Hola, Vic. Buenas noches, ¿cómo estás?
1: Bien, bien, mi panda. Buenas noches, ¿cómo estás?
2: Ándale, ¿qué pasó? ¿Te comiste un sapo? ¿Qué pasó, mi Víctor?
1: No, es que pues así hablamos. ¿Qué le hacemos?
2: Así hablamos. A ver, hazle este sap. Muy bien, mi Víctor. ¿Qué edad tienes, Víctor?
1: 48 años, mi panda.
2: 48, no, hombre, se nota que mal vividos, hermano. ¡Qué mocecita! No, oye, sí, pues... Sí, sí. Gracias por estar en el Panda Show. Platícame para aquí en la Bromation.
1: Gracias a ti. Mira, lo que pasa es que tengo una amiga. Uh-huh. Damos clases de cardio. Y tengo una amiga. Entonces nos llevamos muy bien. Ella me cuenta sus broncas y todo ese show. Tenemos mucha confianza, ¿no? Entonces, uh-huh. Haz de cuenta que hace unas semanas llegó una señora nueva a tomar clase. Y pues ya en la plática con Griselda le dije que la señora estaba guapa.
2: ¿Así se llama la bromeada, Griselda?
1: Griselda es mi amiga.
2: Ok, ¿desde hace cuánto tiempo?
1: Ya tenemos como, ¿qué será? Como un año más o menos.
2: Ok, entonces le comentaste, oye, esa señora está bien guapa, ¿y luego?
1: Sí, le digo, Tere está muy guapa y ella está en la cabeza que yo no tengo novia, pero sí tengo novia, ¿no?
2: Ajá.
1: Y agarró y me dijo, dice, ¿te gusta? Y le digo, sí, está guapa. Y empezó, no, te voy a hacer un paro con ella, te voy a echar la mano y ya sabes, de alcahueta.
2: Ay, mira, luego encendera y el higue, de cupido.
1: Sí, de cupido metiche.
2: ¿Y lo hizo o no?
1: Sí lo hizo. Entonces, pues me empezó, empezamos a platicar de eso y ya luego me mandaba mensajes. Dice, oye, ya hablé con Tere. Le dije que eras buena onda y dice ya que sí, o sea, cosas así, ¿no?
2: Uh-huh.
1: Entonces, pues sí hubo bastantes mensajes de eso, pero en la mañana, pues según para hacerle la broma, pues yo me hice el enojado, ¿no?
2: Ok.
1: Me hice el enojado con ella. Tere tiene días que no va a entrenar porque primero su niña se enfermó del estómago y hoy no fue a entrenar porque le sacaron una muela.
2: Oye, pero ¿por qué te hiciste el enojado si ella te lo presentó? O sea, ¿enojado
1: no,
2: en qué sentido?
1: No, me hice el enojado para hacerle la broma.
2: Ah, ya, ¿no?
1: Para
2: ya,
1: para hacerle
2: ya.
1: La bromita. Okay. Y y ya agarré me ha mandado mensajes y pues los leía y todo y dice que pues me va a hacer el par y todo. Entonces, pues la broma sería que vamos a contactar a mi hermana la más chica, se va a hacer pasar por mi novia y pues le va a reclamar, ¿no? Le va a decir, oye, ¿qué onda? Pues tengo el teléfono de Víctor y estoy viendo que le estás mandando mensajes para hacerle un paro y ya sabes.
2: O sea que tu hermana se va a hacer pasar por tu novia.
1: Exactamente.
2: Hijo de Calimán, ¿cómo se llama tu hermana?
1: Sandra.
2: Sandrita, eres
1: Sandra.
2: Una alcahueta, Sandra.
3: ¿Por qué crees que me marco?
2: Oye, ¿y por qué le vas a ayudar a tu hermano a hacer esta broma?
3: Pues nada más porque es mi hermano y está bien feo.
2: Oye, Sandra, pero no. Oye, pero tú no conoces a Griselda, ¿o sí?
3: No, yo no las conozco, a nadie del negocio que tienen mis hermanos, no conozco a nadie, ni ellas me conocen a mí.
2: Ok, ¿y tú tienes una novia llamada Víctor?
1: Sandra, porque no la conocen.
2: Ok, ¿y por qué no le has dicho a Griselda que tienes novia?
1: Pues no, o sea, no se ha soltado la oportunidad de la plática. O sea, platicamos de cosas, por ejemplo, de mi hija, platicamos de cosas mías. Ella tiene problemas con su ex. Y su hija se llama Dana, tiene 7 años y va a tomar mi clase y es una niña que se aplica en la clase y todo. Entonces, pues me cayó muy bien la niña, la empecé a felicitar y ya de ahí empezamos a hacer la amistad de esta Griselda y yo. Y tiene broncas con su ex y luego me dice, oye, ¿qué crees? Me dijo esto. O sea, mucha confianza. Hay mucha confianza entre nosotros.
2: Oye, ¿cuánto tiempo llevas dando clase?
1: Ahí en donde estamos ahorita llevamos aproximadamente ya 2 años. Vamos
2: pues un buen rato. Con razón tienes la voz que tienes, hermano. Ya está, ya está, la tienes cansada.
1: Por tanto, grito y por tanto andarle gritando a las señoras.
2: Bueno, entonces, a ver, Sandrita, te vas a hacer pasar por la novia del mismo nombre, Sandra. ¿Y qué te pusiste de acuerdo con tu hermano?
3: Sí, nada más una duda. ¿Elías no va a intervenir en ningún momento? Solo yo y lamentada mamá de Dana, porque yo la voy a manejar así como mamá de Dana, porque no sé cómo se llama, porque mi hermano la tiene registrado así en el WhatsApp, mamá de Dana.
2: Ah, ya, o sea, no le vas a decir Griselda.
3: No, igual en el transcurso de la broma le podré yo preguntar su nombre, pero yo la voy a manejar como mamá de Dana. Pero Elías no va a entrar para nada, yo no lo meto, simplemente Elías le reclamo o él va a intervenir.
2: No sé, bueno, primero tienes doble nombre, Víctor.
1: Sí, me llamo Víctor Elías.
2: Ah, ¿cómo te llamamos, Elías o Víctor? Para
1: no,
2: estar
1: Víctor,
2: en
1: el... Víctor, Sandra Pontevivo es Víctor, ella me conoce como Víctor.
2: Víctor, Víctor, Elías nada más para los cuates.
1: Para la familia y los cuates, nada más.
2: Oye, pero sí estaría chido que entraras, ¿no, Víctor? En un momento
1: lo
2: dado,
1: que
2: ¿no?
1: Lo que estábamos planeando, mi pandita, no sé tú cómo lo veas, es de decirle que, pues, que estamos aquí en mi casa, que yo me metí al baño a bañarme, no sé. Y pues ya luego salí yo y ya sabes, oye mi amor, y ya cuando, oye, ¿por qué tienes mi teléfono? Ya sabes, hacer la de
2: No, digo exactamente como lo tiene planeado Sandra, pero va a llegar el momento en que se escuche el efectito de puerta y es donde tú puedes decir, Sandra, ya va llegando Víctor, a ver Víctor, ven para acá. Y allí es donde ya lo involucramos, ¿no? ¿Cómo ves, Sandra?
3: Bien, perfecto.
2: Sí, mira, ahí está el efectito de puerta, nosotros vamos midiéndole, y cuando escuches el efecto, tú entras así, hola, mi amor, ¿cómo estás? Hasta le das así a tu manita, así de un beso niño, porque es tu novia, ¿ok?
1: Exacto, exacto.
2: Pues listo, vamos a pegarle alguna pregunta más, Sandrita.
3: No, nada más.
2: Pues vámonos con todo, porque la diversión está... Este Casto Show.
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3: Bueno. Bueno, buenas noches.
10: Buenas noches.
3: Bueno, ¿me podría comunicar con la mamá de Dana, por favor?
10: Habla con mamá de Dana, dígame.
3: Ah, hola. No sé cómo te llamas. ¿Cuál es tu nombre?
10: Es que no puedo dar mi nombre. ¿Quién me...?
3: Ok, bueno, no me lo des, no te preocupes. Te comento rápidamente. Soy la novia de Víctor. Sí, sabes cuál Víctor, ¿verdad?
10: Ajá.
3: Sí. Ah, oye, una pregunta. Quería yo saber si habías estudiado para tapadera o algo así.
10: No, ¿por qué?
3: No, qué raro. Estoy aquí en la casa de Víctor.
10: Ajá.
3: Y se está bañando.
10: Ajá.
3: Y me metí a revisar su teléfono y encontré los mensajes contigo.
10: Ajá.
3: ¿Sí? ¿Le estás haciendo el paro con Tere?
10: Ay, la verdad no sabría decir.
3: Ah, no, ya, entonces la que le contesta los mensajes, ¿no? ¿Ahora desconoces quién es Tere o desconoces que le haces tú el paro? ¿No te suena cuando le has dicho que le vas a hablar muy bien de él, que es muy buena gente, que para que a ver qué será con él?
10: No seas mala, permíteme, estoy en una llamada, ¿me puedes...?
3: No te permito, a ver, escúchame, no tienes por qué estarle haciendo paro a Víctor.
2: ¡Soquito Loki! Oye, Sandra, te mandaron con 2 yemitas, pero ¿cómo va?
3: Sí, pues es que no, obvio no me iba a decir que si era cierto.
2: Pues sí, pues claro que está. Ok, vamos a entrar a la segunda parte, Víctor. Ya saliste obviamente del baño. Aquí tenemos 2 caminos. Es uno, que le digas, no, pues que no es cierto. Oye, ya te la saludas normal, ¿no?
1: Ajá.
2: Y le dices, oye, ¿verdad que no? Que es una prima tuya. Lo que pasa que Sandra es muy celosa, es mi novia. U otra es voltearlo y decirle que pues ella a fuerzas te la quiso presentar. Como si fuera una familiar de ella, una amiga de ella, y que tú le dices enfrente de Sandra de que, no, lo que pasa es que yo le dije que no. ¿Ya ves que tú le dijiste que era como muy guapa y que te gustaba?
1: Ajá.
2: Que es como empezó entonces volteársela, decir, no, lo que pasa es que ella fue la que empezó, ya sabes que yo te soy fiel, mi amor, tanto tiempo que llevamos juntos, y a ver cómo reacciona.
1: No,
3: tú
1: dile
3: que yo soy muy celosa.
1: yo creo que la de pues no, mi amor, yo no le dije nada y ella se aferró y así, ¿no?
2: Pues sí, y a ver qué asunto, pero tú te pones bien salvaje, Sandra. Vamos a ver, vamos a marcarle, señor, las bromas en tu show.
1: Yo, luego.
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2: Sí, entras tú directo.
1: Va que va.
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2: Así como le hablas normalito. Oye, ¿cómo estás? Oye, perdón, es que estoy aquí con mi novia, entré al baño, agarró mi teléfono. Lo que dijo tu hermana.
1: Va que va.
2: Quiero aclarar esto, ¿verdad? Que es una amiga tuya. Yo te dije que no.
10: Bueno.
1: ¿Qué pasó, Gris?
10: ¿Qué?
1: Lo que pasa es que estaba yo en el baño.
10: Ajá.
1: Y la neta, cuando salí, pues vi que tenía mi teléfono.
10: Sí.
1: La bronca fue que no borré ningún mensaje y todos los de yo. Entonces, sí, la verdad es que se puso medio loca y pues la tuve que correr de la casa.
10: Ahora
1: la saqué de la casa y le dije que se largara, que no tenía por qué haber andarse metiendo con mis amistades. Entonces lo que hice fue decir, o sea, le negué todo, ¿me entiendes? Le
10: pues dije, sí, no, pero, mira, o sea, esta... Yo sé que te entiendo esa parte, pero en primera hay mensaje.
1: Ajá.
10: Y todo lo que luego nos mandábamos ahí. Y en segunda, pues, o sea, como mujer, pues yo me pongo en su lugar, ¿no? O sea, la verdad.
1: Ajá.
10: Pero, o sea, yo lo que no entiendo es por qué nunca tuviste una confianza en decirme, ¿sabes qué? Tengo novia. Hay que tener cuidado. O sea, yo te entiendo en esa parte, pero... O sea, y también lo entiendo a ella, ¿me entiendes? Y no por... A final de cuentas, me andas con qué. Y es una tentación, una tentación para ti. Pero si tú tienes una persona, pues yo creo que también esa persona se merece el respeto.
1: Pues mira, Gris, lo único que te puedo decir es que esta vieja está loca, ella me tiene harto, y la bronca es de que a ver si no se le para la antena y va al cardio y te va a buscar. Porque lo malo fue que sacó la foto de tu WhatsApp.
10: Ajá.
1: Y tengo es inteligente la vieja. Ajá. Se mandó la foto tuya a su teléfono.
10: Ajá.
1: Entonces la neta que vaya a ir al cardio, no te va a ir a hacer bronca ni nada. Porque Ajá. Hasta eso es fresita la, pero de un de repente le sale el barrio.
10: Ajá.
1: Pero pues, que te vaya a buscar y que te vaya a decir algo, pues me gustaría que pues me hicieras paro y le dijeras, no, mira, yo con él nada, nunca le he hecho paros ni nada así por el estilo, ¿me entiendes?
10: Ajá. Bueno, ajá, te digo que de hecho yo también igual ahorita le digo que estaba así, le dije que pues no, yo no sabía nada. Y le dije, permíteme, voy a hacer una llamada. Me dijo, no, te voy a tener que yo tuve que colgar porque aquí estaba escuchando el otro todo. Entonces, ya. Ahora ve y ya me dice, ¿qué tú le estás haciendo? ¿Te viste en qué? ¿En la tapadera o así?
1: A ver, espérame. A ver, Ale, chécate, porque creo que ahí viene esta pinche loca.
7: Ay.
1: Creo que ahí viene de regreso. Aguántame tantito, no me cuelgues.
10: Ajá.
1: ¿Qué pasó?
10: ¿Con quién estás hablando? De seguro estás hablando con la pinche turca esa tapadera, ¿verdad?
1: ¿Qué cuál? Relájate.
10: No, me interesa. Dime que tengo una cosa. El culo le va a hacer falta a la estúpida, ¿eh?
1: Ya te dije que ya te
10: la... No me interesa. Pásamela.
1: No, no te la voy a pasar para
10: ti. Pásamela, ¿eh? Porque no necesitabas buscar vieja porque conmigo tenía suficiente.
1: Por eso, ya te dije.
10: Así que pásamela.
1: Pórtate como una persona tranquila.
10: ¿Ahora necesitas que le lleve ropa para la cabeza? No me interesa. Pásamela.
1: Por eso, mi amiga es tranquila.
10: No me interesa que tu amiga sea tranquila. Es una pinta madera, la mucha esa.
1: Por eso, entonces.
10: Que se dedica a cuidar a su hija.
1: Porque mi amiga es otro pedo. Mi amiga es otro. No metas a la niña. ¿Qué te pasa?
10: No me por eso. Que le dedicas a lo que tienes que hacer. A mí no me interesa. A mí no me interesa. Tú me conoces y sabes cómo soy.
1: Por eso.
10: Voy a ir. Uno le va a hacer falta la churria esa, mejor pásamela. Dile que se cuida porque tengo fotos.
1: No vas a
10: pasar. No voy a hablar tranquila. Dile que me la voy a topar.
1: Por eso, yo conozco a mi amiga y no voy a dejar que le hagas nada.
10: No, dice, voy a llegar hasta el cardio. Aunque me duerma ahí, ahí la voy a estar esperando. Mejor dile que ni vaya.
1: Contéstale,
10: mejor dile que ni vaya.
1: No le.
10: No me interesa. ¿Sabes qué va a pasar? ¿Sabes qué? Que de todos modos vas a regresar conmigo porque yo te lo muevo mejor. Por eso,
1: ya te
10: conmigo.
1: Dije que no voy a regresar contigo.
10: Por no, haberte metido con una económica,
1: no voy a regresar contigo. Por eso, no voy a regresar contigo para pronto,
10: ya. Y a ella también. No sabes lo que les espera, ¿eh?
1: Gris.
10: No hay problema.
1: ¿Te la paso?
10: Sí, pásamela.
1: Ahí está.
10: Pásamela.
1: Ya está.
10: ¿Qué pasó, tapadera? A ver, mira, relájate.
3: No, me voy a relajar, porque te hablé por las buenas y te hablé decentemente. ¿No te gusta? Entonces te voy a hablar por las malas. Ni te pares en el cardio, porque no sabes de lo que fue capaz, de verdad, ¿eh? Nada más, mira, por estar de tapada. Yo nunca te acusé a la chica, mamacita. A ti que no te interese andarle buscando viejas a mi chavo, ¿eh? Porque ese morenito es mío, nada más.
10: Y nadie te lo está quitando.
3: ¿Escuchaste lo que te dije o no lo escuchaste?
10: Sí, nadie, tú puedes estar con él, pues, o sea, nadie te lo está quitando.
3: No. Porque te podía seguir yo llamando mamá de Dana, pero no, te llamas Griseldita, ¿eh? Y aquí te voy a topar en el cardio, Griseldita, ni voy a llegar a preguntar por ti porque ya te ubico, ¿eh? Así no, que ten cuidado, síguele haciendo el paro a tu amiguita Tere, porque entonces ahora resulta que el dinerito es dentista. A él qué le importa si la otra se le cayó la muela o la dentadura completa. ¿Es dentista acaso para que la vaya a curar?
10: Pues canija, de verdad. ¿Eh? Así no lo vas a recuperar.
3: A su hija, no, a su hija también es doctor para que le cuide el dolor de estómago que tiene, ¿verdad que no?
10: Ay, bueno, en serio, no, nadie te va a quitar a tu padre.
3: Pero a ver, vamos a hacer una cosa, señora Griseldita, señorita o como le diga. Me voy a aguantar, denme una explicación de por qué está de tapadera con mi negro. Échale, lo escucho.
10: Pues no ando de tapadera. O a lo mejor dices los mensajes, pero él ni anda. O sea, la muchacha ni lo pela, la verdad. O sea, ser francas, no te preocupes, en serio. No hay nada.
3: Entonces, a ver, yo creo que como mujer me entiendes, ¿verdad?
10: Yo te entiendo, en serio.
3: Yo
10: pongo en tu lugar. Si yo supiera que a lo mejor ahorita, como ahorita, que ya sé que tú eres tu novia, que tienen una relación, de verdad, mi respeto, en serio. Yo no sabía que también, o sea, tienen una relación. O sea, no.
3: Entonces no, explícame, yo ¿por qué los mensajes que yo vi en su teléfono? ¿Por qué le dices? Le voy a decir que eres bien buena gente. O sea, ¿por qué?
10: Se vuelvo a repetir. O sea, en ningún momento yo sabía de que tú existías, ¿tú me entiendes? O sea, no, en serio. Y aparte de eso, la muchacha no lo pela, en serio. Ella no quiere nada con él.
3: Bueno, a ver, hablemos como buenas mujeres que somos. ¿Mi negro te dijo que se le echaras a andar o la otra churpia te dijo que mi negro le gustaba? ¿Cómo estuvo ahí la jugada?
10: No, de hecho, nada más están sobre los de un negocio que iban a tener, nada más.
3: ¿Quiénes, ellos dos?
10: Ajá, o sea, que ella quería comprarle algunas cosas, pero no, o sea, de verdad, y no soy tapadera, y de ahora en adelante yo sé que tú existes, no tengo por qué andar de tapadera, no tenemos por qué andar ahí, ahora sí haciendo cosas que no. Yo te entiendo,
3: claro,
10: que soy mujer.
3: Exacto. Entonces yo te voy a pedir de favor, mira, mi negro va a regresar conmigo porque yo lo conozco. No puede vivir sin mí, ¿vale?
10: Ah, no,
3: pero
10: sí,
3: entonces,
10: claro.
3: De aquí en adelante,
10: yo también... te entiendo porque soy mujer y yo también soy celosa, yo también soy, también soy persona de las que también buscaba en el teléfono de mi pareja. Entonces yo te entiendo, de verdad, en serio. Y si yo fallé en algo, pues discúlpame, yo en serio yo no sabía que él tenía novia y si yo sabía, si hubiera sabido así, en serio que yo no ando ahí, que sí, que Tere, pero no andan, te lo juro, y por Dios que no, ellos no tienen nada que ver, en serio. Estaban
3: pues sí, estoy muy molesta porque me desconcertaron los mensajes, ¿sí? Pero por favor que sea la primera y la última vez que pase este tipo de cosas.
10: Y yo te lo estoy diciendo no porque te tenga miedo o X, no, yo te entiendo porque yo también como mujer y viendo cosas así de mi pareja o de mi novio, yo también me puedo poner así o hasta peor porque yo me he puesto así. Yo le he hablado por teléfono a las personas con las que ha andado mi esposo y me he puesto bien pinche loca y me he puesto a decir groserías y me he puesto porque tú estás defendiendo lo tuyo y no va a venir otra vinchita lo que te ha costado a ti.
3: Claro, claro, porque mi negro te puede decir todo lo que ha tenido conmigo, todo lo que yo le doy. No le hace falta andar buscando ninguna gata de cardio. Pero vamos a hacer una cosa, para que yo quede tranquila y yo diga, esta chica es de ley, es de una sola línea. A ver, vamos a hacer una cosa. Tú te vas a comprometer a decir, me vas a repetir conmigo ahorita, prometo que yo a la churpia no voy a dejar ni voy a aventarle ninguna gata del cardio a mi negro.
10: No, te lo prometo, no, te lo juro.
3: Pero repite lo que yo te dije para que yo esté tranquila.
10: ¿Cómo?
3: Repite lo que yo te dije para que yo esté tranquila.
10: Pues no te entendí bien, a ver, escúchame.
3: A ver, tú vas a repetir conmigo, yo Griselda, la churpia, prometo que no le voy a echar a andar ninguna gata del cardio para que yo me pueda ir tranquila.
7: Yo, Griselda, prometo no andar...
3: La churpia, te faltó la churpia.
7: La churpia. Ningún ¿qué?
3: Ninguna gata del cardio.
7: Ninguna gata del cardio.
3: Así, pero... hasta lo que tengo que andar diciendo, en serio. Bueno, pero bueno, te lo prometo que no. De mi parte no hay nada de eso. Que mira, eso te buscas por andar ahí de capadera. Pero allá tú si faltas con tu palabra, ¿eh? Neta que no me conoces y no sabes hasta lo que soy capaz de hacer por mi negro. No faltes a tu palabra porque llego hasta el cardio y me cae que me vas a conocer tú y la Teresita.
7: Ah, no te preocupes. En serio. Y no es por miedo. Porque así como a ti te sale el coraje, a mí también me sale el coraje. Y yo sé, pues no tengo coraje. Yo te entiendo a ti porque tú tienes coraje, me quieres insultar, me quieres decir. Pero no, así como tú también eres así para insultar, yo también puedo hacer. Pero no, en serio.
3: No, está bien, mi chupia. Nada más que el cardio nomás me lo mueve a mí. Nada más.
7: Ah, no, sí. No, hijo, así que ahí yo no me meto. O sea, te digo que no te preocupes para nada. Ni con
3: amiga,
7: ni
3: con chupia.
7: Pues sí, pero yo creo que tampoco se vale que nos ofendamos, ¿no? O que nos pongamos apodos. O que ya sabes mi nombre, pues ya dime mi nombre.
3: Víctor.
11: Sí, ya no me pasa.
3: Ponga atención, ponga atención. La churpia se comprometió a no estar escuchando gata del cardio, porque el cardio nomás me lo mueves a mí. ¿Entendiste?
11: Ya me puedes dar el teléfono.
3: Por eso, ¿entendiste lo que estoy diciendo?
11: Ya me das el
3: la
11: teléfono.
3: La churpia se comprometió a no
7: atender la casa. Oye, amiga, ¿vale? Nomás te voy a pedir un favor, toca así grandote. No me andes ofendiendo, de verdad. O sea, yo te estoy pidiendo una disculpa, te estoy diciendo que nadie...
3: Amiga, no me interesa, churpia. Fíjate,
11: ya,
3: adiós, bye, bye.
7: Entonces, no,
11: estoy
7: adelante, porque si quieres que nos ofendamos, nos vamos a ofender. Mira, Víctor, en serio.
11: O sea, pasó?
3: Atenta, voy a estar chupiando y vas a venir siendo la chupia.
11: Ya, cállate.
3: ¿Oíste? Tú a mí no me andes callando.
11: Oh, qué lato.
3: ¿Eh?
11: Ya.
3: Otra te pones bien bravo, pero ¿qué tal cuando estamos en la cama? Ay, mamacita, cállate, no me interesa.
11: Gris, bueno.
7: ¿Ya puedo hablar?
11: ¿Qué pasó ya?
7: Mira, sí, ya que le baje. O sea, una cosa es que yo le entienda, yo le entiendo como mujer, lo que tú quieras, no te estoy...
11: Mira, lo que pasa es que la neta también me está haciendo enojar. Entonces, ya vamos a calmarnos. La verdad, discúlpame por este mal momento que pasaste. Y la neta es que pues me siento muy apenado contigo. La verdad, discúlpame, nunca pensé que la amistad que tenemos ibas a pasar una situación de este tamaño.
7: Pues no, igual yo tampoco, ¿no? Y ahora en otra, pues es como te estoy diciendo. Una cosa es que yo le entiendo su coraje, que yo como mujer te pones y todo lo que quieras. Y otra cosa es que así como que ya te esté ofendiendo, te esté diciendo, o sea, no más, tampoco vas a aguantar tanta jalada. Y si ella quiere, dice tú ahí me vas a seguir en cardio, lo que tú quieras, como ella quiera.
11: No te preocupes, no va a haber nada de eso. Y la verdad, pues perdóname por no haberte dicho que tenía novia, pero pues tú sabes el motivo, ¿no? De verdad.
7: Esa es una experiencia para que tengas y no andas escondiendo cosas que no. Para que, bueno, yo sé que no andabas haciendo otra cosa, pero al final de cuentas convives con muchas mujeres.
11: Ajá.
7: Y pues debes de tratar de que...
11: Ahora sí, nada más te pido un favor, ¿sote? Pues dile a Tere que tú me la echas a andar, ¿no? Nada más. Y ya, pues, porque como acabas de decir eso, pues sí me da un poquito de pena. Entonces, nada más para que le digas a Tere, ¿no? Que pues tú me la echas a andar y ya. Se acabó.
7: Tampoco vamos a dejar, bueno, en el caso de Tere, ¿no? Pues ella está haciendo sus ejercicios y todo y...
11: No. O sea, no importa. La verdad es que sí me va a dar mucha pena ahora que las vean el carro. Que le esté dando la clase, pues la verdad me va a dar pena verte en la cara.
7: No te preocupes, pero... al final de cuentas, o sea, yo siento que ese es tu trabajo y de ahora en adelante, pues, o sea, por mí no hay problema. Yo, como le estoy diciendo a tu novia, por mí no hay problema, ¿no? Yo, mis respetos, Víctor, de verdad, mi amistad es otra y va a seguir, pero yo sé que con un respeto, yo sé que al final de cuentas tú tienes una pareja y esa pareja se merece un respeto.
11: Sí, entonces... pero te digo, o sea, la realidad es que me da mucha pena. Y la verdad, te agradezco mucho, te doy las gracias por tu amistad tan sincera. O sea, no sabes cómo te estimo. Y pues muchísimas gracias. solamente quiero pedirte un favor, un último favor, contéstame lo que te va a preguntar, ¿no?
7: Ajá.
11: ¿Cómo soy el Churpia Show?
12: A
11: es una broma.
12: ¡Ay, no, chica!
7: ¡Oye, vamos lo que pasa!
11: ¡No cuelgues! ¡No cuelgues!
2: ¡Hola, Gris! ¡Estás en las bromas del Panda Show!
7: ¡Ay, qué bárbaro!
2: Oye, ¿y sabes quién jugó el papel de la supuesta novia?
7: No sé quién.
2: ¡Sandra! La hermana de Víctor. Oye, Sandra. No, te le fuiste la yugular y tú le decías churpe y tú eras más churpia que nada.
7: Claro, en serio. Imagínate que lo estén. Ay, no, qué bárbaro, ¿eh? En serio. Oye, churpia. Churpia, ¿qué pasó?
11: Te presento a mi hermana Sandra, la más chica gris.
2: No, sí dice la más churpia, la más churpia.
7: Un día después voy al cardio, Churpia, para conocernos.
13: Sí, ¿verdad?
2: Oye, Griselda, ¿y sabes de menos qué es ser Churpia?
13: No, bueno, por eso ya dije, ya como que ya se está pasando, ¿no?
2: ¿Neta no sabes qué es ser Churpia?
13: No, pues solamente que me diga chancuda, algo así, pero dije.
2: A ver, ¿eres una persona sucia, fea, fodonga?
13: No.
2: ¿Que vistes vulgar, feo?
13: No, no.
2: Entonces no eres churpia. Eso es ser una persona churpia. Pero suena bien feo, pero se ve que te acomodó bien bonito. Oye, te la bañaste, Sandra. Yo, Griselda, la churpia y la otra. Oye, Gris, tengo entendido que Víctor te da clases de cardio, ¿no?
13: Sí, así es.
2: ¿Y se llevan así también como para que te haga una bromita de la churpia o no?
13: Pues, parece que se pasó, pero bueno.
2: Dile por qué la bromita, Víctor.
11: Gris.
13: Mande.
11: Pues fue una pequeña bromita. Sabes que te quiero mucho, sabes que aquí siempre vas a tener un amigo y yo sé que contigo siempre voy a tener una amiga. Y la verdad, te lo agradezco mucho. En la mañana me hice el enojado para poderte hacer la broma. Pero sabes que te quiero mucho, sabes que quiero mucho a Dana. Te lo agradezco mucho la amistad que tenemos y... Ay, sigue echando la mano con la Tere, ¿no? ¿Cómo ves?
7: Ya, mucho amor con la Churpia, ¿eh? Dame de besitos, por favor.
13: No, gracias, ya sabes que yo también.
2: Oye, Sandra.
13: Tengo que tener cuidado.
2: Oye, ¿qué se me hace que la tal Tere, que es obviamente quien le pidió a Víctor que le echara a andar Griselda y eso, ¿qué se me hace que entre Griselda y Víctor haya algo, eh? Yo no sé. Oye, Gris, por lo que escucho, tienes una hija llamada Dana, ¿no?
13: Así es.
2: ¿Y tienes pareja, tienes novio, estás comprometida?
13: Estoy separada.
2: Pero entonces no tienes novio.
13: No.
2: Mi Víctor, el profe de cardio, ¿qué tal está? ¿Sí te lo echabas o no?
7: Nada más es profesor y ya.
13: Es mi amigo.
2: O está medio churpio.
13: Somos buenos amigos.
2: A ver, pero te voy a hacer una pregunta en concreto y nada más me dices sí o no, ¿ok?
13: Sí.
2: ¿Te lo dabas sí o no?
13: No.
7: ¿Y por qué te reíste primero?
11: Griselda.
13: Mande.
11: ¿Qué estás haciendo?
13: Nada, ¿por qué?
11: Pues es así, no, y ya. Tú, Panda, ya no le sigas, güey. Me estás sacando a balcón bien cabrón.
13: Tengo un poco de nervios,
7: miente,
13: por eso me estaba
7: riendo.
2: Oye, Gris, yo no sé si en realidad te cuadre o no te cuadre, pero piénsalo bien, porque imagínate la cuñadita que te aventarías.
13: Sí, ¿verdad?
2: Está cañón, ¿eh?
7: Y esa nada más era broma, ¿eh? No creo que me quiera conocer en la vida real.
2: Ay, bueno, Víctor, Griselda, Sandra, dígame, ¿cómo se oye el Churpia Show?
11: A toda máquina.

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2: Chiquiringuillos, chiquiringuillas, estamos de vuelta con ustedes en este martes, septiembre 1 del 2026. Te acompaño a través de la mejor FM, estamos en cadena, y también por la aplicación de Claro Música. No te lo pierdas todos los martes y todos los jueves. Lo clásico del plan, de esas bromas retro, esas bromas bien shubidubis, estamos disponibles para ti en absolutamente todas las plataformas. Descarga, comparte, disfruta. ¿Qué harás tu bromita? Mensajito vía WhatsApp al 5599-0PANDA, 5599-07-2632. Desde los Estados Unidos, el área es el 945-223-9850. Estoy en Guadalajara. Ahí está Germán. ¿Qué óvole? ¿Cómo estás, Germán?
3: Bien, bien, bien. Aquí, pandita, mira, llegando de Manzanillo.
2: Oye, saludos hasta Guadalajara. ¿Y andas ya en Guadalajara?
3: Sí, gracias a Dios, ya llegamos.
2: Órale, ¿van llegando de Manzanillo?
3: Vamos llegando de Manzanillo ahorita.
2: Ay, qué envidia, ¿ya qué fuiste a Manzanillo?
3: Fue cumpleaños de mi hermano y fuimos a festejar ese cumpleaños.
2: Ah, qué padre, ¿cuántos cumplió?
3: 50.
2: Ya está ruco el condenado.
3: No, ya está ruco, ya.
2: Oye, ¿y quiénes fueron allá a festejar el tostón de tu hermano?
3: Fue mi hermano, su esposa, y fui mi esposa y mi hija de 6 años.
2: Ándale, qué padre. ¿Y cuántos días se fueron?
3: Nos fuimos viernes, sábado y domingo, y lunes nos regresamos.
2: Ándale, mira, entonces se fueron 3 días.
3: Sí.
2: Mira, qué
3: pero
2: buena onda.
3: Pero que llegamos, nomás llegamos 2 días, porque llegamos a otro hotel y no nos cambiamos de hotel.
2: Ándale, o sea que se pasaron 2, 3 días ahí en Manzanillo.
3: Sí, es que llegamos a un hotel y pues en la noche agarramos ese nomás de emergencia, y al otro día nos cambiamos al hotel, es el 2 días.
2: Órale, qué buena onda. Oye, y pues qué chido que estés escuchando la mejor 95.5 y también ahí en Manzanillo. No, hombre, pues padrísimo, ¿no?
3: Sí, no, yo ya no los escucho, no, me los curo de las bromas.
2: Qué buena onda. ¿Y tú eres tapatío, carnal?
3: Sí.
2: Mira, ¿y no te da vergüenza?
3: No, que para nada.
2: Oye, ¿para quién es la bromita, Germán?
3: Para mi hermano.

0: y todo eso.
1: Órale.
0: Con la idea, venían todo el camino, venían con la idea de que no pagamos el hotel.
1: No manches, ¿y por qué le dejaste con esa idea?
0: Pues porque ya tenía la idea de hacerle la broma.
1: O sea que es una bromita de cumpleaños, prácticamente.
0: Sí, de para que se la acabe de pasar bien.
1: Ok, entonces la idea es que le hablamos de reservación de la gerencia del hotel El Manzanillo y le decimos, ¿qué, carnal?
0: Pues que no pagaba la, que no pagó la noche, que si no es, que no, si no tiene vergüenza, que si no le dio, pues si no lo trataron bien, para haberse pagado o porque
1: okay.
0: No pagó.
1: Estamos hablando de 2,600, ¿te entendí bien?
0: Sí, de 1,300 de una habitación y 1,300 de otra.
1: 1,300 la noche. ¿Te acuerdas el número de habitaciones que estuvieron? ¿En cuál
0: sí,
1: estuvo él?
0: Sí, estuvo en la 112.
1: Ajá.
0: Y nosotros en la 108.
1: 112, Mario y Germán, 108. Ok, perfecto. ¿Cuántos adultos? Y cuatro adultos, por lo que entiendo, y un menor, ¿no?
0: Cuatro adultos y una hija de seis.
1: ¿Qué días estuvieron en este hotel?
0: Llegamos el sábado, dormimos el sábado en la noche y el domingo en la noche para amanecer lunes.
1: Ok, entonces se debe la noche de anoche, o sea, los 2,600. Perfecto. Pues vamos a pegarle, vamos a ver cómo resulta. En directo desde el Panda Go Center, la diversión está en el Panda Show.
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6: Bueno.
1: Sí, bueno, buenas noches, ¿el señor Mario?
6: Sí, ¿quién habla?
1: ¿Qué tal? Habla el señor Rueda, le estoy hablando del hotel acá en Manzanillo. ¿Cómo está usted? ¿Qué tal su estancia?
6: Bien, todo bien, muchas gracias.
1: Qué bueno, ¿se disfrutó de sus días con nosotros?
6: Sí, a sus órdenes.
1: Mire, le hablo para lo siguiente. Bueno, antes que nada, gracias por estar con nosotros en estas noches, habitación 112 y 108. Pero tenemos un problemita. Fíjese que, pues, no se liquidaron lo que es la habitación de dos noches. Se quedaron dos habitaciones, la 108, la 112, 1,330 por noche, y bueno, se quedaron adeudando 2,600 pesos, que esa es la molestia por la cual estoy hablando. ¿Cuál fue el motivo por el cual no pagó?
6: Pero cuando yo entregué a la habitación, yo les pregunté qué se adeudaba, qué se debía, me dijeron que nada. No sé, bueno. Después que íbamos dos personas, también me tocó pagar una noche, la otra persona pagó, le tocó pagar otra noche.
1: Bueno, pero el registro que tenemos, incluso cuento con copia de su credencial de lector.
6: ¿Y eso qué tiene que ver?
1: De hecho, acaba de cumplir 50 años, felicidades, que es que
6: sí,
1: es importante.
6: Sí, pues eso fui a festejar mi cumpleaños. Y
1: ah, qué bueno, le felicito, espero que su estancia, ¿lo tratamos bien?
6: Sí, todo bien, gracias.
1: Entonces, si lo tratamos bien y nosotros somos un hotel donde nos debemos a nuestros huéspedes, creo que es recíproco y ustedes tienen que pagar el servicio.
6: Okay. Déjeme checarlo porque, bueno, ok, está bien, la otra persona iba a pagar la otra habitación. Si sale dudo algo, dígame, deme el número de cuenta y yo mañana ahorita no puedo. Pero ya mañana.
1: A ver, usted me pregunta, a ver, señor Mario, usted me pregunta. Dígame. Me pregunta, ¿se deuda algo? ¿Está usted sordo? Yo le estoy diciendo que se adeudan 2,600 pesos. Le estoy comentando, le estoy diciendo que estuvo con nosotros, cosa que le agradecemos muchísimo. En la habitación 112, ahí estuvieron dos adultos, y en la 108, ajá, dos adultos y un menor. ¿Estamos de acuerdo?
6: Así
1: yo le estoy,
6: es.
1: Yo le estoy comentando que pues nos desvivimos por atenderlo, qué bueno que decidió pasar con nosotros su cumpleaños, pero sí, no sé si así sean en Guadalajara en realidad, pero pues timarnos, hurtar, salirse del hotel sin pagar dos noches, yo creo que no, nosotros no debemos un comportamiento así por parte de ustedes, y aparte, pues digamos, aquí viene mucha gente de Guadalajara, vienen muchos zapatillos.
6: Sí, sí,
1: y pagan.
6: Yo, no me estoy negando, no me estoy negando. Yo me quedé con la idea de que me había pagado a la otra persona. A mí no me dijeron que se deudaba algo. No estoy robando, no estoy hurtando. Le estoy diciendo que sí. Deme un número de.
1: A ver, señor Mario, ¿sí? yo no le replico, usted me menciona mucho a otra persona, ¿sí? Tenemos los registros, pero aquí quien hizo la reservación y que pagó fue usted, por eso le estoy hablando a usted, porque si no le hablaría a otra persona. Usted se hizo responsable, usted hizo el check-in, usted hizo el check-out, entonces necesito saber, y la respuesta es con usted. No

0: Porque haya sido su cumpleaños, quiere decir no había promoción para condonar y decir dónde vio el letrero de que si usted cumple 50 años, hay dos noches gratis.
1: Ok, no me estoy negando. Yo le digo que le voy a depositar, voy a hacer una transferencia, como usted me diga.
0: A ver, pero yo cómo voy a confiar en su palabra, discúlpeme, don Mario. Mire, y discúlpeme si me altero un poco.
1: O sea, yo no me estoy negando.
0: Pero
1: no,
0: si usted no hizo el check-out, se salió de nuestro hotel aquí en Manzanillo sin pagar, sin liquidar los 2,600 pesos.
1: Pero yo no me di a la fuga. A ver, a ver.
0: Es que discúlpeme, no, pero ¿dónde está ahorita? ¿Dónde está ahorita? ¿Ya está en Guadalajara?
1: Estoy en Guadalajara.
0: Entonces se dio la fuga. Usted se dio la fuga, porque no pagó.
1: Le dijeron que no se debía nada.
0: No, discúlpeme, discúlpeme, pero usted es un deudor. Usted no pagó.
1: A ver, no me estoy negando.
0: Y usted es un compañero, un cumpleañero en fuga, pero ¿quién me garantiza que usted el día de mañana va a pagar?
1: Mire, usted tiene mis datos, usted tiene toda mi información. Yo bueno, no puedo, no me estoy negando.
0: Hagamos una cosa muy sencilla. A ver, no, espéreme, don Mario. Muy sencillo, yo lo único que le pido, si usted tiene tarjeta de crédito o de débito, yo me estoy identificando, sabe de qué le estoy hablando, en este momento haga el pago.
1: Sí. No tengo de débito, es de crédito.
0: Bueno, por favor, entonces de una forma muy sencilla, si usted me está reconociendo que es la persona que estuvo con nosotros, bueno, vamos a proceder al pago y se acabó, porque si no, mañana temprano yo lo veo con nuestro departamento legal y bueno, lo que vamos a hacer es que lo vamos a meter a créditos y cobranzas y bueno, no solamente van a ser los 2,600 pesos, sería mucho más porque vamos a entrar a gastos y costos.
1: Sí, o sea, yo no me estoy negando.
0: Tampoco me hable en ese tono, por favor.
1: A ver, yo le estoy hablando en bien, estoy diciendo que no me altere, usted se está alterando. Yo no, le voy
0: el que
1: a
0: se está alterando, yo solamente estoy haciendo mi trabajo.
1: No, yo estoy dormido, o sea, yo no me estoy alterando, no me estoy negando.
0: Pero si usted vino con nosotros aquí a Manzanillo a descansar y a relajarse, disfrutó de los servicios.
1: Claro, que me fui tan relajado que yo fui a recepción, yo nunca me negué, entregué las toallas, me dieron mi documento, se debe algo, todo en orden.
0: ¿Se le trató bien? ¿Tiene alguna queja por parte de nosotros? ¿Tiene una queja por parte del hotel? ¿Tuvo agua caliente? ¿Tuvo sábanas limpias? ¿Los baños limpios?
1: No hubo queja de nada, no hubo queja de nada.
0: Bueno, nosotros hicimos nuestra parte, entonces ¿usted por qué no hizo la suya?
1: Entonces, ¿por qué no me dijeron que se adeudaba antes de que yo me retirara?
0: No, o sea, discúlpeme. Usted se salió y no pagó. Esa es la verdad. Entonces nosotros, yo no tendría por qué molestarlo, por qué marcarle esta hora.
1: A ver, permítame. Yo me traje las llaves, me traje el control, me traje alguna toalla. No, yo fui a recepción.
0: No, simple y sencillamente no pagó. No liquidó la habitación.
1: No me cobraron.
0: Ni liquidó la 108 ni la 112, solamente pagaron una noche.
1: No me cobraron. Si a mí hayan dicho, ¿sabe que aquí tiene un adeudo? Okay, ¿cuánto es? Yo lo liquido, no pasa nada.
0: Ese es el problema que tenemos. Es el problema que tenemos con la gente de Tijuana y la gente de Guadalajara. Siempre utilizan las mismas excusas.
1: Por eso.
0: Siempre las mismas excusas.
1: Nunca me di a la fuga, nunca me fui a escondidas. Yo estuve en recepción y me dijeron, es todo, no se debe nada. Muchas gracias, aquí está su credencial. Que le vaya bien. Eso es todo. Ok, hay un error.
0: Don Mario, mire, por favor, le voy a pedir una cosa. No me mienta y no me quiera ver la cara de tonto. Discúlpeme.
1: A ver.
0: Vamos a terminar el tema. Yo creo que usted liquide y punto. Deme su número de tarjeta y liquidamos. Y se acabó.
1: Pero no me hable en ese tono. Yo le voy a pagar. Dígame, entonces déjeme levanto para buscar mi tarjeta. Y ahorita,
0: discúlpeme, pero ratero es el que roba un pan, también como el que no paga 2,600. Discúlpeme.
2: Ay.
0: Esa es la verdad. Entonces, vamos a quitarnos de dimes y diretes.
1: Claro, pague. Yo le pago.
0: Ahora, si usted también está en su derecho, señor Mario, para decirme, no voy a pagar, no reconozco la deuda, entonces nos vamos por el punto de vista legal y se acabó.
1: No.
0: Y yo lo dejo para que ahorita en Guadalajara tome su almohadita, tome su cobijita y se duerma. Punto. Yo estoy haciendo mi trabajo.
1: ¿Qué parte no me está entendiendo que yo le voy a liquidar? A ver, déjeme buscar mi tarjeta.
0: Yo creo que es fácil entonces que usted se levante, prenda su luz. ¿Tiene la luz apagada?
1: Estoy dormido, nomás.
0: Bueno, entonces, ¿qué le cuesta abrir su carterita, sacar su tarjeta de crédito?
1: Espéreme. O sea, no soy un niño de 5 años. Ahorita, permítame un segundo.
0: Y solamente aceptamos Inbursa. Espero que tenga Inbursa.
1: Inbursa no.
0: Ay, no tiene Inbursa.
1: No.
0: Entonces, ¿cómo le vas? Es que una persona de verdad que no tiene tarjeta Inbursa, entonces no es cool. Por favor. Entonces, en efectivo lo hubiera pagado y punto. No, ¿sabe qué? Discúlpeme, lo que vamos a hacer, lo que vamos a hacer es que lo voy a meter a Buró de Crédito, lo voy a ver directamente con el departamento legal. Discúlpeme. Aparte, usted va a tener que pagar gastos y costas de los abogados.
1: Por eso, yo no me estoy negando, yo le estoy diciendo que yo le pago. O sea, ¿quién dice que una tarjeta en bursa? O sea,
0: disculpe, don Mario, estoy hablando. Usted, no sé si usted esté ahí con su empleada doméstica, estoy hablando con usted.
1: A ver, nada más no falte al respeto porque yo no le estoy faltando al respeto. Ni me
0: no,
1: estoy
0: es que estoy hablando usted y yo. ¿Está hablando? ¿Qué está hablando la recepción? ¿La recamarera? Estoy hablando con usted directamente.
1: Por eso.
0: Soy el señor Rueda. Soy el gerente, escucho que una voz está, hable y hable, está interrumpiendo nuestra conversación.
1: No está interrumpiendo, no está interrumpiendo. A ver, pero esto ya se está saliendo así de borde, que ese no es el caso.
0: Era mucho más sencillo que al momento
1: no,
0: que usted hizo el checkout, usted hubiera pagado. Y aparte por 2,600 pesos, por favor. No, de ninguna manera. Yo estoy haciendo mi trabajo y estoy cobrando lo que usted disfrutó, lo que usted hizo.
1: Y yo le hago una transferencia, deme un número, ahorita yo se lo hago, ahorita.
0: ¿Cree que voy a creer en un lacra como usted que no,
1: mire, no me falta
0: pagó 2,600?
1: No,
0: es que es la verdad.
1: Porque no es el caso.
0: Bueno, hagamos una cosa.
1: Sí,
0: está muy cerquita, está a 4 horas y media, ¿de acuerdo? Venga, ajá, maneje ahorita, paga y se regresa. Si no tiene bursa, entonces...
1: Voy a ir a pagar ahorita, o sea...
0: Bueno, entonces usted hubiera pagado.
1: ¿Eh?
0: Usted hubiera pagado. Discúlpeme, lo vamos a ver desde el punto de vista legal. Que tenga muy buenas noches y que sueñe con los angelitos. Ah, pero un favor, respóndame cómo se oye el Panda Show, que es una broma de eso.
2: ¡A toda máquina! ¡Qué broma!
0: ¡Feliz cumpleaños! ¡Feliz 50! Mario, ¿neta ya estabas dormido?
1: Sí, la neta sí ya estaba dormido.
0: Ay, regresaste cansadísimo de Manzanillo, no,
1: sí,
0: hombre. Oye, yo sacándote, sí, tengo una tarjeta y yo sacada. ¿Neta no tienes tarjeta en bursa?
1: No, hasta eso en bursa. No, ahora sí que nunca me lo esperé, ya les escucho y nunca me imaginé que... Y mi señora me dijo, oye, es una broma. ¿Cómo crees? Es una broma, ¿no?
0: ¿Quién? Disculpe, ¿era la empleada doméstica la que estaba hablando? Ay, Dios, Germán, ahí está tu hermano, dile por qué la bromita.
3: Para que se pase una buena noche, ¿se acuerde? Y andaban con la tentación que no se había pagado, pero sí se pagó.
1: Hijo de madre, me la vas a pagar mañana.
0: Hermanito, pues ahí cuando quieras cotorrear, ya sabes, en Guadalajara a través de la mejor 95.5, también estamos sin censura a través de la aplicación de Claro Música. Y díganme en Guanatos, ¿cómo se oye el Panda Show?
3: ¡A toda máquina!

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4: Y bueno, mi gente, estoy de vuelta contigo en este martes, primero de septiembre del 2026. Si alguien te pregunta qué estación de radio escuchas, solamente responde: yo escucho el Panda Show a través de la mejor FM. Me voy con más diversión y tengo a Brenda. Hola, Brenda, buena noche. ¿A quién cotorreamos, mija?
5: Bueno, es mi novio. Se llama Carlos y es un poco muy celoso.
4: Es muy celoso. ¿Cuánto tiempo llevas de noviecita con Carlos?
5: Uy, hoy cumplimos un año, 2 meses.
4: ¿Un año? ¡Hoy! Entonces, ¿le vas a dar su bromita de celebración del año 2 meses?
5: Sí, de hecho empezó desde temprano porque me hice la enojada con él.
4: ¿Y cuál fue el pretexto de la enojada?
5: Pues mis celos.
4: ¿Por tus celos?
5: Sí, y de él.
4: ¿Y quién es más celoso, tú o él?
5: Él.
4: ¿Y de qué te cela o de quién te cela?
5: De mis amigos, hasta de mis amigas en ocasiones.
4: ¿Y tú de qué lo celas?
5: Pues de sus
4: amigas. Chale, qué aburrido. Pues entonces, si tú lo celas de las amigas y el de los amigos, entonces ¿para qué andan? Qué aburrido, ¿no?
5: No.
4: Pues digo, qué aburrido. Pues ¿dónde está la confianza?
5: No, sí, sí hay confianza, pero como que, pues a veces se malinterpretan las cosas.
4: ¿Dónde está la complicidad?
5: ¿Mm? No, pues.
4: ¿Eh? A ver, ni respuesta tienes, ¿verdad? Bueno, ¿qué bromita para Carlos? Te escucho.
5: Bueno, pues yo tenía planeado. Lo que pasa es que hace tiempo salí con un amigo mío. Amigo, bueno, sí, amigo mío. Entonces, él se puso celoso de ese amigo porque ese amigo me gustaba en la secundaria. Se llama Carlos Alberto, el otro chavo.
4: ¿Cómo, Carlos qué?
5: Alberto.
4: Ok, Carlos Alberto, okay.
5: Ajá, entonces tenía planeado que tú quisieras pasar por él. Uh-huh. Y hablarle diciéndote que me dejara en paz porque yo me iba a juntar contigo. Y pues que él ya seguía sobrando porque yo estaba embarazada de ti.
4: No manches, así de agresivo, o sea, ya embarazo y todo la gente. Órale, ajá. ¿Y la segunda?
5: ¿La segunda qué?
4: Ah, no, es que te entendí que tenías dos bromas diferentes.
5: Ah, no.
4: O sea, ¿tú quieres que yo le hable haciéndome pasar por Carlos Alberto?
5: Ajá.
4: Y decirle que ya te embaracé y que estamos viviendo juntos, ¿entendí bien?
5: No, que apenas vamos, que nos vamos a juntar porque vamos a hablar con mi mamá.
4: ¿Qué vamos a hablar? ¿Cómo se llama mi suegra?
5: Beatriz,
4: ¿cuánto tiempo de embarazo llevas de mí?
5: Un mes.
4: ¿Y en este mes tú y él y tú, nada
5: no,
4: de nada?
5: No.
4: ¿No han tocado el timbre? Te pregunto porque la mujer dice, no, espérate, pues está embarazada de mí. Okay. ¿A qué se dedica Carlos, tu novio?
5: Él ahorita va a empezar a trabajar.
4: ¿Va a empezar a trabajar apenas?
5: Sí.
4: ¿Y Beto?
5: ¿Beto?
4: Bueno, Carlos Alberto, pues.
5: Ah, bueno, pues él trabaja en esto.
4: Pégate un poquito más la boquita a la bocina y háblame fuerte y muévete porque se entrecorta un poquito. ¿Trabaja en qué?
5: De mesero.
4: ¿Ellos no se conocen?
5: No, escuché por Facebook y pero quedó hasta ahí.
4: Solamente en Facebook fue la discusión.
5: Ajá.
4: Ok, ¿tú y yo ya estamos juntos?
5: Apenas.
4: Apenas, pero ahorita sí estamos juntos.
5: Sí. Sí.
3: ¿A qué horas fue? Y... ¿Hace cuánto tiempo fue la última conversación o comunicación que tuviste con tu novio?
5: Ya hace ahorita. Bueno, hace como 2 segundos porque le dije que ya le iba a marcar y así.
3: Ah, ok. Bueno, pues vamos a darle. Beatriz se llama a la suegra, ¿verdad?
5: Sí.
3: Vamos a ver qué pasa.
5: Pero entro yo primero para que me conduzca.
3: Ok, estás tú primerito, ok.
5: Sí.
3: Bueno, pero así como nerviosita, no le vayas a decir mi amor, mi vida, cachorro, nada, ¿ok?
5: No, ok.
3: Porque imagínate, le va a hablar el otro y tú ya le dijiste mi amor, pues no.
5: Pues sí.
3: No cuadra. Marcamos las bromas en el Panda Show.
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3: Listo, mija, ¿eh?
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13: Bueno.
5: ¿Toño?
13: ¿Sí?
5: ¿Carlos?
13: Sí, ¿qué pasó?
5: Hola.
13: Sí, dime, ¿qué pasó ahora?
5: Es que tengo que hablar contigo sobre algo.
13: ¿De qué?
5: Ay, ¿te acuerdas la vez que vi a Carlos?
13: ¿Mande?
5: ¿Recuerdas la vez que vi a Carlos?
13: ¿A Carlos?
5: Sí.
13: Ah, sí, ¿qué pasó?
5: Bueno, pues, ves que te habíamos inventado que nos habíamos besado.
13: Uh-huh.
5: Bueno, pues, es que no nada más nos besamos.
13: ¿Cómo?
5: No, nada más nos besamos.
13: ¿De qué estás hablando?
5: Bueno, es que pasó algo más.
13: Ya, en serio, ¿qué pasó?
5: Pues, es que, ¿cómo te lo digo?
13: ¿Cómo es?
5: Pues, no sé cómo es. Mejor te lo paso, ¿va?
13: ¿Estás con él?
5: Sí, es que no te lo iba a decir yo sola. No hay problema.
13: Ok, a ver.
5: Bueno, espérame. Carlos.
3: ¿Sí?
5: Sí.
3: ¿Bueno?
13: Sí.
3: Habla Carlos Alberto.
13: Ah, ¿qué onda?
3: Oye, mira, lo que pasa es que, bueno, hoy se confirmó, hicimos 2 pruebas de farmacia.
13: Ajá.
3: Y después tengo una tía que es enfermera.
13: Uh-huh.
3: Y bueno, pues resulta que le hicieron un examen de sangre y lleva un poquito más de 4 semanas de embarazo.
13: ¿Qué? ¿Embarazo?
3: Sí. Entonces, mire, pues estamos platicando qué vamos a hacer y todo. Y...
13: No, a ver. ¿Cómo?
3: Espérame, te estoy explicando, ¿no?
13: No, por eso, a ver. ¿Por qué, sabiendo que ella tiene novio, te metes con ella?
3: Bueno, espérate. O sea, y no empecemos con estupidez porque ya nos peleamos por Face.
13: Sí, pues nada más tienes el valor ahí.
3: Ma, espérate. ¿Crees que lo arreglamos de otra forma? Lo arreglamos.
13: Tú sabes que por mí no hay ningún problema.
3: ¿Pero qué voy a ganar? Mira, ni va a regresar contigo, ni va a suspender el embarazo, y aparte te voy a romper tu carita.
13: No me digas.
3: ¿Eso que te rías? Mira, el que ríe el último, ríe mejor porque Sbra está conmigo.
13: Uh-huh.
3: Ahora, sí, efectivamente, ella y yo estuvimos saliendo mientras andaba contigo, pero yo fui primero.
13: Uh-huh.
3: ¿Sí?
13: ¿Cuándo?
3: Antes.
13: ¿Antes? ¿Cuándo?
3: Hace 2 años.
13: ¿Hace 2 años? Anduvimos.
3: Sí.
13: Órale.
3: Pero bueno, es otra cosa.
13: Ajá. Uh-huh.
3: Aquí estamos hablando del presente y de nuestro futuro.
13: Uh-huh.
3: Mañana voy a hablar con la señora Beatriz.
13: Uh-huh.
3: Y nos vamos a casar.
13: No me digas.
3: Claro, porque yo sí soy hombre y tengo que responder.
13: ¿Eres hombre?
3: Claro.
13: No me digas.
3: Pues voy a ser papá.
13: No, yo quiero ver eso. Pues yo quiero ver supuestamente esas pruebas.
3: Espérate, Naquito. Espérate.
13: Ajá.
3: ¿Quieres que nosotros te... Pues, ¿quién eres, güey?
13: ¿Cómo que quién soy?
3: Pues, sí, eres un cero a la izquierda. Fuiste su novio. Mm. Tuviste su oportunidad.
13: Mm-hmm.
3: Pero mira, ¿tan no la enamoraste? ¿Qué estuvo saliendo conmigo? Dídelo, brother.
13: Bueno, pues eso ya no queda...
3: Llevamos 3 meses frecuentándonos.
13: Uh-huh.
3: Y si realmente le hice mía, ¿sabes por qué?
13: ¿Por qué?
3: Porque nos adoramos, güey.
13: Órale.
3: Porque realmente yo la deseo y ella me desea. Y nos deseamos. Y juntos... conjugamos el verbo mar. Y ya voy a ser papá, güey. Así sencillo.
13: Pues mira, fíjate que eso... No sé quién... Qué es lo que está tramando... Qué es lo que están haciendo... Porque en letra no le creo... Porque ella no es ese tipo de persona.
3: A ver... ¿Qué sí, está tramando? Pues que estemos juntos.
13: O sea, vale.
3: ¿No alcanzas a entender, idiotita?
13: Cálmate, ¿va?
3: ¿Qué quieres que me calme? ¿No sabes decir otra cosa?
13: No, mira, simplemente...
3: ¡Habla con congruencia!
13: Estoy hablando tranquilo y con congruencia, ¿va?
3: Es que esta cosa no es de hablar tranquilo, no. Es de establecer una conversación.
13: Por eso.
3: Para que lleguemos a una conclusión.
13: Ajá.
3: Y la conclusión es que tu tiempo terminó.
13: No, pues ¿sabes qué? Este tipo de cosas a mí no me gusta hablarlo por teléfono.
3: Bueno, entonces, ¿quieres que nos vayamos al Auditorio Nacional, claro, y lo hablemos de conferencia o qué?
13: Sí, pues digo, como sea, pero el chiste es verte.
3: ¿Nos vayamos al Ángel a festejar?
13: Si quieres, brother.
3: Pues entonces, ¿qué onda, estúpido?
13: No, por eso, si
3: de quieres. De verdad no te entiendo, eres muy, muy, muy... Mira, eres el típico chamaquito idealista, soñador, ingenuo. O sea, por favor.
13: Ajá.
3: Hello, entiende, razona. A ver, Carlos, Brenda y yo vamos a ser padres.
13: Uh-huh.
3: ¿Entendiste? A ver tu cabecita. ¿Escuchaste? O sea, ¿de qué otra cosa quieres saberlo?
13: Que me lo digan de frente, por lo menos. Que tenga el valor de decirle de frente.
3: ¿De qué forma lo estamos haciendo? ¿Qué diferencia hay? Que cuando nos veamos te calientes o me caliente y te parta.
13: Pues venga, como sea, el chiste es hablar en persona. A mí no me gusta tratar esos asuntos así, y menos ahorita.
3: Oye, Bre, este sí es bien infantil, que lo quiere hablar de frente, la verdad es un asco, es
13: no,
3: un asno.
13: No, no, no, no es infantil, es hombre.
3: Espérame, estoy hablando con ella, ¿sí?
13: No, cállate.
3: Espérate, animalito. Yo no sé si tú quieras decirle algo más, esa risa imbécil que tiene, se ríe cada dos segundos. Yo ya cumplí, mi amor. Yo ya cumplí, chiquita. Pues habla tú con él. Y ya, pues dile chau chau para que le hablamos.
5: Bueno.
13: A ver, dime.
5: Pues es que no sé cómo decírtelo, en serio.
13: No, pues nada más así. Mira, no digas nada. Mira, no digas nada, en serio. Yo te dije desde hace rato que no podía contestar por lo mismo de que aquí están, ya sabes quién.
5: Uh-huh.
13: ¿Va? Mira. Eso sí me saca de onda un buen. Pero sea lo que sea, créeme que te olvidas de mí. ¿Va?
5: Bueno, oye. Oye.
13: No, mira.
5: No, déjame
13: decirte algo.
5: No, no,
13: espérame. Antes de decirte, espérame. Antes de que me preguntes, ¿va? Ya sabía eso. No, que habías tenido ese tipo de cosas. Desgraciadamente me tuve que enterar de otro tipo de lugares, pero está bien.
5: Es que, me está bien raro.
13: ¿Por qué?
5: Un poco inmaduro, no sé. Es que te quejas de todo, todo me lo reprochas. No podía seguir así, Carlos. ¿Qué esperaba? Después de lo que vi de Nat, ¿qué esperaba?
13: ¿Lo que viste en qué?
5: De Nat.
13: Oye, eso ya tiene mucho tiempo y lo hablamos.
5: Pero pasó, ¿no?
13: ¿Y tú con los de Osvaldo?
5: Nada más lo vi.
13: Pues, ¿quién sabe? ¿Pasó por lo mismo con Carlos ahorita?
5: Bueno, creo que ya te enteraste, ¿no?
13: ¿Mande?
5: Pues ya te enteraste.
13: Sí, pues creo que como le dije igual a tu amiguito ese, ¿sabes? Y tú sabes perfectamente, me conoces bien. Yo no me gusta tratar ese tipo de cosas ni por Facebook ni por teléfono. Eso es enfrente, ¿no crees? Y mira,
5: pues sí.
13: Entonces, si tú quieres hacer eso con él, adelante. Yo con mi mira, yo te dije que la única manera de que yo me pueda alejar es que tú tengas otra persona.
3: Hombre, ese güey está bien teto, me cae.
13: Deja. Pues es madre.
3: Tentísimo.
5: Meta baja, porque es el padre de
13: tu hijo. Puta madre. No, está chido.
5: Perfecto. No, te pido respeto.
13: Mira, la verdad me dejaste sin palabras, no esperaba esto y está bien. Ahora sí que, pues, ojalá lo hayas disfrutado muy bien. Tú sabes de qué hablo, ¿no?
5: Pues sí, lo disfruté.
13: No, está bien. Por lo menos no me quedé con las ganas.
5: Ajá. Uh-huh. Pues está bien, pues era eso lo que quería decirte.
13: ¿Mandé?
5: No, gracias por esperar.
13: No te escucho nada.
5: Era eso lo que quería decirte.
13: Cállate ya.
5: Perdóname.
13: Cállate tú.
3: Oye, ¿qué te pasa, estupidín? Te estoy escuchando, ¿cómo que la callas?
13: ¿Qué? A ver, hazme algo, güey.
3: ¿Muy hombre o qué?
13: Sí, ¿cómo ves?
3: Mira. Va respetando a Bre, porfa.
13: Uh-huh.
3: ¿La respetas?
13: Yo a ella siempre la he respetado, nada más que en este momento no quiero saber nada de ella. Y tú, mira, mejor cómprate unos pantalones, mejor te los presto para que me vuelvas a hablar.
3: ¿Ah, sí?
13: Ya sin persona.
3: Pues te voy a dar unos pañales, güey.
13: Póntelos, te vas a orinar.
3: No, tú los necesitas.
13: Chala.
3: Oca, gengue.
13: Ajá.
3: ¿Por qué no nos vemos ahorita? O sea, ¿quieres que realmente nos apartamos? Va.
13: Va, a ver, ¿dónde te
3: veo? No, dime dónde te veo, güey.
13: Tú dime dónde te veo.
3: No, dime.
13: ¿Sabes dónde digo?
3: Dime.
13: Dime.
3: Estás muy caliente, dime. De una vez lo arreglamos, güey.
13: Ajá.
3: Y te llevo los pañales.
13: Ajá.
3: ¿Sí?
13: A ver, tú vives a 2 horas de mí, güey.
3: No me importa, hijo. Yo tengo nave, güey.
13: Ajá.
3: O sea, yo agarro mi nave y me lanzo, güey. Metro Panteones, ¿va?
13: Metro Panteones.
3: ¿En cuánto tiempo, güey?
13: 15.
3: Va.
13: Seguro.
3: Seguro. Y cuando te vea te voy a preguntar cómo soy el Panda Show, que esta es una broma.
9: ¡A toda máquina, baboso! ¡Una broma! No. Estás en las bromas del Panda Show.
3: Es una broma de tu vieja, no es cierto.
9: ¡Carlitos!
13: Ay, qué vez que me hacía tu voz conocida, hijo de puta.
9: Oye, ¿qué onda, güey? Mejor te pongo a tu novia en la línea. Adelante, mija.
13: A ver.
5: Ay, gracias. Ay, hola, amor. Es que quería hacer una bromirri.
9: Y ya está enojado. Ya está enojado. Hola, amor. Y tú en la boca. ¿Sabes por qué te hizo la broma?
13: ¿Por qué?
9: Porque hoy cumplen un año 2 meses.
13: Ah, sí.
9: Prendita, dile por qué le hiciste la bromita, mija.
5: No, pues la verdad es que ya como que habíamos tenido días muy pesaditos y...
13: Sí.
5: Pues se me ocurrió hacerte algo así para romper la tensión.
13: Pues sí, que rompiste muchas cosas, ¿eh?
9: ¿Qué? Perdón. ¿Ahora, qué? ¿Ahora te vas a hacer el digno o qué?
13: No, yo, ella es la que se hace digna, yo no.
9: Bueno, ella se hizo la enojada este día porque te iba a hacer la broma.
13: Sí, me dijo algo bien raro, de hecho, en la tarde, y yo me quedé así, que no sé de qué se trata.
9: Pues claro, ¿qué te dijo?
13: Me dijo que supuestamente iba a arrepentir. Dije, ¿arrepentir de qué?
9: Pero te vas a arrepentir cuando te haga tu bromita. Eres un chamaco teto, muy Bartolo de verdad. Ya bájale, Carlitos, no estés calientito. Mira, hay pomadas para las ardillas,
13: hombre. No, ¿qué pasó?
9: Mira, te hizo la bromita, hombre, ya relájate. Créeme que desde la mañana se puso enojadita contigo, todo el rollo, pues preparando la guasita que te iba a hacer. ¿O no, Brenda?
5: Sí.
9: Ahí está.
13: No, es que digo, en serio, yo no me calenté ni nada, al contrario, pues sí me dio como que risa, porque yo no, ese tipo de provocaciones por teléfono nada más.
5: Ay,
13: pues, perfectamente,
9: no manches, te escuchas, Teto, pero con lo que estás diciendo, tetísimo, o sea, no manches. Ya, mejor despídase de su novio, ándele, mija, ándele un besito, su lechita y a dormir, porque ya está. Despídase de su novio, ándele.
5: Solo quiero que sepas que te amo mucho y que todo lo que hice hoy o cómo me comporté hoy fue por esto, y espero que te haya gustado un poco. Al final, claro.
13: Sí, claro, no es cierto. Sí, está bien, ahora sí que pues me sacó de onda y sí me animó un poquito realmente. Y gracias por esto, y sabes que también te amo mucho. Tú no, tú cállate.
9: No puedo suspirar, ¿o qué? Ya, no estés enojado conmigo.
13: Como
9: veas. Órale, ¿en el panteón es?
13: Panteón
9: es
13: cámara. Ahí
9: lleva, lleva a tu jefa para una enterradita. O sea, ¿qué se va el metro panteón es?
13: ¿Te mandé? O sea.
9: Brenda, dile a tu novio cómo se oye el Panda Show.
5: A toda máquina.

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Fui lavaplatos, mesero y cocinero, peón y albañil, ayudante de mecánica, un mil usos cualquiera. Pero ahora

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2: Comunícate y haz tu broma en este martes 1 de septiembre si estás por La Mejor FM 807-26-3482, 800 Pandita desde los Estados Unidos 855-2611-804. En este martes te acompaño por Claro Música y también por La Mejor FM. ¿Y voy con quién? Con Carlita. Hola, buenas noches, ¿cómo estás?
3: Hola, buenas noches, bien,
2: hola,
3: gracias.
2: Hola, Carla, ¿qué me cuentas? ¿Qué tal tu día, muñeca?
3: Pues bien, aquí.
2: ¿Haciendo?
3: Terminando la tarea, ¿tú crees?
2: Órale, ¿y tarea de qué, Carla?
3: De mis hijos.
2: Ah, yo pensé que la tuya, yo dije
3: no,
2: que...
3: No, les ando ayudando a hacer su tarea.
2: ¿Está estudiando la primaria, la pequeña, o qué asunto, kinder o algo así?
3: Sí.
2: ¿Cuántos hijos tienes, Carla?
3: Dos.
2: Dos, órale. ¿Y tarea de qué?
3: Están haciendo de español.
2: Qué bueno, entretenido. Y platícame, ¿para quién la bromita?
3: Es para mi ex-suegra.
2: ¿Ex-suegra?
3: Así es.
2: ¿Y hace cuánto tiempo terminaste con aquel?
3: Tiene como 7, 8 años.
2: ¿Y hay buenas relaciones con la ex-suegra?
3: Sí, con ella me llevo súper padre.
2: ¿Y cómo se llama ella?
3: Se llama María.
2: ¿María o María?
3: María.
2: María, ok. ¿Y su hijo, tu ex?
3: Se llama Luis Alfredo.
2: ¿Y con Luis cómo te llevas?
3: No, con él no tengo mucha comunicación.
2: O sea que prácticamente acá la relación chida es con la mamá de... Oye, ¿y por qué terminaste mal con el gordo?
3: Pues simplemente no funcionó la relación. No nos llevamos ya después muy bien, que digamos.
2: Bueno, y platícame, ¿qué bromita para tu ex-suegra?
3: Bueno, pues mira, yo ahorita tengo una relación de hace 2 años.
2: Ajá.
3: El cual pues nos ha sacado adelante y todo, ¿no? Y la señora lo sabe, y incluso pues ella sigue viendo a los niños.
2: ¿Cada cuándo ve a sus nietos?
3: Pues relativamente no tiene así como que todos los fines, así es rara la vez, pero viene.
2: Pero
3: por
2: hay
3: ellos,
2: contacto, pero... hay relación, todo padre.
3: Así
2: ver
3: es,
2: a su abuela.
3: Así es. Y y pues la señora sabe que, bueno, yo ya estoy juntada con mi pareja y todo. Incluso ella le ha dicho a su hijo que pues me tocó una buena persona, gracias a Dios.
2: Y que le ha de encantar que su mamá le comente cosas, ¿no?
3: Sí, exacto. Entonces, pues no sé, me gustaría hacer una broma de que pues terminé con esta persona. Y que pues no tengo apoyo, que quisiera que me ayudara, pero como ahí está viviendo ahorita con ella su hijo y su pareja está embarazada, no creo que me eche la mano. Bueno, quiero ver cómo reaccionaría.
2: ¡Sastres! ¿Cómo se llama el actual, mija?
3: Se llama Abraham.
2: Ok, entonces, por lo que te entiendo, tú tienes un conflicto con Abraham.
3: Así es.
2: Obviamente es ficticio, en el cual, pues digamos, te está corriendo con cero apoyo. Entonces, ¿le quieres pedir que si te recibe para poner la prueba?
3: O sea, nada más quisiera decirle que terminé con él y no sé, tuve algunos problemas aquí en casa y pues que hasta salí corriendo de aquí.
2: A ver, espérame, pero tú me estás diciendo que donde vives con Abraham es casa tuya, o sea, heredada de tu familia, lo que sea.
3: Así es, sí.
2: Y aquí yo creo que la broma consiste en ver si María te apoya, ¿no? Si te recibe junto con tus dos hijos, estando el ex, o sea, Luis
3: Así
2: Alberto,
3: es.
2: Con la otra pareja, ¿no?
3: Ajá.
2: Ok, perfecto, pues ya está. Pues si quieres yo te voy dando... ¿Conoce a Abraham a María?
3: Así es.
2: ¿Sí se conocen?
3: Sí, sí, se llevan bien también.
2: Ándale, pues qué moderno el asunto. Pues órale, vamos a pegarle, señores, en directo desde el Panda Cool Center. Las bromas están en Hasta Casto Show.
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3: Bueno, ¿sí? Hola, señora Mari, soy Carla.
8: Ah, ¿qué pasa acá?
3: ¿Cómo está?
8: Aquí en la casa, hija, me descansaron 2 días en el trabajo otra vez.
3: Ah, ¿cómo cree?
8: Sí, ¿tú crees?
3: Y aquí a Marita. Oiga, señora. Ay, pues es que, pues quería hablar con usted, quería pedirle ayuda.
8: A ver qué pasa.
3: Ah, pues lo que pasa es que yo creí que terminé con Abraham porque pues lo caché siendo mi infiel.
8: No manches.
3: Y pues bueno, estuvo un poco fuerte aquí la discusión en la casa y pues incluso hasta mi papá, pues por cómo me puso y todo, pues me dijo que pues mejor me saliera de la casa.
8: No manches.
3: Entonces pues ahorita ya estoy así como que organizando mis cosas y todo y pues la verdad no sé qué hacer.
8: Flaca, pues ahora sí que tú chécalo si te quieres venir desde hoy o mañana temprano, como tú quieras, hija.
3: Pero pues no creo que haya problema.
8: Pues es que Luis se queda allá arriba, pero pues yo ahorita hablo con él o mañana, porque ni lo he visto tampoco. No lo he visto desde la semana pasada, hija.
3: Ay, es que bueno, ya ve que yo la quiero muchísimo y pues le tengo muchísima confianza.
8: Sí.
3: Y bueno, pues también quería yo abrirme con usted y decirle que no sé cómo explicarle.
8: No, que, sí me lo saco.
3: Ya aprovechando que pues usted me está brindando el apoyo y así, lo que pasa es que pues yo también ya tengo una nueva pareja, pero pues es mujer.
8: En serio.
3: Y pues esto se acaba de enterar mi papá, y pues por eso fue lo de que me corrió de la casa.
8: ¿De la pareja que tienes ahorita?
3: Sí, es una chava. Y pues pues no sé si haya problema en que se vayan tu pareja.
8: Ajá. Y híjole, hija, no creo, mi vida, nada más serías tú y los niños, porque la verdad es que como espacio no tenemos. Más que nada porque como ya ves, más un cuarto en la parte de arriba y acá abajo también, y no tengo así como que muchas cosas y espacio.
3: Es que yo la verdad la amo y pues no me gustaría pues tampoco pues dejarla y así.
8: Ay, no manches. ¿Y ella dónde vive o qué?
3: La conocí, ya ves que estoy tomando ahorita un curso de barbería.
8: Ajá.
3: Ya tengo ratitos tratando con ella y pues la verdad me conquistó. Y pues la verdad sí fue algo raro porque pues ya sabe que ya, pues yo no era así, no sabía que pues me gustaban las mujeres.
8: Sí. Ay, flaca.
3: La verdad la chava es muy tranquila, es un amor y yo siento que le va a caer muy bien.
8: Pues ponle que por esta parte, o sea, yo no tengo, o sea, yo ni te juzgo ni mucho menos, ni tampoco pero la bronca es que digo, tenemos un espacio muy pequeño. Aparte también tengo que tomar en cuenta a Uriel, porque pues Uriel también está en esos cuartos y de él, de hecho, pues por ejemplo contigo a lo mejor no tendría el inconveniente, ¿no? Ni mucho menos con los niños, pero ya con otra persona pues tal vez él sí se sentía incómodo, hija. Y lo que menos quiero es que tú sabes cómo andan sus broncas, mi hijo, que por no sentirse a gusto se empieza a salir a la calle a buscar a sus amistades esas.
3: Sí. Incluso los niños, fíjate, que han tocado con ella, pues ellos saben que pues nada más es una amiga, o sea, no saben absolutamente nada todavía.
8: Esa es la bronca, hija.
3: Sí, y lo que es que esta chapa que conocí pues es de Michoacán y pues la verdad no tiene familia ni nada acá. Y entonces como me quedé aquí a la casa como pues no había problema, pero pues ya que pasó eso con Abraham y pues yo me abrí también con mi papá y le dije, ¿sabes qué? Pues con Abraham ya tiene rato que pasó esto y esto, y pues yo también ya conocí a una nueva persona, pero pues ya como que no le pareció decir lo que pues era una mujer.
8: No, pues es que no sé, ahí sí te fallo, hija. Así, o sea, pues te digo tú y los niños como quiera, pero yo una tercera, cuarta persona que ya me cuesta mucho trabajo.
3: ¿Y cree que esta noche podamos llegar para allá?
8: ¿Tú y los niños?
3: Sí.
8: Pues sí, nada más serías tú y los niños, hija, porque tu pareja, pues sí, así que más que nada me gustaría esta bronca, es con mi papá y mi mamá.
3: Y no le daría ni una semana, aunque sea, y nosotros pues la apoyamos así, pues lo más que podamos, nada más sería una semana.
8: Es que mira, hija, ahorita todavía ni siquiera he podido, bueno, ahorita apenas voy a mandarle mensaje a Luis, porque no sé si él mañana vaya a llegar temprano por cosas, porque dejó ropa que utiliza para trabajar. Entonces, ajá. Pues ahorita primero tengo que ver con él si va a venir mañana. Y si no, porque es como si llega bien temprano y luego pues no va a tener dónde dormir. Entonces, como está trabajando de noche, esa es la bronca.
3: Ajá, me que incluso no tiene problema, o sea, por dormir en el piso, que no piense mal de nosotras ni nada. O sea,
8: no, hija, mira, es que no es tanto por la cama, sino bueno, te vuelvo a repetir, por mi casa. A lo mejor Luis tampoco es tanto el problema, más que si yo le digo, oye, esto pasa así, y pues a lo mejor diría, bueno, no llego ahí, ¿no? Me voy directo para allá, Ecatepec. Pero la bronca es mi cara, hija. La bronca es cara. y de ahorita pues él se siente luego a veces invadido por las personas y es como medio especial.
6: Y no es más bien que me está rechazando porque tenga novia o algo así.
8: No, claro que no, tú sabes que no. O sea, si tú eso es tu decisión de estar con ella, adelante. O sea, yo te lo vuelvo a decir. No tengo ninguna declinación porque sean lesbio, hetero o lo que sea, ¿no? O sea, es tu vida y tú la vas a vivir como tú quieras. Aquí la cuestión es de que, pues, cómo acomodar todo.

0: mira, es que no, si me la pones muy difícil en ese aspecto, me cuesta así como que trabajo para que yo pueda estar en mi casa, de que vas a venir con otra persona. Y pues, a lo mejor te digo yo por mi una bronca, ¿no? Pero ustedes están así mis papás. Ay, como si la de los broncas de ella y porque trae más personas. Y así. Sí, es que pues yo pues le hablé por la confianza y todo, y pues yo también le comenté a ella, porque pues la otra opción es irnos a Michoacán, pero pues sí es llevarnos a los niños y todo. Y y pues sí, casi no los ve, pues los niños, pues yo creo pues menos ahorita si nos vamos para allá. Porque sí, o sea, pues su familia de allá ya nos dijo que sí nos apoya, pero pues yo dije, pues por hoy, o sea, una semana en lo que pues arreglamos todo, pues a ver si se solucionaba algo aquí en la casa. Pero pues ir a otra opción es irnos pues para allá.
1: Pues miras de irte primero tú para que cales cómo está la onda, por a dónde vas a llegar y ver las, ver cómo va a estar los niños allá. Y si no, pues déjamelos un rato aquí y checa primero cómo están las cosas por allá, cómo te vas a instalar, para que ya llegues a algo seguro y vengas y puedas venir por ellos para algo seguro. Porque está muy complicado todo eso. O sea, pues no estás hablando de un lugar así cercano, ¿no? Es algún lugar de esas. Se ponte a pensar en los niños. A fin de cuentas, los niños son los que sí van a, pues, a padecer muchas cosas, a sufrir de muchas maneras, porque la distancia, pues igual también están acostumbrados a ver a tu papá, a tu hermano, a tus tías, aquí a nosotros, a que en cualquier ratito hay un evento o algo. Y
0: es que sí, por eso yo, pues mi única pues opción era pues usted, pero es que no tengo ninguna otra opción ahorita para irme pues con los niños y con ella.
1: Mira,
0: déjame. Oiga, ¿y cree que pues le pueda dejar a los niños unos días y pues a ver si, bueno, yo me voy con ella pues a un hotel?
1: Sí, si quieres, hija. Mira, de todos modos, ahorita voy a marcarle al cara a ver qué me dice.
0: Sí, nada más sería pues en lo que nos vamos ahora sí que a Michoacán.
1: Ok. Sí, mira, de los niños ahorita, pues sí, si quieres traérmelos, está bien, no hay bronca. Pero de no te puedo asegurar de ti y de tu pareja, porque pues hasta que hable con Castro.
0: Ay, pues bueno, pues sí, yo pensé que la verdad, pues que me iba a apoyar más usted, pero pues ya vi que no. Pero pues quería hacerle una última pregunta.
1: ¿Qué pasa?
0: ¿Cómo suena el Panda Show?
1: Vaya.
2: A toda máquina, tontuela.
0: Qué grosera eres.
3: María, estás en las bromas del Panda Show, ¿no es cierto?
0: ¿Qué pasa, hija?
3: Hola, María, ¿cómo estás?
0: Hola, bien, gracias.
3: Oye, antes que nada, un placer hacerte la bromita. Nos estaba comentando esta María que quieres a todo dar, o sea, realmente eres una ex-suegra. Que
0: la quiero mucho.
3: Que, híjole, yo creo que perdió mucho, obviamente, con la relación con tu hijo, pero ese cariño, esa camaradería, esa forma, ¡no, hombre! Oye, que realmente volteaste bandera ahí, María, porque cuando dijo que sí iba a ir contigo, tú le abriste las puertas de la casa inmediatamente, ¿no?
0: Sí, claro.
3: Pero cuando dijo que se había enamorado de una chica, como que cambió el asunto, ¿no?
0: Me sacó de onda.
3: ¿Por qué no la recibiste con la novia?
0: Ay, es que mi familia es un poquito, otros principios, y como que le hubieran visto raro ellos, aunque a lo mejor yo no.
3: Pero ella te dijo que no iba a hacer ruido. O al menos eso entendí.
0: Pero ella es bien gritona.
3: O sea que a ti no te hubiera molestado que María tuviera otra pareja, pero que fuera mujer.
0: No, no me hubiera molestado.
3: No, ¿en serio?
0: No.
3: Órale, se notó. Pero entonces, hablas de tus papás. O sea, ¿con quién vives, María?
0: Sí, con mis papás.
3: Y tus hijos. ¿Y Luis, a dónde se fue tú?
0: Él está en Ecatepec. Tiene una pareja allá en Ecatepec.
3: Oye, ¿y no te dolió que haya terminado Luis y María?
0: Carla. Sí, es Carla.
3: Perdón, Carla.
0: Sí, pues sí, porque pues, yo creí que iban a durar un poquito más, pero pues algo falló y pues ni modo.
3: Chale.
0: Así son las cosas.
3: ¿Y qué crees que haya fallado?

0: Digo, no es que me guste el chisme, ¿no? Pero ¿qué haya? ¿Qué falló?
1: No sé. Porque pues, no puedo defender a mi hijo porque tampoco sé cómo sea como pareja. Pero, pues algo falló.
0: Pero mira, respetas a tu hijo, claro. Eres neutral. Aparte también respetas que en este caso Carla tenga la relación con Abraham. ¡Qué bonito! De verdad, me da mucho gusto escuchar a una mujer centrada, a una mamá y una suegra que realmente, pues no se mete en problemas, simple y sencillamente da amor, ¿no? Ajá. Eso está.
1: Ay, claro que sí.
0: Bueno,
1: claro,
0: Carlita, sí. Dile por qué la bromita, mija.
1: Ay, quiero mucho, pues sí, estaba en duda a ver si me iba a apoyar o no, ¿eh?
0: Pues el apoyo total, pero ya cuando dijiste que era mujer, como que el apoyo fue medio. Pero nunca dijo que no, incluso hasta se ofreció a cuidar a los nietos.
1: Claro, claro, para que siempre. Cuando me vaya al hotel, ya sabe quién dejan a los niños.
0: Ay María, pero bueno, Carlita, ahí estuvo la bromita, familia. Díganme cómo se oye el Panda Show.
1: A toda máquina.
0: Y con esto, lamentablemente, nos vamos en este martes, 1 de septiembre del 2026, en nombre de todo el equipo del Panda Show. Muchas gracias. Regresamos mañana. Buenas noches.

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1: Hola, hola, bienvenidos, bienvenidas, ¿cómo están? Estamos en un episodio más de Ya Oíste. Yo soy Génesis Sainez y hoy tenemos un tema muy peculiar, un tema que puede pasarle a cualquiera, nadie está exento. En la cocina, en el trabajo o incluso en tu casa, en la calle, que son las famosas quemaduras. Y vamos a hablar sobre qué hacer en un momento difícil que está, porque muchos entramos en pánico en ese momento, es como de, ay, se está quemando, está pasando algo, pero no, a esto nos viene a acompañar nuestro querido doctor Oscar Reyes, jefe del servicio de urgencias. ¿Cómo está, doctor?
3: Hola, buenas tardes. Bien, gracias. Aquí, gracias por la invitación.
1: Ay, muchas gracias a usted por acompañarnos. Esto se va a poner bueno, porque estamos en una temporada donde justo puede haber muchas, muchas quemaduras, pero vamos a empezar sobre qué son las quemaduras, doctor.
3: Bueno, las quemaduras prácticamente son lesiones causadas por agentes físicos externos, principalmente sea fuego directo, líquidos calientes. Existe también las quemaduras por corriente eléctrica y en menor medida, pero también existen las quemaduras químicas. Entonces, Básicamente son lesiones térmicas, básicamente.
1: ¿Cómo son los tipos de quemaduras, doctor, que le han llegado?
3: Bueno, las quemaduras se clasifican, puede ser por, como ya mencionamos, por el tipo de agente que la ocasiona, que ya mencionamos que puede ser por fuego directo, le llamamos por escaldadura, quiere decir por líquidos calientes, quemadura química y quemadura eléctrica. Esa es una clasificación que es de acuerdo al agente físico que lo ocasiona. Y para nosotros como médicos es muy importante clasificarla de acuerdo a la profundidad o la gravedad de la lesión.
1: Ajá. Okay.
3: Hay varias clasificaciones. Conforme van pasando los años, se han creado varias clasificaciones. La más usada o la que está más en boga es la que le divide en primer grado, segundo grado y tercer grado.
1: Oh, sí.
3: Ajá, eso es de acuerdo. A nosotros como personal de la salud nos funciona mucho para determinar la gravedad de la lesión y a la vez de saber la gravedad de la lesión, saber si el paciente requiere ser tratado en un hospital o puede ser tratado en su domicilio. La quemadura de primer grado es la que comúnmente cuando vamos a la playa y nos asoleamos.
1: Lo bronceadito acá.
3: Esa es una quemadura de primer grado. Obviamente, pues como la mayoría de la gente sabe, pues no es necesario ir al hospital para tratar ese tipo.
1: Incluso hay gente que se broncea por gusto, ¿no?
3: Exactamente. Y es algo irónico, pero las quemaduras de primer grado son dolorosas precisamente porque afectan las capas superficiales de la piel, que se llama epidermis, y es ahí donde están los receptores del dolor.
1: Ya tocamos el de grado 1.
3: Primer grado,
1: ya ven. Nos vamos con el de segundo grado.
3: Okay. Sí, el de segundo grado, ya estamos hablando que ya la quemadura es más profunda. De hecho, la quemadura de segundo grado se divide en superficiales y profundas. Ajá.
1: Okay.
3: El segundo grado ya afecta capas más profundas de la piel, en este caso la dermis. Y este tipo de quemadura es muy importante porque la recomendación es que sí se tenga una atención médica, que ya son más profundas a diferencia de las de primer grado. Uh-huh. ¿Cómo los vamos a identificar? La piel se pone rosa y las famosas ampollas o flictenas. Ajá, ya
1: sí.
3: Es una característica de las de segundo grado que ya van a cursar con ampollas. Ajá, entonces este tipo de quemaduras, la sugerencia es que sí se vaya a alguna atención médica, a diferencia de las de primer grado.
1: Sí me ha tocado ver, no me ha pasado, pero sí me ha tocado ver que el aceite creo que es lo más común que vemos que les cae en la piel e inmediatamente como que empieza a salir la ampollita, o sea, obviamente entre el movimiento y todo, de que te arde, me tocó ver que a mi mamá le salió una enorme, pero no entendía, o sea, yo en mi mente es como, ¿cómo es que sale o por qué salen las ampollitas? ¿Es como media de protección de la piel o por qué se da?
3: La mayoría de las quemaduras de segundo grado, como bien mencionas, está ocasionado por líquidos calientes, ya sea aceite, agua hirviendo, o también por objetos calientes como el clásico, la plancha, la secadora.
1: Yo con mi plancha del peine.
3: Entonces, la ámpula o ampolla, como se le conoce, aflictena, no es otra cosa que se sale el líquido de la piel y se acumula ahí. De hecho, más adelante vamos a ver que cuando ya las quemaduras son más extensas, algo que daña mucho al paciente es la pérdida de líquido o de volumen, que le llamamos nosotros.
1: Okay.
3: Ajá. Aquí también es importante mencionar, ya cuando entramos a una quemadura de segundo grado, nosotros ya a nivel médico, es muy importante la extensión de la quemadura. ¿Estás de acuerdo que no es lo mismo que te, como bien mencionas, que te quemes una área pequeña de tu mano a que te quemes, por ejemplo, todo el tórax, ¿no? O todo el pecho. Sí.
1: Pero pasemos a la de la quemadura de tercer grado, que esa es la última de la escala, sí, por así decirlo.
3: Es la más grave. Por lógica, pues la profundidad es mayor. Aquí es cuando el paciente inclusive ya tiene exposición de hueso, exposición ósea, cuando ya se quema tendones, ya se queman como músculo. Obviamente, pues son pacientes que se exponen a corrientes térmicas o están mucho tiempo expuestos, sobre todo cuando hay fuego directo, ¿no?
1: Claro.
3: Y desafortunadamente muchas de las veces el tratamiento es quirúrgico. Muchas veces inclusive si una extremidad está muy afectada, inclusive puede requerir amputación. Entonces ya es una quemadura pues ya más grave, ¿no?
1: Y hay una pregunta que me gustaría hacerle, porque creo que todos necesitamos saber esas acciones rápidas, que en dado caso, no sé, estoy en mi casa y veo, o sea, para poder ayudar y también para saber qué hacer yo, ¿no? ¿Qué hacer cuando estás en ese momento que no estás obviamente en el doctor o en lo que llegas? ¿Cómo tratarlo o hacerlo inmediatamente, una quemadura?
3: La principal recomendación es no aplicar ninguna sustancia a la quemadura.
1: Ni la famosa clara de huevo.
3: No, hay veces que le ponen antibiótico en crema, tampoco se sugiere. Clara de huevo, algunas cremas como el tepezcohuite, el aloe. Entonces, la sugerencia es no aplicar nada de eso. Tampoco agua fría. Mucha gente, pues la lógica muchas veces llegaría a pensar, pues si se quema y está caliente,
1: claro,
3: pues échale agua fría, ¿no? Sin embargo, no. Sí se sugiere, obviamente, que se lave la herida con pura agua, pero que el agua sea tibia o templada.
1: Ok. Uh-huh.
3: Tampoco se recomienda poner hielo.
1: ¿Y, por ejemplo, el agua es en contacto directo o como suavecito?
3: Directo.
1: Directo, uh-huh.
3: Ok. Ajá, entonces, y después taparla con un apósito antiadherente, o sea, evitar que no sea un apósito que se pegue en la piel y obviamente pues que esté limpio, ¿no?
1: Claro, principalmente.
3: O sugerencia que esté limpio. Y si la quemadura sí se ve que tenga ampollas o todo sugiere que sea de segundo grado, pues sí se sugiere que vaya a atención médica.
1: Y lo que hoy nos comparte, doctor, es muy, muy importante, porque hay cosas que ni siquiera sabemos, o sea, podemos decir que es muy como de, ay, no me va a pasar, o nada más me quemé tantito, pero lo dejamos a la desidia y son cosas que se pueden complicar. Nos ayudó a desmentir muchos mitos. Uh-huh. Muchas gracias. Y pues, sin más por el momento, yo le agradezco mucho que nos haya acompañado. Espero que se le haya pasado muy bien.
3: Sí, al contrario, gracias a ustedes.
1: Y pues nada, Estel Lovers, la verdad es que yo estoy muy, muy agradecida. Muchísimas gracias, doctor, por esta compañía, por compartir información tan valiosa. Yo soy Génesis Sainz, fue un gusto tenerlos aquí. Muchísimas gracias, nos vemos en el próximo episodio. Adiós.

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0: 625. 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

0: aquí nomás a través de la mejor FM 99.9, ya a las 7 de la mañana con 13 minutos. Bienvenidos a esto que es Los Por Mientras Morning Show. Ay, los Por Mientrillas, para lo que alcanzó, ya yo sé que ustedes hubieran querido escuchar pues otras personalidades, pero ni modo, nomás le dijeron a la Chío mi Chío. Pues vete ahí desde tempranito, madrúgale. Y pues yo intenté madrugarle, se los juro por Dios que intenté, pero no contemplé mi media hora de traslado, mi Chivín. Más no, que iba a tener otros 15 minutos extra de tráfico a lo que normalmente me toca. Entonces, pues, hay una disculpilla. Saludos para toda la gente que se está reportando. Bienvenidos, yo soy Roxy López, la Chiva. Un rato más también el Alex Herrera estará por acá en cabina haciendo esto de los Parados Morning Show. Saludos para el tío Uber, que mira, desde las 4:36 a.m., Fue llegando, reportándose. Muchísimas gracias. Toda la gente que ya se está reportando, recuerda que tú también lo puedes hacer. 477-7007-999. Puedo comenzar con notas de voz, mi Chivín Ponce. A ver, vamos a escuchar.
1: Buenos días, disparado. ¿Cómo están? ¿Cómo amanecieron? Mamis, Diego,
0: amanecimos.
1: Rey. Chivín, aquí reportándome para el bono mañanero. Ya es miércoles, señores, miércoles, ombliguito de semana. Saludos y bendiciones para todos los radioescuchas de la 99.9 y para toda la comunidad parada. Que tengan un feliz miércoles. Chao, chao.
0: Mi tío Uber, mira, saludo a todos menos a los... o sea, ni el Diego va a estar, ni el Rey va a estar, la mami tampoco no va a estar aquí en los parados. El único que estuvo es el Chivín. El Chivín dice, pero no, es que aquí somos una cajita de sorpresas, mi Chivín. Tú no sabes lo que te va a preparar para el día. Dice también por acá, buenos días, mis parados. Aquí reportándome para el bono mañanero. Que tengan buen día. Saludos para todos en cabina. Pues ustedes se llevaron el bono, nosotros no.
2: A ver. Buenos días para todos. Que tengan un excelente día lleno de bendiciones. Y arriba la reacción 18, toda la 59.
0: Arriba de quién o qué.
3: Ay, con la rica y fresca marañuca, mis paraditos del Morning Show. Está bien fresco. Sabes, a ese frisito andamos bien paralíticos. Pero aquí andamos. Saludos a la bandita. Ahí para los chiliches. Un saludote que te trajo camión. Ahí para el calacheco del combi. Ahí para Don Harry. Ahí para el perro gato. Perro gato. Ahí para el Mikey 787. Ahí para el Sauceda 1190 de Garmex. Ahí para toda la bandita. La misma copita de los bellacos. Curreal. Puro perro no muerde la mano. ¿Qué andamos?
0: ¿Cómo?
3: Te mando un beso en el mero.
0: Saludos, Bambino. Y si anda estrenando camión, pues que nos invita a dar el rol, ¿no? Para estrenarlo. Dice también por acá el Chino Colombias. Buenos días para dos. Excelente miércolitos. Mitad de semana. A darle con todo. Saludos a la mami, al Diego, al Rey Sumaya y al Chivín Ponce en controles Chino Colombias. Vámonos. O sea, el Chino Colombias anda en controles. ¿Cómo? ¿Cómo?
4: Buenos días, mis paraditos. Con el ya famosísimo 7351. Mami, Diego Torres, Chivín Ponce y Rey Sumaya.
0: Que tengan un excelente
4: miércolitos, ombliguito de semana. Ella está muy fresca y buena mañanita. Mis paraditos, ¿cómo andan? Yo muy bien, gracias a Dios. Antonio Patrón, grupo Sasazo de Camaleones, que andamos aquí en blanco trayendo, dobrando asfalto. Y para toda la comunidad, para que nos escuche desde la a la Z, para que no se vaya a sentir nadie.
0: Nadie.
4: Por ahí para Eric y Mariel, que ya van a la escuela. Para Valentina, que también ya va al kinder. Y también para mis niños Mario y Isaac, que también ya entraron Mario a la secundaria y Isaac a tercero.
0: Sí, ¿para qué entraban? Por su culpa hay un buen de tráfico.
5: Hola, parados, muy buenos días y muchas bendiciones para todos ustedes ahí en cabina y para toda la colegancia que ya anda en plan 400, ahí en especial para mi carnalito Antonio en la 1, en misa, y toda la bandita ahí de Master Ejecutivos. Pues deseándoles un excelente día, muchas bendiciones aquí de parte de su compa el Versace. Bueno, pues vamos a darle con todo, con toda la pila. A ver si alcanzamos bonito de puntualidad, chacha.
0: Claro, mi Versace, mira, alcanzaste hoy, todos van a alcanzar, no hay rollo.
6: Hola, paraditos, ¿cómo están? Qué bueno. Les deseo un excelente y maravilloso miércoles, que Dios los bendiga a ustedes, a sus familias y a la gente que nos escucha.
0: Gracias, mi chica de los jugos, y por supuesto que también andamos bien, mira. Por acá dice, buenos días, paraditos, saludos y bendiciones. Antes que nada, a ver si me puedo poner las mañanitas para mi esposa Claudia Valderas Robledo, que hoy es su cumpleaños. Y quiero decirle que gracias por estar a nuestro lado de parte de su esposo e hijos. Claro que sí, mi Black Safari. Ahí felicitaciones para tu señora esposa, con muchísimo gusto. Y oigan, déjenme les voy adelantando de una vez que estos días, mira, el Reycito pues anda de vacaciones. Va a durar unos cuantos días. La mamis, hoy hay que mandarle toda la buena vibra porque, pues por algunos asuntos médicos, el día de hoy pues va a entrar a quirófano. El día de hoy la van a operar. Entonces, pues sí, les pido, si son creyentes, pues de sus oraciones, para que obviamente obviamente todo salga bien. Y pues si no, no creen en nada, pues aunque sea toda la buena vibra que le mandemos para que todo salga bien. Y pues ya en un rato más tener, pues obviamente, buenas noticias, ¿no? Y pues el Dieguito esta semana no va a estar, entonces vamos a estarlos acompañando, tanto su servidora como el Cabecita, que en un rato más va a llegar. Entonces pues vamos a andar un ratito por acá acompañándolos en esto que son los Parados Morning Show. Muchísimas gracias por todos sus mensajes, ahorita vamos a seguirlos leyendo. Como ya se dieron cuenta, el Chivín Ponce, ese sí anda por acá, ese sí no hay falla. Dice por acá, sal de ahí, esa no es tu familia. No es mi familia, no, sí, sí, es mi familia. Todos aquí en la 99.9 somos familia, amiguitos, compañeritos, y nos echamos la mano. Vámonos con música. Bienvenidos a esto que son los Parados Morning Show.

0: Uf, si esto ya te está calentando, espérate tantito. Vamos al corte, pero no te me vayas, que lo bueno apenas se está poniendo sabroso. Los Parados Morning Show. Ademil te da la hora. 7:22.
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0: estamos de regreso con más a través de la mejor FM 99.9 y es momento de arrancar saludando a todos los paraditos en esta mañana que están a punto de ingresar a sus escuelas. Pero bueno, sabemos que ahorita el regreso a clases pues está con todo, ¿no? Son los primeros días, estamos motivados, estamos estrenando, estamos de todo. Y justamente el día de hoy, paraditos, les queremos preguntar qué es lo que más les gusta del regreso a clases. Manda tu mensaje al 477-7007-999. Yo, la verdad, a mí se me gustaba como que una... Los primeros días no hacías como que mucho, porque estaban como que presentándose, en especial si ingresabas pues a un nuevo ciclo, por ejemplo, ingresabas a secundaria, ingresabas a primaria, como que todos se andaban conociendo, los profes se llegaban y se presentaban, entonces como que la clase era como que bien relax y por supuesto el que te ponían a hacer como la portada de tu libreta de la materia, entonces pues ahí se te iba básicamente toda la clase, ¿no? Vamos a escuchar sus notas de voz. Vamos a ver quién se está reportando.
1: Hola, paraditos. Lo que más me gusta de mi regreso a clases es que puedo ver a mis compañeros y divertirme, ver a mis maestros y aprender mucho. Ser un tipo que vino a mi papá, a mi mamá, a mi hermanita. Bye, se encuentra Velopos. ¡Ortega!
0: ¿Qué fue eso? ¿Qué era lo que más te gustaba, Cabe, del regreso a clases o nada?
2: Sí, muchas cosas, pero ¿sabes a quién le gustaba más?
0: ¿A quién? A la maestra.
2: Al Rufo. A ver, el Rufo también anda por acá llegando y también nos quiere platicar qué es lo que más le gustaba. A ver, por acá, ¿qué dice la gente? Los chamaquitos, los pequeños.
0: A ver.
3: Hola, buenos días, paraditos. Lo que más me gusta de mi regreso a clases es que trabajo mejor. Un saludo al Chippy.
4: ¡Qué padre! ¡Ese sí me gusta, tío, tío!
0: ¡Órale! A mí también, la verdad es que sí extraño ir a la escuela, ¿eh?
5: ¿Dónde está el Rufus o el Chippy? Le quiero mandar un saludito a mi maestra Griselda.
0: Saludos.
4: Había mucho tráfico y mi papá agarró la oruga bien tarde.
0: Tu papá, dile que se levante más temprano, oye.
4: Ok, yo le digo.
6: Buenos días, mi nombre es Luca y lo que más me gusta de la escuela es cuando me sacaron a jugar. Pero cuando me sacaron a jugar la primera vez, me pegaron con el zapato de mi amigo. Bye, saludos a Chippy.
0: Ay, hoy no está el Chippy, pero el Rufo sí.
7: Hola, para, buenos días. A mí me gusta en mi escuela que nos ponen a hacer matemáticas.
4: Ay, yo no sé de matemáticas.
0: ¿No? ¿Nada?
4: No, 1 por 3, 8.
0: No. Nos quedó claro.
8: Hola, paraditos, mi nombre es Emily Paulina. Y a mí lo que me gusta más de regreso a clases es que... es salir a comer y también hacer muchos trabajos. Saludos al Chippy, a la mami y al Renzo Maya y al Diego Torres. Saludos.
0: Saludos.
9: Hola. Hola.
10: A ver a mis compañeros. Ya me gustaría dibujar y trabajar. Hola, soy Aita.
4: ¡Qué padre!
11: No juego.
4: No puede.
0: Los juegos de la escuela.
12: Hola, yo estoy en primero de preescolar. Segundo A.
0: Segundo A.
13: Hola, soy Mía. Y lo más que me gusta de la escuela de regreso a clases, ¿sí?, es el desayuno y el recreo y la física.
14: Yumi. Hola, para ti, ¿cómo están? Mi nombre es Julia. Y lo que más me gusta de regreso a clases es que me gusta conocer nuevos maestros, nuevos alumnos y así. Nuevos maestros y cosas así. Un saludo a Chippy, a mi mamá que me está llevando a la escuela, a mi papá Tortillas y a mi abuelito Bar.
4: Un saludo a tu papá.
15: Para todos a mí, lo único que me gusta es ir al recreo y también comer. Es lo mejor.
4: A la chinche el agua.
0: Lo que más les gusta es comer, oye, qué
4: sí,
0: raro.
4: Qué rico.
16: Hola, soy Sofía. Lo que me gusta más es ver mis amigos.
0: Después de tanto tiempo, pues ya los extrañaba, ¿no? Ya.
17: Hola, paraditos. A mí lo que me gusta es el toque de salida. Nada, no se quedan. Eso son disfrutar con mis compañeros.
0: Ese es como tú, ¿eh?
4: El pingo, igual que yo.
0: Ese es muy de los tuyos. A ver, por acá.
18: Buenos días, soy Natalie. A mí lo que me gusta de clases, pues es que... No voy a la escuela. Cerros por ahorita, Mari, que no entiendo a Carla. Saludos.
19: Hola, soy Julio. A mí me gusta ir a la escuela.
0: Ay, en general,
1: a mí lo que me gusta de regresar de clases es ver a mis amigos, ver a mi maestra y ver a mi maestra nueva. Un saludito para el Chippy y vamos a poner un saludito para el Chippy, a Recio Maya, para la mami. Bye.
0: Bye.
9: ¡Qué cool!
11: Buenos días, mi nombre es Damiana. A mí lo que más me gustó fue que casi no hicimos nada. Nos dejaron hacer lo que queramos. Y le puedo poner las mañanitas a mi hermano Jaciel, que cumple 2 años.
20: ¡Feliz cumpleaños!
0: Las maestras.
11: Bueno, respecto, yo soy Chayana. Lo que más me gusta de regreso a clases es poder ver a mis amigos y platicar con ellos. Saludos a la mamis, al pa y al chipi.
20: Pero en el salón no, porque te van a regañar.
21: Hola, paraditos, soy Natalia. Lo que más me gustó de regreso a clases es volver a mis amigos. Bye.
0: Volver a sus
22: amigos.
0: Hola,
22: yo soy Geraldine. A mí lo que me gusta de la escuela es que ya trabajo mejor y ya cuido bien mis cosas. Saludos a la mami, al Diego y al Chipi y al Gufo. Te quiero, tío.
0: Gracias.
23: Hola, mi nombre es Melanie y el nombre de mi hermanita es Vane. Y lo que me gusta más a mí de la escuela es que el maestro es muy, muy buena persona. Bye. Saludos.
20: Que estés muy bien.
24: Buenos días, paraditos. Mi nombre es Yulisa. Y lo que me gusta más de mi escuela es que mi maestra nos ponía a hacer puras actividades de dibujos.
20: ¡Qué padre!
25: Soy familia de Anaí. Saludos a Renata. Y Edwin.
26: A mí lo que más me gustaba de regreso a clases y todavía me gusta es el recreo. Y ya.
0: Y ya, no más.
26: Anaí, saludos a Renata.
0: Para no meternos en complicación.
27: A mí, de regreso a clases, me gustó un nuevo maestro.
0: ¡Ay, qué padre!
28: Hola a todos, yo soy Dana y a mí lo que más me gusta de la escuela es el recreo.
0: ¡Ay,
20: a mí
0: mira!
20: También, a mí también, la verdad.
29: Bueno, buenos días, paraditos.
20: ¡Hola!
29: Lo que más me gusta de mí es de la primaria. Ajá. Es hablar con mi maestra y hacer a mis amigos. Y ir al recreo y comer.
20: ¡Qué rico!
29: Que se recupere la mami.
0: Que se recupere pronto. Muchísimas gracias. A ver, por acá.
30: Hola, Lujo. Me llamo Edwin. Y lo que más me gustó de mi regreso a clases fue que volví a ver a mis amigos y que ya me estoy poniendo más atento y que ya tengo nueva maestra. Saludos a mi mamá que nos está llevando a la escuela, a Romina y a mi papá que es mi trabajador. Adiós y saludos. Bye. Al Chipi, pues que ahora no vino.
20: Adiós, que estés muy bien, que yo me voy porque yo entro ahorita a las 8 de la mañana a la escuela y si no, no llego.
0: Sí, córrele, porque luego aparte tu mamá no se levantó temprano a hacerte lunch. Señora, ahí le encargo, tiene que llegar todavía con la señora de afuera. ¿Sí? A comprarte una tortita.
20: Me van a dar el toque, ya me voy, ya me
0: adiós,
20: voy.
0: cuídate y gracias a todos los que se estuvieron reportando. La mayoría les gusta el recreo, eso. Ajá. Nos llevamos de experiencia el día de hoy.
2: ¿Los nuevos maestros?
0: Los nuevos maestros, no, y comer, básicamente.
2: Yumi. Nos vamos con música. ¿Qué me presentas, mi queridísima Chayo?
0: Pues mira, querida socia de Diana Reyes.
2: Ya tenemos tiempo que no la escuchábamos. Son las 7 de la mañana, 37 minutos, los parados.
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0: 7:42.
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0: Señora Rosario.
1: Presente.
0: Estamos en septiembre.
1: Presente.
0: La dinámica es la siguiente, amigos de la Mejor FM 99.9. ¿Qué tienen que hacer en este momento? Pensando que ya es septiembre, ustedes tienen que mandar una nota de voz al 477-7007-999 diciendo presente. Nosotros los tenemos registrado con la terminación de su número. Les estaremos dando, por ejemplo, ¡La Chío!
1: ¡Presente!
0: Ahí es donde ustedes vamos a meter su audio diciendo presente. Esto es conmemorativo a la fecha de septiembre, que sí. ya se acerca el Día del Grito, el Día del Pozole, el Día de las enchiladas de rojas.
1: Unos sopecitos. ¡Ay, ay, ay!
0: Yo tengo una duda. ¿Las enchiladas suizas son de Suiza?
1: Sí. ¿Sí? Sí. Las enchiladas suizas son de Suiza, así como la pizza hawaiana es de Hawái. Y así como
0: la hamburguesa,
1: la bebida rusa es de, pues, de allá.
0: ¡Ah! No. Así que comenzamos. ¡Súbale a mi modo.com!
1: Solamente digan presente, ¿ok?
0: Arráncate tú.
1: Nada más. Y ahora sí, Víctor Arenas.
2: ¡Presente!
0: ¡Reina!
3: ¡Presente!
0: ¡Pegol!
4: ¡Presente!
1: ¡Marisol!
5: ¡Presente!
1: ¡Mini Toys!
6: ¡Presente!
0: ¡Chino Colombias!
7: ¡Presente!
0: ¡Jared Santiago!
8: ¡Presente!
1: ¡El Almada!
9: ¡Presente!
1: No, ¿oye, pero con ganas, mi Almada, con ganas!
0: ¡Dalia!
10: ¡Presente!
0: ¡Terminación 5740!
11: ¡Presente!
1: El Robert.
12: Presente.
0: Terminación 5817.
13: Presidente.
0: Presidente, el clásico.
1: Terminación 8441. Ya, mira, lo arruinó.
0: Presente. La Chivis, ahí está.
1: Ay, espérame.
0: El Monas.
1: No.
0: ¿Te me estás viendo?
1: No, es que no está el monasterio, mira, nomás mandó una carita.
0: Ya. 4178.
14: Presente, buenos días.
1: Luis el Peluche.
15: Presente.
1: Le tardó.
0: Bambino, ruta 83.
1: Presente.
0: Dice por acá Papirrin.
16: Al orden por el desorden.
0: Okay.
1: No, mi Papirrin.
0: Ese es
1: a ver, mi Hilda Picón.
17: Presente.
0: El Kai.
18: Presente.
1: La Tania.
19: Presente.
0: Por acá, Papi Chente.
3: ¡Presente!
1: Dios.
2: ¡Presente!
0: El Costeño.
8: ¡Papacito!
1: ¡Ay,
0: tenía que romper la dinámica!
1: ¡Monasterio!
9: ¡Presente!
0: ¡El Pegol otra vez, por dos!
15: ¡La vino!
1: Terminación 95-12.
4: ¡Buenos días! ¡Presente!
0: ¡El Johnny!
1: El Ponce.
6: La mera verdura.
0: 6304.
1: Monasterio. Presente.
0: El
1: Boli.
12: Presente.
0: Otra vez Alex Santiago por dos.
11: Presente.
1: La Blanquis.
16: Presente.
0: El Cocas no mandó nada.
1: Presente.
0: 0136.
7: Buenos días, presente.
1: Dice también los de la carnicería, los dos carnales estamos presentes, o sea, presentes por todos, son los
0: presentes.
1: Los presentes. A ver.
5: ¿Me da permiso ir al baño, profe?
1: No. No hay permisos aquí.
0: El Fito.
1: Presentes, Papi Chente.
10: No ha llegado, maestra.
0: Hermanitas.
13: Presente.
1: Y la

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1: Globio.
2: En ayer.
1: Así es, ¿no?
2: Cosas que solamente nosotros vamos a entender, porque pues realmente no estamos diciendo ninguna pronunciación, mi cabeza. O sea, no.
1: Nada, nada.
2: De hecho, creo que pusieron a los menos indicados para pronunciar el inglés.
1: Sí, sí. 8:04 a.m. Siguen escuchando Los Parados Morning Show. Y ustedes que están escuchando, que ya están en el trabajo, no sé, que ya empezaron con los quehaceres en casa, que están que en la tienda, que están en la carnicería, que están en la papelería. Las papelerías, ¿ah? También.
2: También.
1: Tenemos mucha chamba. Tenemos el tema del día.
2: ¡Claro! Para que manden su participación, porque el día de hoy, mi cabe, vamos a preguntarles.
1: Sí.
2: ¿Cómo decir no?
1: Sin decir
2: no.
1: Ejemplo. Sea, cabecita, préstame una lana, ¿no?
2: Te la pongo
1: el viernes. No, es que, ¿sabes qué?
2: Ya dijiste
1: se me
2: no.
1: Juntó. ¿Sabes qué? Se me juntó el pago de la casa. Y el carro se le ponchó la llanta y se le tronó completamente. Entonces ahorita no sé cuánto dinero me va a quedar. Pero te aviso.
2: Te aviso.
1: Te aviso. Nomás nomás saco cuentas y te aviso.
2: Ok. Yo, por ejemplo, si voy a una tienda y o no veo algo que me guste o no me convence el precio, se me hace como muy fuera de mi presupuesto, diría. Te lo vas a llevar. Ay, es que nomás ando viendo. Muchas gracias, pero me doy una vueltita.
1: Yo que soy, yo vendo en las plazas, yo diría que mujeres como tú ni se acerquen a mi puesto.
2: Ah. Ridículo, no te va a llegar nadie por andar, mira, por andar. ¿Qué onda, mi tiquis? A ver, ¿cómo diría él? No, sin decir nada.
3: Buenos días, paraditos. Quiero mandar un saludo para mi amiga Leslie.
2: Ah.
3: Leslie de Elmo Desechable, de parte de Víctor.
2: Mi tiquis, ese no era el tema. Buenas, buenas, preciosas, dice la Marifers. ¿Qué onda, mi pegol? A ver.
4: Che, trafical por Boulevard La Luz para que tomen precauciones de Boulevard Aeropuerto hacia López Mateos.
1: Agarra avión, mi pegol, no pasa nada. Ando bruja.
2: No, ese sí no la aplica.
1: Sí,
2: ese sí se la
1: sí,
2: creo.
1: Loco, sí, te la creo. Sí te
2: ese
1: la creo.
2: Sí se la creo, por ejemplo. Ese que diga anda bruja.
5: ¿Cómo
2: se la
5: decir
2: creo?
5: No sin decir no? ¿Qué crees? Que me va a tocar el pago de colegiatura y de las tarjetas. ¿No tienes tú para que me prestes?
1: ¿Tú para qué me
2: prestes? Y se la regresa.
1: ¿Se la
4: voltean? Yo le diría, no, ahorita no, joder, sí, la
2: quincena. Oh, mi coca, es que ¿cómo decir que no? Sin decir no.
3: ¿Cómo decir que no en el tema del día, mi Roxy, mi cabecita? Cuando me piden es algo, ya sabes que no tengo tiempo ahorita, ya estoy ocupado.
1: No, dijo no también.
2: No, dijo no, ¿sí? Dijo no, a ver.
3: Cuando te dicen, vamos a tomar una chela y vamos a poner todos de cooperacha. Y dices, para la otra yo las copiero.
1: Yo solo digo, déjame checarlo y te aviso, bloqueado.
2: Bla.
3: Algo para decir no, un suponer que me dijeran, mañana quiero que vengas a trabajar y te pago horas extras. ¿Qué crees? Ando de malo de la panza.
2: A ver, bien malito.
1: Chío, pausa. Nos va escuchando nuestro jefe, que es un chismoso que va por acá escuchando. ¡Ojo! Que no nos diga maneras de decirnos que no nos va a traer el desayuno sin decirnos que no. Yo no traje de desayunar.
2: Yo ayer le dije que sacara el desayuno, que nomás andaba pidiendo, porque me pidió unas cosas ahí que no va a decir, ¿verdad? Entonces, ajá, yo dije, para eso sí. No.
1: Ahí está. Ahora sí se escucha.
6: Es que les había dicho en Q. Pero tengo una para ustedes.
1: A ver.
6: ¿Cómo le dicen al chaparro que no pueden cubrir a alguien? Ahorita para los parados. ¿Cómo
1: no,
6: le
1: no se me ocurrió, no? Veme, ¿dónde estoy? No, pues, se me ocurrió. No,
2: no tuvimos otra opción.
1: O sea, nos agarró así como, ¡éntrale, gordito! Y yo...
2: A mí me la dejó caer con que el rey te estuvo cubriendo tu incapacidad. Échale, pues ya ni modo. No, ni cómo decir que no, pues ni modo.
1: ¡Ay, Dios mío!
2: ¡Ay, Dios mío! A ver, mi Kika.
7: O para una salida... No tengo con quién dejar a los niños, sabiendo que mis niños ya tienen 18 y 15 años.
2: Sí, soy ya.
1: A ver.
3: ¿Cómo decir que no, mi padre de Tomorrow Show? Cuando te piden dinero, ¿qué les dices? Pásame tu cuenta para transferirte y nunca les transfieres.
2: ¡No me la hagas!
8: Anda fallando
9: la
8: marca.
9: No pidiendo desayunar, mi bárbaro. No quedé no pidiendo desayunar.
1: Ah, no, pero es que no estamos pidiendo desayunar. Estamos diciéndole al jefe.
2: Al jefe
1: que nos
2: directamente.
1: Diga cómo nos diría que no.
2: Y él nos lo debe, aparte de todo. Sí, aparte de todo, mi cariño, ahí, mira. No lo defiendas. A ver.
10: Hola, hola, buen día. Yo diría que decir el pretexto de... Ah, sí, espérame, ahorita vengo.
1: ¿Ahorita?
10: Ese es uno, y el otro es de... Ya le presté a Miguel, a Miguel.
2: Y ya, mira, por ejemplo, ahorita que nos piden boletos... Híjole, es que ¿qué crees? Que no llegaron tantos, entonces los que llegaron ya se fueron. Ya no hay boletos.
1: Y todos así en primera fila, ¿no?
11: Yo les digo, el hambre le pide a la necesidad las ganas de comer, andamos igual.
1: Esa me la debo de aprender.
2: Aplícala. Dice por acá el chap que todavía no abre. No, ¿cómo no?
4: Otra forma de decir no sin decir que no, cuando dice Sumaya. Alguien que nos traiga unos tamales, yo le digo, al ratito te los llevo, ¿de qué quieres?
12: Cuando te van a presentar a una muchacha y está bien chuki, te dice, ¿sabes qué? Se me acaba de morir una tía, no tengo que ir.
1: No, con las tías no se juega.
12: ¿Cómo decir que no sin decir que no? Como cuando el cabecita va a los tianguis a pedir lugar y el delegado le dice, déjame ver porque hay otros adelante de ti.
1: A ver, mi homie, ¿y tú cómo sabes?
2: Ya, porque él es el delegado.
1: Es el delegado.
2: A ver, ¿qué onda?
1: Saludos para el delegado de la San Juan Bosco.
4: Una vez iba a comprar una playera y ya estaba todo listo para comprarla. La venta más cuesta que nada, pero yo no llevaba dinero. Le dije, espérame, me faltan 100, ahorita regreso. Pero no llevaba nada.
2: Y empieza a sonar el violín más pequeño del mundo.
1: Me hubieras dicho, hermano, que te faltaban 100, mira. Para decirte no sin decirte que no. A ver qué dice el joven. Si eres mi delegado, güey.
12: Trabajé muchos años en el
1: tiempo. Entonces sí se la sabe.
2: Ya se la sabe, mi cabe. Pues ahí están algunas formas de decir que no.
1: Sin decir que no. Vámonos con música. ¿Qué les presentamos? El aventurero de Luis Ángel el Flaco, dedicado para Jason Jiménez. Así le hace.
2: Así que, mira, hasta el cielo se la vamos a dedicar. Ay, quiero más en esto que son los parados.
1: Morning Chio.
13: Esta canción va con mucho cariño y con mucho respeto hasta el cielo para nuestro aventurero, Jason Jiménez.

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1: Hola, ¿qué tal? Muy buenos días. Momento de compartirte el reporte vial de MBS Radio. Carga abundante en Boulevard Tepeyac desde Parque México hasta Avenida Roma. Lento avance en Boulevard Miguel Hidalgo desde Boulevard Campestre hasta Vicente Valtierra. Además, nos reportan tráfico intenso en López Mateos desde Los Cárcamos hasta Mercado Metropolitano. Mantente informado con nosotros. Mi nombre es Ale Garibay y este es el reporte vial de MBS Radio.
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1: Imaginación.
0: Son las 8 con 18 minutos.
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0: Cántele bonito porque ese sí es calibre 50.
1: Porque mi problema no es con el tequila. Mi problema no es contigo, Cabez. Mi problema es con tu actitud.
0: Ok. Oye, ¿te has fijado que los grupos se están inclinando últimamente a sacar canciones con mariachi?
1: Sí, y fíjate que está bien. ¿Es porque tenencia? También, es que mira, luego de repente hicieron tendencia como que de canciones muy, muy sexosas. Muy así como que muy de eso.
0: ¿Vos tú qué escuchas?
1: Muy de la Switchies.
0: Además escucha Cartel de Santa y no quiere que digas nada.
1: No. O sea, eso es cosa de punto y aparte, pero ahorita como que ya otra vez están mucho cosas romantiquitas y cosas así, entonces me gusta.
0: Todo lo fue.
1: Esa no me va a poner, Chivín. La
0: recorrí. No, yo, en unos momentos más les traigo un chisme tocando esta canción de los que quedan mal con los en los realities por andar de enamorados.
1: Al ratito vamos a echar chisme. Vayan preparando, pues, no sé, unas papitas. Es muy temprano para comer unos salchipulpos.
0: Sí. Y bueno, nos vamos a fondear con esa, Michibi. Nos vamos a fondear con esa. Es que esa canción de Lenny Ramírez toda la infidelidad de todo el mundo. Oye, el tema del día es...
1: pues, ¿cómo decir no sin decir no? O sea, a ver, hablando de una vez de esas cosas. Si llega una morrita y te tira acá, aquí está.
0: Ah, yo no lo veo.
1: Y te tira acá el rollo.
0: El calzón.
1: Pero no es como que lo que te guste, lo que te apetece.
0: Ajá.
1: ¿Cómo le dirías no?
0: Sin decirle que no,
1: pero así sin...
0: Soy casado.
1: Ay, ¿tú crees que eso les importa?
0: Ay, pues ¿cómo tienes considerada a las mujeres?
1: Pues es que tengo aquí al Chivín Pons, imagínate. O sea, yo sé que eso hay quienes no. Yo ahí sé que quienes no les importa. Conozco su piel.
0: La recorrí tanta vez. La canción de las infidelidades, señores. Solo
1: yo sé. Infidelidades.
0: Soy casado y ella. ¿Y? ¿No veo el problema? ¿Dónde está el problema?
1: Háblanos
0: con notas de voz, maneras de decir que no sin decir que no.
2: ¿Cómo decir que no sin decir que no? Ahí cuando andas en el comunfort que te dicen, pásale mi güero, aquí tenemos que se talla.
1: Y tú, híjole,
2: y tú,
1: híjole, es que soy moreno.
0: Y soy chido.
2: No me piden dinero, les invito, que le acabo de echar gasolina al coche y compré la leche y los pañales, ahí te la fallo.
0: Oye, pero no tienes hijos.
1: Yo aplico la de los leches y los pañales, ¿eh?
0: ¿Por tres?
3: Recorrí su piel, pónganse en esa rola, chulos hermosos, bonito día.
1: Chulos hermosos,
0: espérate, Jesús. Mi hermano, con esa rola voy a fondear, ¿y sabes por qué?
4: ¡La canción de las infidelidades!
5: ¡Esa es mi cavernaria!
0: ¡Hermano!
5: ¡Esa es mi chío, bájale! ¡Andrés Álvarez, el Atmas! Yo le diría, nos podemos enamorar, bebé.
0: Nos besamos, pero sin enamorarnos.
1: Ay, no. Pero ya, mira, era como decir que no sin decir que no y ya se están pasando a otro tema.
0: ¿Tú cómo dirías que no sin que llegue un vato acá, guapito, ojo azul, que te del PBR, por ejemplo, que te diga, oye, Rosario, tú me gustas demasiado?
1: Ay, yo le diría, pues, agradezco tu buen gusto, pero tú a mí no me gusta.
0: Espérame. 1.90 acá. Camisa de cuadritos. Nalguita parada.
1: Vamos, ala.
0: ¿Qué harías?
1: No, pues le diría eso, que agradezco su buen gusto, pero que ahorita no andamos vibrando en la misma sintonía. Ahorita no andamos vibrando en la misma sintonía.
0: Dale. O sea, no te entenderá y se quedará. ¿Qué me habrá querido decir?
1: Pues es que no, ¿qué? Traductor. Pues no.
6: ¿Cómo decir que no sin decir que no? Lo que acabas de decir, mami, de la gordita, le puedes decir, ¿sabes qué? Estoy todo el día ocupado trabajando tanto día y noche. Así de que, pues, estoy muy ocupado, gracias.
1: Y la mami, yo ni estoy.
2: Yo a la mora le diría, soy cochis, nomás porque pues no. O como dijo la view. Ay, me acaban de hablar que mi abuelita se murió.
7: Buenos días. Refiriéndome al tema, yo diría, voy a dar un pago y ya me hago sardo.
0: El pago, el clásico pago, ¿cuál pago?
1: Los pagos.
8: Yo le diría que creyente a camillería, soy un vaso nuevo.
0: ¿Cómo?
8: Yo le diría que creyente a camillería, soy un vaso nuevo.
0: Yo también.
1: Ya cambió.
0: Es que los hombres también. Los hombres somos así, somos una estuche de monerías.
1: ¿Crees?
0: Sí, claro, ¿cómo no?
1: ¿Crees? A ver, por acá.
0: ¿Cómo no, Rosa?
1: No, era el otro.
9: Es que me vengo muy rápido.
0: ¡Ah!
1: ¡Ay, no!
0: Chivín sí soy. Chivín sí soy.
1: No la hagas, Cochi. Oye, pero es que ya se inclinaron nada más.
0: Bueno, ¿y qué tiene? ¿Y qué? Déjalos, ¿qué tiene?
2: Yo diría que necesito ser amado libremente y sin estar a las sombras de nadie. Y ya enseguida diría que soy casado, ¿no?
0: No te puedo ofrecer lo que tú quieres.
1: Yo le diría, ¿y qué crees? Que ahorita no estoy lista para una relación. Es que no eres tú, soy yo. O sea, si quieres terminar con alguien, el clásico, no eres tú, soy yo. Necesito pensar las cosas. Nos damos un tiempo. Ajá. Un tiempo. Y ya.
3: Eso es mi sensei, tú eres hermoso. Le puse mis dos audios que les mandé primero. Y yo, si voy, pues yo sí pago. ¿Para qué voy a andar con cosas de que no traigo?
1: Pero ¿quién está diciendo eso, mi Jesús?
3: Felicidades para Tijuana y también para aquí a León.
0: Ajá, hasta Tijuana. ¿Qué crees?
1: No tengo tiempo.
0: No tengo tiempo.
1: Y pero, tiempo es lo que ya no
0: mira,
1: tenemos.
0: Yo creo que los jueves los tenemos que hacer de migajeros, no sé. Nos estamos sintiendo como... Yo siento mucha migaja en tanto mensaje. Por eso, pero digo... ¡Ah, sí, cierto!
1: ¡Ay,
0: mi cabello!
1: ¡Ya no sabes ni en qué día vives! No,
0: no sé ni qué día vives. Bueno, miércoles de migajeros.
1: Miércoles de migajeros. Oye, hablando de migajeros, vamos a tener promociones bien migajeras.
9: Sabiendo que...
1: ¡Ay, Chivi!
0: Yo lo pararía en seco y le diría...
1: Ando en mis días.
0: Ando en mis diablos. Y pero donde te diga. Donde te diga chamoy.
1: Ay, no.
0: El chamoy. O soy vampiro. A ver qué hizo por acá.
1: Oye, Cabe, necesitamos un especial de sonido la pitorra.
0: Ah, maldita sea, me están tentando, ¿eh?
1: A ver.
0: Viernes de sonido la pitorra. En los parados. Viernes de sonido la pitorra. No, pues yo sí, mira. Así que si ustedes quieren viernes de sonido a la pitorra, se los podemos otorgar.
1: O si quieren la pitorra el viernes.
0: O ya si se les antoja la pitorra, pues uno quién es para decir que no también.
1: No es lo mismo, pero es igual.
0: Vámonos con música, Rosario, porque regresamos a dar la nota de todo lo fue.
1: No, ya cámbiale, ya van a hacer otras notas, ya cámbiale, vámonos con música. Ya estás migajeando mucho.
0: ¿Cómo se llama? Hoy lo pago caro el conde, mira, ese vato se anda con todo.
1: Aquí nomás, a través.

0: amor. 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Al contrario, te deseo lo mejor y que nunca sufras como estoy sufriendo yo.
1: Calidad. No.

0: Uf, si esto ya te está calentando, espérate tantito. Vamos al corte, pero no te me vayas, que lo bueno apenas se está poniendo sabroso. Los Parados Morning Show. Ademil te da la hora. 8:41.
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0: Oh, wow, de verdad que impresionante. Wow, wow, wow, wow, wow.
1: Saludos a todos los perritos.
0: Hablándote. Oye, sí.
2: Aprovechando.
0: Qué bonitos los perritos.
2: Aprovechando, claramente, los perritos, los gatitos.
0: Yo tengo
2: gatitos,
0: dos.
2: ¿Tú tienes dos?
0: Tengo
2: yo
0: dos.
2: Yo tenía un
0: a Perro Güey y a la Marcia.
2: Yo tenía a mi Taco, mi perrito Taco,
0: y
2: pero un día se perdió.
0: ¿Dónde?
2: Se perdió, me lo estaba cuidando mi hermano ahí.
0: Yo pensé que iba a decir, se perdió en el alcoholismo.
2: No. ¿Por dónde es? ¿Dónde? ¿Qué colonia viene siendo donde está la planta?
0: ¿La planta?
2: León 2, no, depende, el León 2 es más abajo.
0: ¿Las Silamas?
2: Las Silamas, bueno,
0: bueno,
2: no, es más abajito.
0: El León 2, León 2, porque abajo es Las Silamas. Ahí es León 2.
2: Bueno, entre León 2, Las Silamas, por ahí se perdió. Y ajá, quién sabe si alguien lo haya agarrado, porque por más que lo estuve busque, ya no apareció.
0: Oye, hablando de ¿cómo se llamaba tu perro?
2: Taco.
0: Taco.
2: Hablando de tacos.
0: Hablando de tacos. Vamos a echar unos taquitos hoy. Hoy aplica.
2: Ay, pero saca ¿qué? Los tacos.
0: No. Cada quien lo suyo, no, chaparrita. Aquí no se acostumbra a pedir. Aquí no se pide. Aquí ya la nueva ley es: aquí no se pide.
2: Aquí no se pide. Ay, no, pero entre nosotros, a ver cómo la porquería siempre lo va invitando cada uno diferente.
0: ¡Vámonos con música, Rosario! Presenta la tuya.
2: Lado de la Chío. Yo llego con Enrique Iglesias. Mira.
0: Él tenía un universote, ¿no?

0: creencia religiosa.
1: ¿Puedo decir que esa es tuya porque me gusta más la última? Ok, ¿sí?
0: ¿Qué?
1: Va. Del lado de Alex Herrera, el cabecita, Cristian Castro.
2: Por amarte así, haces a mi fortuna, ese es mi castigo.
1: Yo tenía una novia que era bailarina de Cristian Castro.
0: ¡Felicidades! Ya habrá entrado a la universidad, ya nomás terminó el bachillerato y ya.
1: No te entendí.
0: Se acaba de graduar de la prepa.
1: Ah, ya, sí, cierto. Y del lado del Tebodo con MX, ¡Chayán!

0: corazón.
1: Y con esto pasamos a la pelea y vemos quién gana.
2: A ver, voten por Roxy López.
3: Vámonos por la 3, por la 3.
1: ¡La desprecié!
4: Hoy mi voto es por la Chío.
2: La Chío.
4: Ah, pues voto por el Chivini, DJ Chivini y el Hamburguesini. Y yo también soy un perro alcohólico y mujeriego.
5: Voto por mi compa el cabecita, mamis, que salga bien con la operación de los implantes 40B.
2: Ojalá.
1: No, yo no voy a decir
6: nada. Aquí en Panchotas apoyando a mi chaparrita de la Chío desde temprano.
1: ¡Ah, no llevo ninguno! ¿Qué está pasando? Chiqui.
3: Por la 3.
2: Bueno, por la 3.
1: Otra vez tu bodocón. Bodoque por el bodoque, otros dos por el bodoque. A ver qué dice por acá.
7: Por amarte así, esa es mi fortuna, ese es mi castigo.
1: Cabe.
2: Pero no, no votó.
1: Por la 3 de bodocón.
4: Yo voto por el cabecita tianguista.
1: Ahí está, ahí está, el tianguista.
6: Por el cabecita.
1: Que me digan el tianguero.
8: Voto por la chiva, por Rosario.
2: La chiva. ¿Ah? Hola, Les.
9: Buen día, por la 3, saluditos.
2: Ese bodocón.
10: Buenos días, saluditos. Por mi novia, la Chío, qué hermosa voz tiene.
2: Gracias.
1: Por el cabecita, dice por acá.
11: Por la Roxy, por la cuñada de la radio.
1: La Tuxi.
12: Vámonos por el Loco Valdés.
2: El Loco Valdés.
1: Voto por amarte así, ahí está, del DJ parado. Chayipiqui.
12: Vámonos por el cabecita, el sensei.
1: El sensei, mi hermano, cómo no.
6: Vámonos por el bodoque y sonido de la pitorra.
2: El bodocón.
8: Por la mamita hermosa, bizcocho, mi sueño bujero, por la Chío.
1: Todo eso.
2: La Chío, mira.
1: ¿Quién?
2: Cerramos con 2, 4, 6, 8 votos el Chivín.
1: De bodocón.
2: Sí. 2, 4, 6 la Chío.
1: Y yo como 20,
2: y el
1: ¿no?
2: Cabe 2, 4, 6, 8. Hay un empate.
1: ¿De 8?
2: El Chivín y el Cabe quedaron en 8.
1: Último,
2: a ver.
4: Vámonos por el sonido, el Chupas.
2: Nah.
1: El no Cabe voto. O Chivín, ¿quién se la lleva? 477.
2: El primer voto, gol gana.
1: 70-07-99-9. No voten por el bodocón, voten por el Cabe.
2: No, voten también por el Chivín. A ver, 477-70-07-99-9. A ver, dice.
1: A ver, dice por el tianguero.
8: Bueno, pues el Cabe.
1: El Cabe.
12: Por el Loco Valdés.
2: El Loco Valdés, o sea, sé que gana a mano limpia el cabecita el de Chololoy.
1: Vámonos con Cristian Castro. Directamente vámonos a su graduación de la prepa, porque se puso bueno, se puso padre.
2: Se puso bonito. Y hasta Verónica Castro, rosarios y velas, regaló a sus compañeritos.
1: Y su padrino fue Luis Miguel.
2: ¡Ah!
1: 8:53.

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2: Continuamos con más a través de la mejor FM 99.9, ya sabes, en esto que es Los Parados Morning Show. Y es momento de echarnos un sabroso, rico, delicioso chismecito porque nos encanta, obviamente. Y yo sé que a ustedes también. Aunque digan que no, aunque se hagan de la boca chiquita, yo sé que también les gusta.
3: A todos, a todos. Y comenzamos por acá, mi queridísima Chío. Y es que anoche vimos una gala diferente donde un día martes se conectaba Galilea a la Casa de los Famosos. Y eso ya de entrada era raro, ¿no? Ya era raro verlo un martes, porque la última vez que se conectó un martes fue un habitante de la Casa de los Famosos, del exilio, por ser mueble. Ahora, resulta ser que ayer no la estaban pasando nada bien, se sentía tensa la casa, porque después de que Mariana los dejara con la posibilidad de solamente ir por el 60% del presupuesto o menos, resulta ser que empezó el cine, y cuando empieza el cine, todo cambia en la Casa de los Famosos. Comenzábamos con una pelea, con una película fuerte, donde Mariana, Gema, Aldo sacaron todos los trapitos al sol, todos. Pero cuando digo todos, son todos. Donde criticaban hasta el vestido de Mariana, donde le decían hipócrita, donde ya dejaron claro la pelea.
2: Veneno.
3: La pelea. Y donde pensamos que iba a ser todo, ¿no? Porque pues hasta cierto punto se entendía esa pelea que ya tenía días. Ahora entró la parte del cachondo de ese Pérez.
2: Híjole.
3: ¿Dónde? ¿Lo exhibieron? Lo exhibieron donde le hacen masajitos a Gema, donde la tiene bien abrazada, donde le hacen piojito. Y lo peor de todo es que terminaba de besar a Flor y se subía con Gema a hacerle piojito en los pies, darle una sobadita. Y le pedía consejos a Gema de cómo, de lo que sentía con Flor, cómo se sentía como no tan a gusto, donde él sentía que de repente las actitudes de Flor no eran las adecuadas hacia ese Pérez. Pues lo exhibieron, ¿no?
2: Se le acabó el teatrito.
3: Y donde pensábamos que iba a terminar todo, Flor salió y hablaron y le dijo ese Pérez, bueno, es que contigo no se puede hablar, ya te dije que no somos nada, ya te dije que esto pues solamente, pues era eso, solamente un todo lo fue. Sin ser realmente nada. Para Flor se lo estaba tomando muy, muy en serio, pero la opinión está dividida. Dicen muchos que lo está haciendo por estrategia, porque ya dijo Flor, es como si yo saliera y le dijera a la gente que le huele la boca a ese Pérez.
2: Ah, o sea, lo soltó.
3: O sea, sin directo.
2: ¿Cómo de?
3: ¿No directo?
2: No lo digo, pero pues ya lo soltó.
3: Sí, es como si yo sacara que le huele la boca a ese Pérez, pues no me vería bien, sí. Con Gema no dije nada porque es mi apoyo y mi soporte, sí. Pero ¿sabes algo?
2: ¿Qué pasó?
3: No fue todo, ahí sí viene lo bueno. Porque cuando pensamos que iba a estar la casa tensa por esa situación, se conecta Gali 11:25.
2: ¿Y qué pasó?
3: Y comienza a decir, si me vieron aquí es por una razón. Y esto no les tengo que decir yo. Aldo, pasa por favor y dale la noticia a tus compañeros. Donde Aldo abre la boca y empieza a decir, yo creo que muchos esperaban que fuera un cotorreo porque él es muy divertido.
2: Sí, claro.
3: Dice que en este momento decido abandonar la competencia por motivos de salud. Al parecer tiene complicaciones en su salud. Muchos ya no afirman que no podía mover la mano, que los ojos ya los tenía bastante amarillos.
2: ¿Amarillos?
3: Que ya era muy complicado mantenerse en esa situación. Y él afirma que las condiciones de la casa no están para que él esté ahí con su salud. Ahora, ese Pérez, Gema, Yair, fueron los más afectados, verlos llorar y toda la casa. Aquí es donde yo me pregunto, ¿qué va a hacer la casa sin la presencia de Aldo, que era el de las confrontaciones directas, que era el que entraba directo a hacer algo contra la gente, a moverlos, a decirles ¿qué va a pasar con esa casa? Sin Aldo Rendón.
2: Aparte, yo creo que era una buena mancuerna con Karina, como que siempre andaban ahí tirando,
3: con ese Pérez,
2: echando,
3: con Gema.
2: Pues con todos, para todos se prestaba, la sí, verdad. Hasta, digo, muy
3: hasta
2: a su
3: con
2: humor.
3: El mismo Memo Shure.
2: Claro, muy a su humor, pero pues siempre andaba como que diciéndoles ahí cositas, generaba contenido, nos daba pues hasta risa, ¿no? También sus comentarios. Entonces, pues ahora, ¿qué va a pasar? ¿Crees que bajo la manga traigan un as y digan, pues sale Aldo, entra
3: llenar ese
2: alguien
3: hueco
2: a reforzar?
3: Yo lo creo que con ese humor negro que tiene y que es bien aceptado por el público, lo veo complicado. No hay, no hay.
2: No, digo, probablemente no, no haya no hay. Quien... No llene hay. El espacio, pero que digan,
3: sería,
2: no podemos dejar el
3: espacio.
2: Sería
3: inventar otra vez. Sería inventar y otra vez se metería en un dilema de traer a alguien de afuera que ya se ve cómo está el juego.
2: No, pues va. ¿Quién sabe qué nos depara? Pero bueno, hasta aquí con el chismecito. Ya te aventaste todo, mi cabe. Todo el chismecito te lo llevaste tú. Apenas, mira, que te iba a contar
3: mira,
2: del,
3: ¿qué dice por
2: del
3: acá?
2: Alan Pulido.
3: Que metan a Adrián Marcelo.
2: Se lo quieren llevar, pero la competencia, yo escuché. Rumores.
3: Pero no creo
2: rumores.
3: Que le lleguen,
2: no
3: chido.
2: Sé, no sí. Lo sé, pero la polémica es la polémica y vende.
3: Eso sí.
2: Vámonos con música aquí nomás en esto que es Los Parados.
3: Morning Show.

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0: Ahí está, 5 de septiembre, llegan a la ciudad de León, Guanajuato. ¡Bailoso de feria! ¿Quién llega, Rosario?
1: Más y nada menos que...
0: El tinte labio.
2: Toque de rímel.
0: ¿Tienes boletos?
2: Como una pista.
0: ¿Tienes boletos?
1: No tengo, pero los quiero.
0: Ok, ¿tienes o no tienes para regalar?
1: Tengo para regalar.
0: Ok, me gusta. ¿Se lo regalamos al público?
1: Obvio, pues los tenemos que consentir, los tenemos que chequear y ellos también se quieren ir a disfrutar de horóscopos de Durango. Claro. Así que tenemos dinámica para ustedes. ¿Cuál es, mi cabello?
0: Mándenos la foto de en qué dispositivo nos está escuchando. Manden la foto de... ¿En qué dispositivo nos están escuchando? El mensaje número 15 que nos manden es al que le vamos a marcar para que participe por este acceso doble. Le vamos a marcar, ¿eh?
1: Directo. O sea, le vamos a marcar, o sea, que quieran participar y que tengan el espacio para participar, ¿ok? No importa dónde estés, no importa si estás en la camioneta, no importa si estás en la oficina, no importa si estás en la casa. El chiste es que tengas la disposición de participar, ¿ok? Así de fácil y sencillo, mandando tu foto. Mira, ya la están mandando en estos momentos, Pepe Sin Pecas. También por acá, terminación 1635. Todos los que ya están mandando su foto, pendientes, porque ahorita uno de ustedes van a entrar aquí.
0: A ver, vamos contando cuál es. Vamos contando, este es uno. Este es el 2. ¡Bastantes, eh!
1: No, sí hay bastantes. Mira, los boletos se quieren ir. Los boletos se quieren ir y esos boletos el día de hoy consiguen dueño. Así que vamos a elegir
0: 7,
1: a quién vamos 8, a marcar 9, en estos momentos.
0: 10, 11, 12, 13, 14. Tenemos el 15.
1: El número 15.
0: Le vamos a marcar y tiene que decir: estoy escuchando la mejor FM.
1: O sea, no diga bueno, no diga nada. Estoy escuchando la mejor FM.
0: Sí, sí, no dice eso, le vamos a colgar luego.
1: A ver.
3: Estoy escuchando la mejor.
0: ¡Abra! A ver, ¿qué estás haciendo, hermano?
3: Voy manejando, voy rumbo a Irapuato y vamos escuchando la mejor.
0: ¿Con quién vas?
3: Con mi esposa, que es la que voy a llevar al baile.
0: Ok, ahí va. Para poder ganarte vamos a poner 3 retos. No te desconcentres, tu mirada al frente y no sigas la luz, ¿va?
3: Okay,
0: ahí vas con tu esposa. Bájale el fondo, Chivín. Quiero escuchar que tu esposa te da un beso, pero que se escuche así bien tronado.
3: Ahí va, padre, ahí va.
0: A ver, ¿otro?
1: Ay.
3: A ver, ¿otro?
0: Ajá. A ver, ¿y que tu esposa te diga te amo?
4: Te amo.
0: ¡Ah!
1: Aquí hay
0: amor.
1: Aquí hay amor. Ahora, ese fue como el reto para su esposa, porque su esposa fue la que lo hizo.
0: Sí, porque va de colada.
1: Ahora
0: si gana.
1: Va reto para ti. Tienes que convencer, o sea, nosotros aquí de chismosos vamos a escuchar, ¿ok? Pero tienes que convencer, la siguiente parte del reto, que convenzas a tu esposa de que si llegan a ganar los boletos de las horóscopos, le vas a dar regalote saliendo
0: del
1: concierto. O sea, después del palenque va a haber palenque, échale así como palabras acá. Endúlzale el oído, pues.
0: A ver,
3: déjame tiro porque me pongo nervioso.
0: Vela bien.
3: ¿Sabes qué, mi amor? Vamos a ir a ver a horóscopo de Durango y saliendo te va a tocar postre.
0: ¡Ay! ¿Qué respondes, esposa de él?
4: ¡Sí!
1: ¡Ah! No, si soy el rojo, piénsale tantito,
0: sí,
1: amiga, dile.
0: No, pues, ¿qué?
1: Dame pa' las uñas y te las encajo en la espalda, qué sé yo, amiga, sácale provecho.
0: ¡Cuenta! Ok, ahora, última dinámica para ganar, último reto. Cántenme los dos, mínimo 10 segundos de una canción de horóscopos de Durango. Empiezan en 3, 2, 1.
4: Peluquería, que baile, bango, maquillaje, al instante. Ya que le importa lo que diga lo de muestre que es sencilla. Ay, qué sencilla.
0: Y en ese momento al vato se le pintaron las uñas. ¡Ya!
1: ¡Bravo! ¡Felicidades!
0: ¡Cumpleaños!
1: ¡Felicidades! Te la ganaste.
0: Ganó doble, mira, ya se comprometió a que saliendo, uñas a la espalda.
1: No, porque no le sacó las uñas. O sea, amiga, ponte pilas.
0: Oye, mi queridísimo, ¿cómo te llaman? Y te preguntamos el nombre.
3: Julio César Álvarez.
0: Julio César, no nos cuelgues, tú ya tienes tu acceso doble para ir a Horóscopos de Durango. Nada más grítanos, ¿cuál es la estación que escuchas cuando vas manejando?
3: La mejor, 99.9.
1: ¡Excelente, mi Julio César! No te dijimos, pero, pues te vas bien botudo, ¿eh?
0: Sí, claro. Y el sombrero de alacrancito también.
1: También.
0: No, aquí nomás, Los Parados.
1: Morning Show.

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0: La Chio tiene una foto con el vocalista de Horóscopos.
1: Sí, próximamente una foto con los. Ay, ni sé, neta, ni sé si me, no, si me vayan a llevar, pero aquí.
0: No, aquí
1: el chiste es decretar, mi cabello.
0: No,
1: aquí
0: no es
1: el,
0: a fuerza.
1: No,
0: que vayas,
1: hay que decretar, no seas envidioso. No seas envidioso.
0: Oye, mi Chayo, qué gusto, qué placer de verdad que tú hayas estado conmigo al aire.
1: El placer es tuyo,
0: ¿por
1: mi cabello?
0: ¿Eso? ¿Qué es lo que acabo de
1: no,
0: decir?
1: No, pues yo solamente sí. lo estoy confirmando que el placer es tuyo. Porque así tingo, como que ya es mío, pues tingo, no tanto, pero tingo, tingo, próximamente tingo. Pues vamos a estar haciendo mancuerna todo el día.
0: Así es, digo, ¿qué más da? Manden una nota de voz rápido, tenemos un minuto para despedirnos, despídanos bien, díganos adiós, muchachos. Así.
1: Adiós.
0: Adiós, muchachos.
1: Hola, Nacho, como la película.
0: Nacho.
1: Nacho.
0: Adiós, muchachos. Queremos que realmente les gustó el programa, así que adiós, muchachos.
1: Y si no les gustó, pues no manden nada.
0: No manden nada, digo, tampoco es de a fuerzas tampoco, ni los zapatos.
1: No,
0: a ver.
2: A ver, dice. Adiós, muchachos. Tengan un buen día.
1: Gracias.
3: Adiós, muchachos.
0: Muchachos. Acá,
1: es la hora de partir.
2: Ahí me avisan para. Aquí nos empiezan para no volver a prender la radio.
1: Ay,
0: mañana,
1: Paco.
0: A las 11 ahorita vamos a entrar otra vez, hermano.
4: Saludos para el compa Chivín. Quiero dinámicas para los horóscopos de Durango porque la Chivo ayer me dijo que perdí.
1: Pues sí,
2: adiós, muchachos.
0: Adiós.
2: Adiós, muchachos. Nos vemos en el ring.
4: Adiós, muchachos. Bonito día.
0: No se vayan, chavitos.
1: No se vayan quedando, pero a regresar.
2: Saludos para los dos. Pues no hay más. ¿Qué más ponen?
1: Pues ni modo. Para lo que hay.
2: Adiós, muchachos.
0: Chayo, regresamos a las 11 en el ring de la mejor.
1: Aunque quieran o no, vamos a regresar. Hasta la próxima. Síganme en redes sociales, @RoxyLopelachio.
0: @AlexHerrera el cabecita. Quédate porque aquí te lo cuento todo.
1: Hasta la próxima. Adiós.
4: Adiós, muchachos.

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0: Maldona.
1: ¡Presente!
0: Marcos Estrada.
2: ¡Presente!
0: José de Sani.
3: ¡Presente!
0: Florindo Flores.
4: ¡Presente!
0: ¡Florindo Flores!
4: ¡Presente!
0: ¡Más suerte!
4: ¡Presente!
0: ¡Grite! ¡Ah!

0: ¿Qué pasó, Crayola?
1: ¿Es cierto que los besos de las mujeres son venenosos?
0: Ay, no hagas caso, eso es mentira.
1: Ay, ya lo sé, babosa, pero riega lo que nos conviene.

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13: 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Y hoy estas dos pelean por todo. Defendiendo el bando de los rudos llega Roxy López, la Chío. La Chío.
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1: Aquí nomás la mejor 99.9. Ya estamos por acá de regreso después de los parados Morning Show con la López, con el Cabe. Regresamos al ring. Ay, hoy un especial bien duro de nosotros.
2: Hoy un especial para que se cansen, se aburren. Diría la Kenia, o sea, hasta en la sopa nos van a ver. Hasta no, en la sopa nos van a ver.
1: Bueno, ¿nosotros qué culpa tenemos?
2: Pues ni modo, ni modo, pues es lo que hay, mi Cabe. ¿Sí? Ay, no, yo aparte yo siento que la gente ha estado participando.
1: Y nosotros lo estamos disfrutando, si nosotros lo disfrutamos, claro. Digo, da igual lo demás.
2: O sea, ¿y sabes qué es lo mejor de todo esto? ¿Qué? Que el jefe sí sacó el desayuno.
1: Ni digas, porque se atacan, ¿no? No, no, no. Oye, ya estamos a punto de iniciar la primer pelea de Monocon MX en los controles. Él es el dedos mágicos.
2: No, anda, mira.
1: Él de repente sus dedos ya escriben solo. Está en la noche dormido y...

0: ¿qué tiene? No, se le han de doler los dedos. Está muévelos y muévelos. Ella está programando los sueños. ¿Qué va a pasar?
1: De hecho, el Chivín Ponce, desde una semana antes, va pensando qué peleas va a pelear aquí en el ring de las López.
0: Y todo para que venga y ponga a Justin Sierreño.
1: Y todo para que venga a poner al Cabecita. Imagínate que tú fueras acá artista. ¿Cómo te llamarías?
0: Cabecita.
1: Sierreño.
0: No.
1: Cabecita Sierreño.
0: El Cabe.
1: Ah, sí.
0: El Cabe de la banda.
1: Ah, ¿quién va a venir a tocar? Pues va a tocar el Cabe de la banda. Mira.
0: Sí, como ya lo decía ayer, ustedes son las colombianitas. Entonces no cambia mucho. Siguen siendo las colombianitas sin la mamis.
1: No, no eres como yo.
0: Lo mismo hizo la Naya ayer. Lo mismo hizo la Naya. Vamos arrancando con la primer pelea y del lado de los técnicos. Yo vengo presentando a mi Yulito Álvarez.

0: eso pasamos a la pelea. Así que vamos con los votos. ¿Qué dicen?
1: Votamos por los técnicos. 6.1 de exterminador contra inquietos.
2: Vámonos con los rudos, los rudos desde Silao, PRI, ya se la saben.
3: Buenos días, vámonos con los rudos.

0: Dimmi, Cio.
1: Votamos por Cabecita y un saludo para el Bigotes, que quiere conocer esos ojos mágicos.
2: Pues bueno, vámonos a escuchar. Es momento de escuchar a los ganadores, Rosario.
3: Disfrútenlas, claro. Disfrútenlo tanto como nosotros. Así vamos comenzando esto que es el ring de la mejor.

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1: Buenos días, este es el reporte vial de MBS Radio. Lento avance en Boulevard San Pedro desde González Bocanegra hasta Paseo de los Ruiseñores. Además, Álvaro Obregón presenta carga abundante desde Emiliano Zapata hasta Avenida Miguel Alemán. Accidente en Boulevard Campestre entre Malecón del Río de los Gómez y López Mateos. Extrema precauciones. Mantente informado con nosotros. Mi nombre es Ale Garibay y este es el reporte vial de MBS Radio.
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0: Ya estamos de retorno a través de la mejor 99.9. Oye, hay que mandar saludos también a toda la gente de Delta 2000 que dicen que ya es el gas.
2: Ay, tráese. Oye, ¿no entonces, en entonces del Rosita de dónde sobra? ¿De dónde es el gas?
0: De Santa Rosa, Rosita. De Lima.
2: Ah, no, hombre. ¿Y el Noel?
0: El, no, te contaré la historia.
2: De allá, del Polo Norte. Del Polo Norte, que de Papá Noel.
0: Viene de la palabra no, no. Le decían, oye, puedo hacer, yo quiero hacer gas y me interesa, es buen negocio. No, mira, él lo hizo y no le pegó, entonces por eso dijo.
2: No, él.
0: Y ahí viene la palabra Noel.
2: Tiene lógica, mi cabe, pero estaría más chido que mejor nos contara la historia. Oye, de hecho, tenemos acá al Noel registrado, ¿no? También, o sea.
0: Ahí sale la historia.
2: Imagínate que para estar en la empresa te tengas que aprender la historia. ¿Tú te sabes la historia de MBS?
0: Sí.
2: Yo no.
0: En 1744 llegó un señor.
2: Oye, pero si la radio con los comenzó en 1900. Ah, no es cierto,
0: ahora
2: no es cierto.
0: Ahora es con la siguiente pelea, porque el Bodocoy ya nos está viendo con cara de.
2: Muévanle.
0: No, con cara del niño de este dinosaurio. ¡No la mamá! ¡No la mamá! ¡No la mamá! Así es como.
2: Ya nos ya está váyanse, metiendo ¿no? presión. Sí. Ya se quiere ir. Es que también él desde las 5 de la mañana está aquí presente y no. Ay, le hace. Te falta, hiciste un café tú, pero no le hiciste un cafecito al chivito.
0: No,
2: le
0: atas. ¡Vámonos con la siguiente pelea! ¡Esta viene buena, eh! Van a votar por mí, ¿eh? Porque les traigo, ¿eh? Al inspector, ¿eh?

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0: Round 2. Fight.
1: ¡Vámonos! Con la votación 477-7007-999. ¿Por quién vota? ¿Rudos o técnicos?
2: ¡Muy bien!
3: Me voy con los técnicos. ¡Saludos!
4: Los técnicos, los técnicos.
5: Madre mía, vámonos por la mamis.
3: Los rudos, sí, sí.
6: Por el cabecita, cabecita, cabecita.
7: Los rudos. Ahora sí me voy con el cabecita, desde Silao, apoyándolo. ¡Vámonos!
3: Vámonos con los técnicos, técnico. Muy buenos días.
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8: ¡Ay! Tenemos ganador, así que vamos a escuchar un poquito de un ritmo diferente, mi chayo.
1: Algo diferente les pusimos en este segundo round, así que disfrútenlo aquí nomás a través de la mejor FM 99.9. ¿Estás escuchando?
8: El ring
1: de lo mejor.
8: El ring.

0: 11-26.
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0: Estamos de regreso, estamos de vuelta y aunque usted no lo quiera, nos vamos con el tercer round, mi cabe, porque aquí, mira, ha habido buenas peleas el día de hoy. Sí, el Chivín hoy dijo, me voy a poner espléndido, les voy a echarte todo. Ay, un poco.
1: Que dijiste que ibas a decir que el Chivín se iba a poner en Ford.
0: No, ¿cómo crees? En Ford vamos a poner a los técnicos porque este no lo llevamos a... Se lo van a llevar los rudos, quieras o no.
1: Se la mató a los chamaquitos que van saliendo de la
0: escuela. No van a saber.
1: Oye, tenemos boletos para los horóscopos de Durango. Tenemos el frente a frente con horóscopos de Durango. Y tenemos sorpresa
0: todavía. ¿Qué? También con horóscopos de Durango tenemos el kit Orofan. Ajá. Para todos aquellos verdaderos fans. Ahora sí.
1: Ahorita tengo que mandar mensaje, le regalo boletos para los parras.
0: Ah, ahí quedaron,
1: mira. Ahí quedaron, así que si les interesa.
0: No es cierto.
1: Ahí está, vámonos con la siguiente pelea. Mira, ya viene próximamente a León, Guanajuato. Y ya también ya estoy bien listo. Mi compa, Moy Bobadilla.

0: mejor del lado de los rudos, rudos, rudos, porque yo llego con Banda Ejecutiva.
1: Tengo corazón.
0: ¿Quién más? ¿Por qué no llega solo? También llega acompañado de la séptima banda.

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1: Vámonos con su votación. 477-7007-999. Vota por los rudos nada más.
2: No, vota por los rudos nada más. ¿O cómo va?
1: Sí, por los rudos no más.
3: Vámonos siempre, siempre, siempre con el cabecita, cabecita, cabecita. Vámonos.
4: Mi voto es para los rudos. Con mi Chiobi.
5: Vámonos por la sensei, la chula preciosa, la sensei, la mami. Cabecita chulo, eres el preferido, pero ahora se lucieron con esa rolita.
4: Pensaré. Y votos para los rudos.
6: Buenos días,
2: Ok, oye, un saludo para el de la regaladora, que hoy anda bien cholo.
1: Oye, el Villegas va a control remoto en un rato más. Ay, espérenlo, se vienen cositas, diría por ahí.
2: No.
1: Sí, no,
2: ¡vámonos
1: no
2: con los ganadores! ¡Estás escuchando
1: el ring de la mejor!

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de Mil te da la hora. 11:40. 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
9: A esa gente que
10: no acepta,
9: que se hace la víctima, cómo me cae bien.
10: Vámonos, mi cabe. Mira, ya estamos llegando a este último round. Nos vamos. Nos vamos porque ya no nos quieren.
9: Antes de despedirnos, ya dejando de broma, yo sé que todo lo digo siempre de broma, pero sí le quiero mandar un fuerte abrazo a Nayeli López, la mamis, que ojalá todo salga bien en su operación, que todo ya regrese a la normalidad con su salud y de corazón. Y yo sé que toda la buena vibra de los radioescuchas, de uno como compañero y como amigo, me considero, solamente falta que ella me considere, sí le mandamos toda la buena vibra, neta.
10: La verdad,
9: o sea, de corazón,
10: sí.
9: Pues.
10: O sea, yo sé que sí te considera también como un amigo, mi cabe, y por supuesto, pues es mi hermana, obviamente, pues también le deseo todo lo mejor, que salga bien, esperamos pronto ya recibir buenas noticias, porque pues le atrasaron un poquito la cirugía, pero bueno, esperemos que todo salga bien, toda la buena vibra, y que próximamente pues la tengamos nuevamente por acá para que también la gente la pueda estar saludando.
9: Así es como acabas de decir, mi Rosario. Vamos con la siguiente pelea, porque del lado de los técnicos, cumbia Mirasol,
10: Marisol.

0: Fight.
1: Te dije que el Chivín en este día andaba bien variado. Bien variado, sí, de no, todos no, los géneros nos metió.
2: ¿Ese uno? ¡Vámonos con la votación! Saludos, ¿por cuál votan? Cierto. ¿Por cuál votan? Los escuchamos.
3: Vamos con la Chío. Sí, con la Chío.
4: Mi Chío, mándale un beso. Votamos por cabecita.
5: Por la mamis.
3: Tu mentira, changuita de la cruz. Vámonos por los rudos.
6: Los técnicos desde ese lado.
7: Vamos, rudazos.
8: Además, vota por ti, Chío. Mándanos un beso, por favor, especialmente para mí.
1: Vámonos, mi cabe. Pues así nos despedimos. Muchísimas gracias a todos los que estuvieron mandando sus votos. Síganos a través de las redes sociales y sigan pendientes de todas las redes de La Mejor porque tenemos dinámicas.
2: Como bien lo mencionaste, Rosario, yo soy Alex Herrera, el Cabecita. Sígueme en redes como Alex Herrera, el Cabecita. Quédate. Porque aquí te lo cuento todo.
1: Yo no te lo cuento nada, pero también sígueme a través de las redes sociales, @RoxyLopez. La Chío, cuídense mucho. Hasta la próxima.
2: Popo.
1: Adiós.

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Aquí nomás otra vez en la mejor FM 99.9. Hello, buenas, buenas, buenas tardes. Tengan todos ustedes, muchachones y muchachonas, ya en este miércoles 2 de septiembre. Yo te saludo con muchísimo gusto, soy Roxy López, la Gio. Ya van a decir, nah, neta, me lo juras, ya después de todo el día, ya. Les prometo que este es el último programa del día de hoy, porque mañana voy a seguir dándoles lata, pero por el día de hoy, el último programa en donde aparezco. Yo soy Roxy López, la Gio, acompañándote a lo largo.

largo de 2 horas, 2 horitas más. ¿Qué tanto son 2 horas, oigan? No, así que quédate conmigo, mándame tu mensaje 477-7007-999. Leti Beck nos acompaña en los controles. ¿Qué te parece si vamos comenzando? Tengo chisme, tengo regalos, traigo muchas cosas para ti, así que vamos a comenzar con más música. Aquí nomás a través de La Mejor FM 99.9, entre compas con la Chio, a través de La Mejor.

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1: Ya estamos de regreso con más a través de la Mejor FM, muchachos. Y en estos momentos nos vamos navegando con las redes sociales. Y es que déjame te platico que un inventor japonés, bueno, pues presentó ropa interior masculina inteligente. Ahorita, pues, la inteligencia artificial, la tecnología y demás, la neta es que está sobrepasando muchísimas cosas. Bueno, pues este japonés precisamente, pues presentó esta ropa masculina que se desbloquea solo con la huella dactilar de tu novia o de tu pareja. No le echen más a la toxicidad, están viendo que de por sí. Bueno, pues resulta ser que literalmente esta ropa solamente podría desbloquearse, pues me imagino, quiero suponer que previamente se configura, ¿no? A tu huella dactilar y solamente tú. Digo, quiero suponer, o sea, imagínate, quiero suponer que pues también la propia, si no, te anda el baño y ¿cómo vas a hacer? A fuerza le tienes que hablar a tu mujer, a tu novia, para que, oye, desbloquéamela porque me anda del baño. Pero si se supone que es para gente tóxica o si se supone que es para gente insegura, pues imagínate, van a decir, no, con tu propia huella pues te la vas a andar desbloqueando con cualquiera. La verdad es que yo siento que este tipo de cosas pues ya sobrepasan. E incluso, no sé si recuerdes que hace muchísimos, muchísimos años ya se utilizaban como cosas, digo, no similares porque no era como con la tecnología, pero hace muchísimos años se existía el cinturón de la castidad. Entonces, híjole, pues siento yo que de todos modos no está como que muy lejos de la realidad el uno con el otro, pero tú platícame, ¿te gustaría comprarte, tú te comprarías tu ropa interior, esta que se desbloquea solamente con la huella dactilar de tu pareja? ¿Lo utilizarías o sí dirías, sabes qué, chido? Ya estuvo, eso es muchísimo. No lo sé, pero bueno, vámonos con más música. Hasta aquí lo que está pasando en las redes sociales. Continuamos con más a través de La Mejor FM 99.9.

0: de mil te da la hora. 12:34. 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

Estamos de regreso con más a través de la Mejor FM 99.9. Muchísimas gracias a ti que sigues en sintonía. Y por supuesto, yo te voy a platicar las promociones que tenemos esta semana para ti. Yo sé que me han estado pidiendo, que me han estado solicitando, pues, boletos para las horóscopos, que ya estamos a unos cuantos días. ¿A qué días, Chivín? Estamos, ¿qué? A tres días, ¿verdad? Tres días para las horóscopos, para irnos a disfrutar, a migajear, porque ellas le llaman así a sus conciertos. ¿Qué es migajear con las horóscopos? Y cómo no, si tremendos rolones tienen. ¿Y qué crees? Que el día de hoy voy a tener acceso, pero para el meet and greet, para que tú te puedas tomar la fotografía con las horóscopos de Durango. Así que recuerda seguir muy pendiente del 99.9, que en un reto más te voy a platicar cuál va a ser la dinámica. Tenemos más promociones, tanto en las calles de León, Guanajuato, más artistas y agrupaciones que llegan a la ciudad de León, Guanajuato. Así que no te despegues. Repórtate, ya sabes, a través de nuestro WhatsApp 477-7007-99. Vámonos con más música aquí nomás, a través de La Mejor.

0: 12:55. 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
8: 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La una. 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
1: Amigos de la mejor 99.9, 1:03 p.m. Qué gusto saludarlos. 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
1: 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Me parece...

Estamos de regreso con más otra vez en la mejor FM 99.9. Oigan, vamos a estar alternando con mis compañeros, con el Villegas que anda en control remoto, con Marianita que también nos anda haciendo el favor que anda en control remoto. Así que vamos a poner dinámica para el meet and greet, ya sabes, de las horóscopos de Durango. Si tú las quieres conocer, si te quieres tomar la fotografía, incluso si las quieres abrazar, bueno, pues pendiente porque ahí te va la dinámica. A través de mi Instagram, ojo, esta dinámica solamente es para personas que ya tienen sus accesos, que los hayan comprado, ¿ok? Para los que ya tienen sus accesos comprados, a través de mi cuenta de Instagram, mándame, pues, evidencia de que ya tienes tus boletos, pues, para yo verificar que efectivamente ya los compraste, ¿ok? Mándame evidencia de que ya tienes tus boletos y además me tienes que mandar un top 3 de tus canciones favoritas de horóscopos de Durango, que tú digas, estas sí o sí se las tienen que cantar porque son mis favoritas, ¿ok? Y de ahí voy a estar sacando un ganador o ganadora para las fotografías, ¿ok? ¿Qué te parece si mientras tanto y en lo que me vas mandando tu mensaje, pues nos vamos con más música aquí nomás a través de La Mejor?

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1: Adiós, amigos de La Mejor 99.9. 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
1: 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Mientras tanto, regresamos con buena música aquí nomás a través de La Mejor.
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1: Una de la tarde, 32 minutos, amigos de La Mejor. 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
1: 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Vámonos con buena música, continúas a través de La Mejor 99.9.

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1: 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Mientras tanto, los regresamos con buena música.

0: Muchísimas gracias por seguir en sintonía. Estás escuchando en estos momentos esto que es Entre Compas con la Chiva a través de la mejor FM 99.9, amigos. Te platicaba que llegan programas nuevos, que llegan promociones nuevas, que llegan pues muchas cosas nuevas para ti, para nosotros, para todos. Oigan, los quiero invitar porque a partir de este sábado 5 de septiembre iniciamos con un programa en vivo muy, muy padre. Yo sé que aquí en León, Guanajuato nos encanta y disfrutamos bastante la cumbia. Así que muy pendientes porque comienza Cumbiamberando con la mejor FM 99.9 a cargo de Alejandro López. Así que muy pendientes porque muchos sonideros de aquí de la ciudad e incluso también sonideros de algunos lugares cercanos a la ciudad van a estar pues por acá de invitados. Así que la mejor música de la cumbia la vas a escuchar sábados y domingos de 12 a 1 de la tarde. Muy pendiente porque este sábado pues no te puedes perder el inicio de esta nueva aventura Cumbiamberando con la mejor. Oigan, pues yo me tengo que pasar a retirar. Muchísimas gracias por haberme acompañado. Yo soy Roxy López La Chío. Te quedas aquí nomás a través de la mejor. Hasta la próxima.
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7: Son las 2 de la tarde ya con un minuto y estás escuchando MBS Noticias León a través de la mejor 99.9 de tu frecuencia modulada. Soy Wenceslao Martínez en ausencia de Georgina Gallardo y te doy la bienvenida con muchísimo gusto a este espacio informativo. Te saludo con mucho gusto y agradeciendo tu preferencia. ¿Cómo les va ya en este tercer día de miércoles? Bueno, vaya, pero también de regreso a clases. Veíamos el tráfico un poquito más leve, se podría decir, a diferencia de cómo pensaríamos que se veía en los últimos días o cómo se veía en temporadas anteriores. Platíquenos, por supuesto, en el número de WhatsApp 477-7007-999. Tu opinión es muy importante para nosotros. Tenemos mucha información en esta tarde que te preparamos. Estos son nuestros titulares.
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7: Seguridad, el reto que debe resolverse antes de que opere el tren. Fiscal responde a críticas y señalamientos de diputados. 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
7: Bien, 2 de la tarde con 3 minutos, como lo escuchamos en los titulares, pues con bombo y platillo.

0: Se ha anunciado ya desde hace tiempo el tema de este tren que conectará prácticamente con Querétaro e Irapuato, pero hay detalles, la seguridad, por ejemplo, el reto que debe resolverse antes de que opere. Mi querida Rocío Hernández, hacemos contacto contigo para que nos platiques de este tema, porque se ha anunciado ya por meses, años, bueno, meses y el año, si no es que un poquito más, pero la seguridad, ahora viene este nuevo tema. ¿Qué dicen las autoridades? Adelante. Ok, bueno, seguimos en un momentito más, tenemos a Rocío Hernández, pero como lo comentábamos, teníamos pues siempre como esta información, ¿no? De que ya el tren iba a ser, digamos, lo nuevo de la infraestructura aquí en el estado de Guanajuato. Y donde, bueno, pues por cierto, persisten problemas de seguridad, aunque ya ahorita nos va a platicar Rocío Hernández sobre esta situación, donde especialistas consideran que todavía hay margen para prevenirlos antes de que inicie operaciones. Pero bueno, en unos momentitos más les estaremos platicando de este tema. Pero platíquenos, quisiéramos saber la opinión a través del número de WhatsApp 477-7007-999, porque se metieron otros municipios como lo es León, como lo es incluso Celaya, que de repente están apostando por el tren, incluso a Paseo El Grande. Ya tenemos ahora sí a Rocío, mi querida Leti. Adelante, Chío, buena tarde. Chío, estás al aire, adelante. Muy bien, en un momento más regresamos con mi querida Rocío Hernández. ¿Qué te parece si vamos al siguiente tema, mi querida Leti? Mientras tanto, en lo que vamos, porque el fiscal defendió su iniciativa que busca otorgar facultades a la Fiscalía Estatal para investigar y judicializar delitos de delincuencia organizada. Dijo que tiene que pensar y atender las necesidades de toda la federación. Gerardo Vázquez Alatriste afirmó que la Fiscalía sí tiene capacidad operativa para realizar todo el trabajo que exige la institución. Aseguró que es falso que haya sobrecarga. Dijo que cerraron esta semana con 40,000 carpetas en trámite en todo el estado de Guanajuato, manteniendo 20% de judicialización. Explicó que la media nacional, incluyendo la Fiscalía General de la República, no pasa del 10% en judicialización, mientras Guanajuato está en el 20%. Añadió que una carpeta no solo se determina judicializando, sino también por justicia restaurativa. El año pasado, dijo, lograron 22,000 acuerdos reparatorios cumplidos, que equivalen a sentencias condenatorias, además de suspensiones condicionales. Además, niega renuncias por carga de trabajo. Señaló que sí ha habido renuncias, pero no por exceso de trabajo. Esto dijo el fiscal.
1: No, sí podemos. La verdad es que el escenario de productividad, siempre va a haber deudas con la sociedad. Ese es un hecho. O sea, veamos qué problemas atendemos. Las fiscalías, no solamente Guanajuato, ¿eh? Siempre va a haber una deuda. Siempre va a haber algún compromiso más que nos faltó por cumplir. Es falso. Es falso que tengamos sobrecarga de trabajo. Yo trabajo más de 14 horas diarias y tampoco me quejo, porque entiendo el peso de mi responsabilidad. No puedo yo irme a dormir si sé que tengo cosas pendientes por hacer. En todas las instituciones hay renuncias, pero nunca por ese mecanismo, ¿eh?
0: Y escuchamos al fiscal Gerardo Vázquez Alatriste. Ahora sí, tenemos el tema inicial que platicábamos sobre el tema del tren. La información la tiene mi querida Rocío. Ahora sí hacemos contacto contigo, mi querida Chío. Muy buena tarde.
2: Hola, ¿qué tal? Muy buenas tardes, Güences, te saludo con mucho gusto.
0: Y gracias,
2: pues,
0: igual.
2: Y mencionarte precisamente este tema de seguridad ahora con este proyecto que ya pues va avanzando aquí en el estado de Guanajuato y que pues también va a ser parte de lo que es no solamente Celaya e Irapuato, sino también el municipio de León. Y mencionarte que ya habíamos dado cuenta aquí que algunos empresarios del municipio de Irapuato pues tenían de cierta manera pues el riesgo, ¿no?, de que vaya a existir inseguridad en este tren de pasajeros. Y pues aquí ya hablaron los especialistas en seguridad diciendo que el riesgo de que el tren de pasajeros Querétaro-Irapuato enfrente problemas de seguridad pues sí existe, pero especialistas están considerando que todavía hay margen para prevenirlos antes de que inicie operaciones, por lo que llamaron a las autoridades a incorporar vigilancia desde la planeación del proyecto. Y aquí pues mencionarte que el investigador de la Universidad Autónoma de Coahuila, quien es Víctor Manuel Sánchez Valdés, reconoce esta preocupación de los empresarios y propios ciudadanos, que dice es válida, pero con los antecedentes que se han tenido en trenes de carga, ¿no? Que ya se tienen claro. Aquí en la entidad. Pero aclara que pues existen varios elementos y suficientes para pues afirmar que el servicio de pasajeros pueda ser inseguro, pero siempre hay formas. ¿Sí te parece? Escuchamos parte de lo que nos mencionan especialistas. Por ahí también vamos a escuchar a Arturo Bastols, quien también es excomisionado de la Policía Federal, y que él menciona que mientras no se atiendan problemas de huachicol y demás que se tienen aquí con los grupos organizados en Guanajuato, pues puede existir ese riesgo. Si te parece, escuchamos lo que nos comentaron.
0: Adelante.
3: O sea, tenemos los antecedentes de robos a trenes de carga, son muy comunes en Guanajuato. De hecho, es pues una de las entidades que tiene, que presenta en mayor medida este problema. Y eso pues no es una buena señal, ¿no? O sea, respecto a la entrada de los trenes de pasajeros. Lamentablemente, pues no tenemos muchas experiencias de trenes de pasajeros en México como para hacer el comparativo. Digo, está el Chepe, el tren que va del norte de Sinaloa a Chihuahua. Ahí no se han reportado muchos robos, a pesar de ser una zona compleja.
4: El corredor de Querétaro-Celaya-Irapuato es un corredor profundamente peligroso por el tema del huachicol. Entonces, pero el problema del huachicol no es el único problema. El huachicol es un problema derivado de la presencia y de la operación de la delincuencia organizada. Mientras no se atienda el tema de delincuencia organizada seriamente, integralmente, cualquier proyecto carretero, de tren o de lo que sea, es un proyecto que está en riesgo.
0: A ver, aquí para ponerlos y ubicarnos geográficamente, el tema de Guanajuato con Querétaro, sabemos que uno de los tramos principales siempre es el tema de los apaseos, porque es donde prácticamente conecta con el municipio o el estado fresero, perdón, el estado de Querétaro. Y de repente pues se ha visto esta situación que están los robos de vehículos, robos en autopista particularmente, la Celaya, Querétaro, si no mal recuerdo el nombre, y que bueno, como bien dicen, las experiencias son diferentes en cuanto a carreteras del tren, mi querida Chío. Desconocer, así claro, es el tema también de que hay, pues bueno, la experiencia no sea igual con el tema del tren de pasajeros y un tramo carretero, vaya.
2: Así es, pues este tren conectará Querétaro con Irapuato y tendrá precisamente su paso por Apaseo el Grande, Celaya, Villagrán, Cortázar y Salamanca, incrementando pues también de esta manera pues la movilidad, porque también cabe destacar, Wences, que pues estos corredores son industriales también aquí en el Bajío, entonces claro. Y precisamente por ello esta inseguridad de los trenes de carga, porque pues se mueve mucha industria de las inversiones extranjeras, y pues ahora con este tren de pasajeros pues se hace incluso con ese objetivo, ¿no? De que toda esa gente que trabaja incluso en todas estas zonas industriales que tienen este gran movimiento económico, pues puedan tener otro tipo de movilidad, ¿no? Que es este tren que pues está avanzando ya en la entidad.
0: Claro, ¿no? Algo que de alguna u otra manera se ha cantado en el sur, se ha cantado en el norte, en el centro, que bueno, pues vamos a ver cómo va operando de alguna u otra manera, pero bueno, es lo que pues se viene planteando, digamos, en meses, años, pero bueno, años. Pues es un prácticamente algo que vamos a ver seguramente a largo plazo. Mi querida Chío, te agradezco mucho el reporte. Gracias y estaremos muy al pendiente de este tema, de a ver qué otras reacciones más se van sumando a partir de esto.
2: Así es, Wences, vamos a estar al pendiente porque es un tema importante de gran impacto, no solamente económico, sino también social. Muchísimas gracias, muy buenas tardes.
0: Claro, así es, muy muy buenas tardes. Ahí está Rocío Hernández con el tema del tren de pasajeros. 2:12 p.m. Regresamos con el tema del fiscal que ahora respondió a críticas y señalamientos de diputados. Bueno, primero que a los medios de edad y luego ya a los diputados ahora. Ante las críticas de pues los diputados aquí en el Congreso del Estado, Vázquez Alatriste respondió y dijo que las críticas hacia la Fiscalía tienen que ver con materia de seguridad, pues claro, a lo que dijo que la tarea de seguridad corre a cargo de instituciones municipales, estatales y federales, y externó que a la Fiscalía le corresponde la Procuración de Justicia. Vázquez Alatriste también sostuvo que no generará un debate y afirmó que la Fiscalía del Estado en Guanajuato tiene una buena percepción en el país. Escuchemos.
1: ¿Se habla de seguridad? Cuando hablan de algún reproche a la Fiscalía, reiterar respetuosamente hablando que la tarea de seguridad corre a cargo de las instituciones municipales, estatales y federales. Entiéndanse, policías municipales, la Fuerza Estatal, el Ejército Mexicano y Guardia Nacional. Nosotros, Ministerio Público, nos encargamos de la tarea de procurar justicia. Yo no puedo salir a posicionarme, decir, es que esa no le toca a la Fiscalía, porque genera un debate innecesario. Mejor guardar silencio y poderme trabajar. Tengo muchas cosas. Impunidad cero califica a esta Fiscalía como la segunda con mejor percepción en todo el país. Y públicamente lo digo, será el año como la Fiscalía con mejor percepción en este país. México evalúa. Nos invitó a posicionar el tema de delincuencia organizada y han hecho ellos, que es una organización no pública, que ha trabajado mucho y que creen en este proyecto. Estamos trabajando en todos los sentidos y tratamos de enfocar el trabajo de esta fiscalía a lo que creemos que produce y deja dividendos a favor de la sociedad en temas únicamente de procuración de justicia. Pero si un día el honorable Congreso establece un acuerdo por el cual yo deba venir, deberé de venir, ¿eh? No va a ser cosa de que yo quiera. Si institucionalmente me corresponde, yo lo hago con mucho gusto.
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0: Bueno, y uno de los trabajos que le corresponde pues a la Fiscalía, claro está, pues es el tema de las vinculaciones a proceso, estos procesos vaya de detenciones y las sentencias, algunas que otras un poco más duraderas, otras más largas, ¿no? Por ejemplo, detuvieron a Juan Alejandro N., alias El Garnica, por extorsión agravada cometida en Guanajuato. La Fiscalía de Querétaro, a través de la Policía de Investigación del Delito, cumplimentó una orden de aprehensión en apoyo a la Fiscalía General de Guanajuato, en atención al requerimiento personal de la Unidad Especializada en Combate al Secuestro, localizó al imputado en la comunidad de San José el Alto, perteneciente al estado vecino de Querétaro, donde se dio cumplimiento al mandamiento judicial vigente. Una vez ejecutada esta orden, el detenido fue informado del motivo de su detención y de sus derechos, por lo que, bueno, fue trasladado a las instalaciones de la Fiscalía de Querétaro para realizar los trámites correspondientes y ser entregado a Guanajuato, donde continuará el procedimiento legal. Las autoridades explican que la acción forma parte de la coordinación entre Guanajuato y Querétaro. Bien, 2:16 p.m, pasamos a otros temas, ya de otra índole se podría decir. Quedar fuera de Tocando Corazones depende de tiempos, no de municipios. Asociaciones civiles que buscan recursos del programa estatal Tocando Corazones no enfrentan restricciones por el municipio donde trabajan, sino por no presentar a tiempo sus proyectos. Así lo mencionó Alicia Franco Dávalos, directora del Instituto de Rehabilitación y Educación Especial de León. La representante de la organización señaló que la segunda convocatoria, que contó con una bolsa de 484 millones de pesos, dejó fuera a algunas asociaciones que no alcanzaron a completar su registro, aunque aclaró que esto no significa que exista una distribución limitada territorialmente. No depende de cuántos municipios, depende de cuándo hayas metido tu solicitud. Si la metiste a tiempo, te va a tocar. Si no la metiste a tiempo, pues no te va a tocar. Así lo puntualizó, vaya. Franco Dávalos llamó a las organizaciones a no esperar hasta el último momento para participar y mantener pues esta lista de documentación, pues el programa abre nuevas oportunidades durante el año, aunque reconoció que los 484 millones de pesos representan una bolsa importante y sostuvo las necesidades de las asociaciones que puedan superar con facilidad los recursos disponibles, particularmente cuando se trata de aparatos médicos, insumos o gastos especializados. Se puso también en el foco la responsabilidad de las propias organizaciones al ejercer el dinero público y se pidió evitar solicitudes infladas o destinar los recursos fines a distintos a los no autorizados. Vamos a escuchar a ver qué es lo que nos comenta la representante de la organización de un poco de todo esto que ya nos contextualiza de quienes les toca, quienes alcanzaron o quienes no.
6: Trato de pedir solamente lo necesario, como pues ver que hay tantas necesidades que no hay, como que no hay que abusar, porque si tú misma a veces te das cuenta que si hay asociaciones que tú dices, ay, pero ¿por qué piden tanto? ¿Verdad? Podrían pues pedir menos y salir adelante. Entonces, pues también como que todos hacer conciencia de que todo lo necesitamos y pedir solamente lo necesario.
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0: Vamos a temas más amables, siendo ya las 2 de la tarde con 18 minutos. El Festival de Verano Vive León superó el millón de asistentes y generó una derrama económica de 560 millones de pesos. Se trata del Festival de Verano Vive León 2026. Supera el millón de visitantes y genera esta derrama económica durante sus 17 días de actividades, de acuerdo con los resultados presentados este martes por autoridades municipales y organizadores. Del 17 al 26 de julio, el festival registró 1,039,233 asistentes, quienes participaron en actividades gratuitas y espectáculos dirigidos principalmente a familias, niñas, niños y jóvenes. El director general de la Feria Estatal de León y Parque Urbano, Alonso Limón, destacó que el evento tuvo un impacto positivo en la actualidad económica y turística de la ciudad. Esta derrama económica que se registró en esta edición fue de más de 560 millones de pesos y se tuvo una asistencia de más de un millón de visitantes, así lo informó. La presidenta municipal, Ale Gutiérrez, señaló que el festival concluyó con saldo blanco y destacó que la realización de eventos permite mantener a León en escenario nacional. Entre las principales atracciones, recordemos quienes fueron a este festival, estuvo la Zona Galáctico, que registró 105,026 beneficiarios con talleres, videojuegos inflables, arenero espacial y alberca de pelotas. Más del 90% de sus actividades fueron gratuitas. La Estación Estelar ofreció además 94 presentaciones musicales con talento local. Los go-karts registraron 10,790 usuarios y el espectáculo Space Match Lucha Libre reunió a más de 4,100 espectadores. El festival contó además con 41 juegos mecánicos y 3 atracciones no mecánicas y reportó saldo blanco durante su desarrollo. Y en materia de comercial, el pabellón marca Guanajuato reunió a productores de 22 municipios con representantes de sectores como agroalimentarios, artesanías, cuero calzado y textil confección. También se instaló el pabellón Yo Compro León, dedicado a emprendedores y empresas locales. Esos son pues los resultados de la Feria de Verano. Y tenemos también otro tema de qué hablar, 2 de la tarde ya con 20 minutos. El Congreso Veterinario disparó demanda hotelera y empleo en León. Hablando de temas positivos, la llegada de hasta 25,000 asistentes al Congreso Veterinario de León 2026 colocará a la industria hotelera de León, de la ciudad, ante uno de los mayores picos de demanda del año, con la expectativa de que algunos establecimientos lleguen al 100% de ocupación durante los días de mayor afluencia. Eduardo Bujaidar Muñoz, presidente de la Asociación de Hoteles y Moteles de León, señaló que el encuentro que se desarrolla del 2 al 5 de septiembre en Poliforum León comenzó a generar movimiento desde este martes, aunque señala que a partir de este miércoles se intensificará la llegada de congresistas. El dirigente empresarial aclaró que el sector no prevé una ocupación total durante estos 4 días, pero sí anticipó que algunos hoteles podrían llenarse por completo durante 1 o 2 días, principalmente ubicados en las inmediaciones del Poliforum. Sin embargo, se extenderá este impacto más allá de hospedaje, restaurantes, comercios, transporte y otros servicios que también recibirán una mayor cantidad de clientes, debido a que los participantes provienen de distintos estados del país y más de 15 naciones de América Latina, Estados Unidos y Europa. León dispone actualmente de alrededor de 9,000 habitaciones hoteleras, además de otras alternativas de alojamiento que permiten atender parte de la demanda generada por el Congreso. La actividad también representa una oportunidad laboral para el sector, pues los hoteles pueden incrementar entre 5 y 10% su plantilla durante los días de mayor movimiento mediante contrataciones temporales. El empresario se resaltó además que este congreso veterinario tiene un valor particular para León al tratarse de un evento creado e impulsado por empresarios locales que consiguió posicionarse internacionalmente. Esto nos dice Eduardo Bujaidar.
7: Pues el mensaje que deja es que es un evento muy exitoso y como ese evento hay varios en la ciudad, seguimos apoyando y que seguimos trabajando de la mano con ellos, pues para que la gente siga teniendo la preferencia de venir a visitarnos y que bueno, sea siempre un éxito como hasta ahora.
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0: Bien, 2 de la tarde con 23 minutos. Antes de ir a un corte, tenemos Nación Criminal con Oscar Valderas.
8: Esta es una historia breve sobre los coche bomba del crimen organizado en México. Esos que no tenían una motivación política, sino delictiva. El primero ocurrió hace 34 años, es decir, 1992. El objetivo era un Chapo Guzmán de apenas 35 años. Los emisarios eran los hermanos Adriano Félix del cártel de Tijuana, quienes habían puesto un precio por la cabeza del sinaloense. Ellos le mandaron un coche bomba afuera de una de sus casas en Culiacán, pero el plan falló. El vehículo explotó cuando ni el Chapo ni sus escoltas estaban cerca. Dos años más tarde, en 1994, otro capo del cártel de Sinaloa fue víctima de un atentado con coche bomba. Rafael Caro Quintero celebraba la fiesta de 15 años de su hija en un hotel en Guadalajara cuando estalló un automóvil cargado de explosivos. Los sicarios accionaron demasiado pronto la bomba y estallaron con ella. Fracasaron en matar a Caro Quintero y también a un invitado VIP en la fiesta, Ismael El Mayo Zambada. ¿Acaso porque ninguno de esos dos coche bomba fueron exitosos y su uso arriesgaba demasiadas vidas de inocentes? Los cárteles mexicanos dejaron de usar esa herramienta de terror, o al menos por los siguientes 14 años. Los coches bomba volvieron en 2008. Soldados catearon una casa en Culiacán y encontraron dos vehículos, uno con bidones de gasolina y otro con cilindros de gas. Ambos planeaban usarse contra policías y rivales del cártel de Sinaloa. El hallazgo vino con un cambio importante. Las bombas al interior estaban diseñadas para ser detonadas con teléfonos celulares. Luego, el horror. El primer coche bomba letal en la era de la guerra contra el narco. Estalló en julio de 2010 en Ciudad Juárez, Chihuahua. Cuatro personas murieron y cinco jóvenes fueron detenidos, torturados y encarcelados para incriminarse por esta acción narcoterrorista que perpetró la línea, el brazo armado del cártel de Juárez. Y a partir de ahí, los coches bombas se volvieron parte del arsenal del crimen organizado. Estallaron en Ciudad Victoria, Tamaulipas, en Linares, Nuevo León, en Tula, Hidalgo y más ciudades que alguna vez consideramos seguras. Los Zetas, el cártel Santa Rosa de Lima, el cártel Jalisco Nueva Generación se unieron a la lista de grupos criminales que les han dado un uso frecuente. La firma del horror. En diciembre de 2025, un coche bomba hizo historia al convertirse en el más mortífero en la historia del país. Justo en el día en que la presidenta Claudia Sheinbaum celebraba 7 años de la 4T, en Coahuayana, Michoacán, el CJNG hizo estallar un vehículo asesinando a 6 personas en la frontera con Colima. El último coche bomba explotó el pasado domingo 30 de agosto en Ojo Caliente, Zacatecas. Una célula del CJNG atiborró de explosivos un vehículo con reporte de robo en Jalisco y lo detonó frente a la policía municipal. Otra más para la lista. No hubo muertos, pero sí 11 heridos, entre ellos 3 menores de edad. Con ese, van ya 28 coches bomba que estallan en México, según un conteo propio de Nación Criminal. Esta herramienta de terror nos recuerda que el crimen organizado está adoptando cada vez más las tácticas de una guerra de proximidad o una guerra subsidiaria. Con un vehículo estacionado aparentemente inofensivo, pero cargado de explosivos, se minimiza el riesgo de detenciones y se maximiza el daño. Y la tecnología disponible hoy eleva el riesgo para todos. Un vehículo autónomo, que sigue rutas sin necesidad de una persona atrás del volante, es el gran temor de los aparatos de inteligencia en México. También que haya nuevas modalidades, como motocicletas bomba o camionetas bomba, o que se empiecen a usar en ataques posteriores a capturas importantes, como trampas dobles, es decir, estallar un primer vehículo para concentrar a policías, militares, médicos y prensa, y explotar un segundo coche para potenciar el daño. Esta historia breve carga con una lección. A México no debe preocuparle quién conducirá el próximo coche bomba, sino que no lo conduzca nadie. Cuando ese día llegue, el crimen organizado habrá convertido cualquier calle en un campo minado.
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10: Muy buenas tardes, este es el reporte vial de MBS Radio. Circulación complicada en López Anabria desde Paseo de los Insurgentes hasta Boulevard Campestre. Tráfico intenso en Avenida Manuel de Austri, desde Calle Nueva España hasta Boulevard San Juan Bosco. Además, Boulevard Las Palmas presenta lento avance en su cruce con Mariano Escobedo. Tómalo en cuenta. Mantente informado con nosotros. Mi nombre es Ale Garibay y este es el reporte vial de MBS Radio.
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0: Bien, 2:00 p.m. ya con 32 minutos. Vamos a hablar del zoológico que también estuvo pues en el ojo del huracán en estos últimos meses, se podría decir. Ahora sí que las peras le salieron a 20, pero ahora sí que también hay otra versión porque también el zoológico se tiene que defender, ¿no? ¿Qué aseguraban? Y primero tenía que ver con la muerte de una cebra hembra. ¿Qué pasó, Carlita? Porque bueno, ya lo decíamos, venían como después de toda esta mala racha que los ecosistemas, que los animales, que las especies ya muertas, que los búfalos, no sé qué, o bueno, las cabras, esas pequeñas cabritas, ¿qué pasó ahora en el zoológico, Carlita? Muy buena tarde. Carlita, buenas tardes.
1: Sí, buenas tardes, güey. Sí, te parto. Se decía, bien lo viste tú, ¿no?, que estaba circulando información de una cebra que murió junto con su cría. Bueno, ayer fui al de León.
0: Al zoológico, así es, ajá.
1: ¿No? Para ver qué, pues para aclarar qué había pasado, yo fui pues a orar. Pues,
0: muy bien.
1: Una cuestión de que aseguraba sobre la muerte.
0: Nos está comentando que bueno, Carla Hernández nos está comentando que acudió al zoológico para desmentir esta situación. Estamos en vivo, tenemos un problema aquí técnico, pero en un momento más recuperamos con Carla. Les vuelvo a repetir, ya venía una mala racha de meses con algunos animales, las especies, incluso una jirafa que primero decían que electrocutada y luego que se había... pues al parecer tuvo al final una asfixia, a lo que entendemos, el tema también de algunos otras especies y demás que pues lamentablemente habían tenido pues esta situación pues mortal, vaya. Ahora sí tenemos a Carlita. Carlita, nos comentabas, ayer fuiste al zoológico a desmentir este rumor ahora con la muerte de la cebra.
2: Hola, Güences, sí, perdón, aquí con problemas de la señal.
0: Estamos al aire, no pasa nada.
2: Fuimos al zoológico, pues, a desmentir esta, a ver qué estaba pasando, porque circuló en redes sociales la muerte de esta cebra, supuestamente junto con su cría, y bueno, pues también veíamos que ya nos habían mandado un comunicado, pero pues yo decidí ir a ver qué es lo que estaba pasando. Pues ya platicamos y ya me dijeron que no, que la cebra se encuentra bien. ¿Qué fue lo que pasó? Bueno, después de que se difundió esta información de que la cebra y su cría murió, pues explican que la cebra entró en labor de parto y el equipo veterinario pues se dio cuenta y dijeron algo no está bien, se trataba de un cuadro de distocia, es decir, el parto se complicó y uy, pues no pudo terminar de forma normal, por lo que bueno, pues se decidió salvar a la cebra hembra y bueno, pues perdió lamentablemente a la cría, no logró sobrevivir, se considera como no nato. Y bueno, pues en este momento los veterinarios se enfocaron que en lo más importante era salvar a la mamá. El zoológico explicó pues que este tipo de complicaciones pueden ser normales en la fauna silvestre y pueden ser muchos factores, desde la posición de la cría hasta el agotamiento de la madre, y bueno, no es culpa de un solo factor, pudieron ser muchas cosas, y bueno, la buena noticia en este caso, la cebra ya se recuperó, ya está fuera de peligro, se dio de alta y ya se encuentra en su hábitat, con sus actividades, su rutina normal, y bueno, nos explicó un poco sobre esto Eva Gómez, quien asumió en este momento el cargo temporal, mientras la directora Diana Karen Casillas, pues, se fue de incapacidad, por maternidad. Vamos a escuchar. A ver.
3: Es un evento totalmente natural, no es una baja de una cría porque no fue nacida, es no nata la cría. Esto es un tema que se le llama médicamente distocia y este tema es básicamente natural y puede ser varios factores lo que lo ocasionen, ¿no? La madre se encuentra completamente bien, ya de hecho fue tratada y dada de alta por el área médica.
0: Bien, lo importante de este caso, bueno, el embarazo primero de alto riesgo, que de alguna u otra manera implicó toda esta conclusión, y la otra, Carlita, que bueno, veíamos, vamos a decirlo así, otras plataformas u otras personas que se dedicaron a hablar de esto, digamos también con información que inicialmente era o creemos fue falsa en su momento hasta que el zoológico pues desmiente, ¿no? Y como te digo, es esta racha, pero sale a aclarar también el parque zoológico de esta nueva situación ahora con la cebra.
2: Exactamente, ya la vimos, pues está en su hábitat, queremos creer que pues sí es la cebra que perdió a su cría y que ya se encuentra bien, pues cosas que suceden, pero bueno, pues claro. Si cualquier cosa que pasa en el zoológico, pues ahora sí que nosotros tenemos que prestar mucha atención por todo lo que ha ocurrido, pero bueno, pues ayer nos recibieron muy bien y nos aseguraron que la cebra se encuentra en buen estado y que al momento pues no hay ningún otro animalito en riesgo, esperemos que así continúe y no tener que dar nuevamente malas noticias como las que habíamos dado de los, pues toda la lista, ¿no? De los borregos muflones, el pingüino, entre otros animalitos, pues que perdieron la vida de forma lamentable.
0: Sí, claro, que por ahí vaya a salir algún ornitorrinco o algo ahí, ¿verdad? Pero bueno, esperemos que esta situación ahora no se presente. Muchas gracias, Carlita, y por supuesto la invitación abierta también para el zoológico, que quiera venir también a platicarnos sobre este tema y otros, muy abierta. Te agradezco mucho el reporte, muy buena tarde.
2: Buenas tardes, buenas gracias.
0: Bien, 2:38 p.m. León, a lista de segundo simulacro nacional. Las familias participarán el 19 de septiembre. Y es que es el segundo simulacro nacional de 2026 que este año se realizará en dos jornadas, el 18 de septiembre para establecimientos, escuelas, empresas y edificios públicos, y el 19 de septiembre para que las familias practiquen su plan familiar de protección civil. La Secretaría de Seguridad, Prevención y Protección Ciudadana, a través de la Dirección General de Protección Civil, llamó a la ciudadanía a participar en este ejercicio cuyo objetivo es fortalecer la preparación ante una posible emergencia, identificar riesgos y mejorar los protocolos de actuación. El director de Protección Civil, Crescencio Sánchez, informó que la jornada del sábado busca facilitar la participación de las familias al realizarse cuando la mayoría se encuentran en casa. Queremos encauzar nuestra atención y practicar más en el plan familiar. Lo explica porque puede realizarse en tres pasos: identificar primero los riesgos del hogar, 2, definir las rutas de salida y el punto de reunión, y 3, realizar el ejercicio en un lugar público seguro. También pidió considerar durante el simulacro a los animales de compañía, que también, claro, son importantes. Para los ejercicios del viernes 18 de septiembre, Protección Civil brindará acompañamiento en distintos puntos del municipio y verificará y desarrollará, en este caso, los simulacros en instituciones públicas, privadas, empresas, escuelas y otros inmuebles. También participarán varias dependencias como la Policía de León y la Policía Vial, con apoyo de videovigilancia del C4 para supervisar y validar los ejercicios. Esto es lo que nos platica Crescencio Sánchez Abundis.
4: Entonces, el día 18 de septiembre a las 12 del día se llevará a cabo el ejercicio en los establecimientos comerciales de servicio u oficinas, y el día sábado a las 12 del día, pues los lugares que sí tengan alguna actividad o que quieran llevar a cabo su ejercicio el día 19. Pero este año queremos encauzar nuestra atención y practicar más el plan familiar de protección civil. Queremos invitar a las familias para que, estando en casa, en un día sábado a las 12 del día, cuando escuchen la alarma a través de su dispositivo, lleven a cabo su ejercicio para salir de casa de una manera segura. En tres pasos muy sencillos. 1, elaboren su plan identificando cuáles son sus riesgos. 2, avisen a toda la familia por dónde van a salir y a dónde van a reunirse. Y 3, lleven a cabo también el acompañamiento o reúnanse con la familia en un lugar seguro.
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0: Bien, 2:41 p.m. Gracias por continuar con nosotros en MBS Noticias León. Tenemos más información y me acompaña hoy aquí en la mesa de MBS Noticias Laura Elena Becerra García, quien es titular de la Dirección de Obra Pública de aquí del municipio de León. Muy buenas tardes, Laura Elena. Muy buena tarde por recibirnos. Gracias.
7: Gracias, Güences. Buenas tardes a ti, a tu amable auditorio, a sus órdenes. Buenas tardes.
0: Bien, pues hay que hablar de obra pública. Digo, mucho se entiende de esta dependencia, pero también pues existen varios rubros, ¿no? Y que quizá la gente no pueda conocer o que quizá la gente no esté muy enterada, pero pues uno de los temas que creo yo es importante hablar son las soluciones viales. Pero también otros que nos quiera compartir, adelante, director, adelante.
7: Muchas gracias, Wences. Efectivamente, como lo comentas, son varios rubros los que están en esta visión de esta administración que hoy encabeza nuestra presidenta municipal, Ale Gutiérrez. Y efectivamente, siempre algo que nos ha encargado nuestra alcaldesa es poner al centro de las decisiones a los ciudadanos.
0: Claro.
7: Y en el tema de soluciones viales, platicarles que recientemente acabamos de dar arranque a lo que es la modernización del Boulevard López Mateos.
0: Bien. Bien.
7: Una obra completamente fondeada con recursos municipales y tuvimos ahí la colaboración con el Zapal en el tema de infraestructura hidráulica, sanitaria, que también era bastante necesario, ya que la zona tenía ya infraestructura de este tipo, ya obsoleta, la vida útil ya había fenecido. Más de 60 años con una infraestructura hidráulica y sanitaria, pues ya era urgentemente esta intervención. Y adicional a esto, platicarte que tenemos un muy buen proyecto analizado desde todas las trincheras con la Dirección de Movilidad, Obra Pública, Policía Vial, y también hicimos muchas campañas de socialización con la gente. ¿Quién? Esto fue un muy, muy importante porque a la gente le dimos información para el tema de cómo van a ser las vías alternas, en cómo íbamos a estar entrando en las diferentes fases, porque vamos a entrar en tres fases, en tres etapas. Uh-huh. Uno, bueno, el proyecto, ¿qué tramo considera de Las Torres a lo que es el Boulevard Morelos?
0: Ok.
7: La primer fase, vamos a entrar de Las Torres hacia la gasolinera.
0: Ok.
7: La segunda fase es de la gasolinera hacia Haciendas de los Cárcamos y la tercera y última fase es de Hacienda Los Cárcamos hacia el Boulevard Morelos. ¿Qué se va a hacer? Toda la renovación de infraestructura hidráulica, sanitaria, agua tratada, agua cruda y aparte la ampliación de un carril de circulación por ambos sentidos, la construcción de un camellón central arbolado, pero también la parte de la inclusión, el tema de ciclista. Vamos a compartir esta vialidad y vamos a reforzar el tema del señalamiento vial. Obviamente todo el movimiento de la postería existente también es importante comentártelo. Y lo importante y algo que nuestros ciudadanos nos pidieron es no se quitan estacionamientos, que no son estacionamientos, es la vía pública, pero no se quitan.
0: Áreas para que los vehículos puedan, digamos, estacionarse, vaya, si se podía decir.
7: Respetando lo que es el ancho de la banqueta, porque el principal objetivo de esta obra también es darle prioridad al peatón. De acuerdo a la pirámide de movilidad, este es nuestro principal objetivo. Con ello también traemos en proceso Paseo del Moral.
0: Okay.
7: Otra obra fondeada con recursos 100% municipal, 18 millones de pesos. Esta modernización de este principal avenida viene también a regularizar esa parte, dándole prioridad siempre al peatón, con cruces, con delimitar bien los pasos peatonales, generar una banqueta continua y el tema también del arbolado. Se va a generar también un camellón central. Los camellones centrales, ¿por qué los generamos? Tanto en Boulevard López Mateos como en Paseo del Moral, para evitar estas vueltas izquierdas. Estas vueltas izquierdas, ¿qué pasa? Que incrementan el nivel de accidentabilidad. Entonces, estas vueltas se van a prohibir, únicamente van a haber cruces seguros semaforizados de acuerdo al diagnóstico de movilidad y bueno, prioridad siempre va a ser el peatón.
0: El peatón, claro está. De repente, con el tema de los árboles, directora Laura Elena, podría a lo mejor preocupar, pero de repente está esta duda. ¿Qué pasa con la reubicación o qué pasa con el destino de estos árboles? ¿Se reubican? ¿Qué pasa si nos puede contar?
7: Muy buena tu pregunta, claro que sí, Güences. Primero, tenemos la instrucción de que en un proyecto donde tengamos ya infraestructura existente, hablo infraestructura tanto ambiental, si hay ya existencia de árboles, respetar al 100% e incluir este arbolado dentro de nuestro proyecto.
0: Okay.
7: Va a haber momentos en los que no se pueda, pero lo que sí tenemos que garantizar es que si se hace algún tema de trasplante o algún tratamiento desde una poda para darle la frondosidad que necesita el árbol, pues hacerlo siempre con inspección de la Dirección de Medio Ambiente y con la Vigilancia de Medio Ambiente y darle la continuidad para el tema del cuidado y mantenimiento de esta especie que se trasplanta o si se poda, pues darle también la continuidad en cuanto al seguimiento.
0: Claro, y otro tema que también nos llama mucho la atención y que seguramente pues la gente pues en casa debe tenerlo muy ubicado, el tema de las vías alternas, ¿no? Porque luego de repente pues uno a lo mejor de manera empírica o no sé cómo se le puede decir, puede decir, bueno, si está cerrado por aquí me voy por acá, pero uno que a lo mejor no es de León o no ha transitado por esta vía, ¿dónde puede consultar esta información, Laura Elena? Y que, bueno, pues de alguna u otra manera le sea más fácil y útil para tomar vías alternas y el tiempo también necesario en el traslado de poder utilizar otra vía.
7: Claro que sí, mira, adicional a las redes sociales, en el tema tenemos la tanto en Instagram como en Facebook, por parte de la Dirección General de Obra Pública, vamos a estar publicando cada vez que entremos a alguna fase qué vía alterna pueden tomar, y adicional también en la página de la Secretaría de Infraestructura también se va a estar comunicando a la ciudadanía el todo el tema de las vías alternas, así como en las redes del municipio, también a través de la radio, también nos apoyamos para que la gente esté bien comunicada en qué vías alternas puede tomar en cada fase en las que estemos nosotros trabajando.
0: Muy bien, aunado a otra obra, tenemos entendido que también una de las que está en proceso, también está en un punto importante, es la de la glorieta, la conocida antorcha, ¿correcto?
7: Efectivamente, mira, esa obra también ya estamos a pocos días ya de concluir las acciones, se intervinieron varias fases en esta obra, una obra de 40 millones de pesos también con recurso municipal, que recientemente se aperturó una de las fases también que era la conexión, lo que es el Boulevard Morelos, la continuación del Boulevard Morelos en el tramo de Insurgentes a Balcones de la Joya, ya se aperturó. Efectivamente lo hicimos previo a lo que es el inicio a clases. Y la verdad es que hemos tenido muy buen resultado con el tema de la efectividad en la reducción de los tiempos. Lo que antes se hacían 25 minutos en ese tramo se redujo a 5 minutos. Okay. Entonces, es importante que cada una de las acciones ya de manera integral, el retorno que se hizo ya y se habilitó ya debajo de lo que es la antorcha, que ya se puso en operación y en marcha también, esa fue una de las acciones que vienen a sumar a esta parte integral. La lateral que incorpora viniendo de Lagos hacia el Morelos, también okay. Ya se habilitó un carril lateral para que sea flujo continuo. Entonces, toda esta parte viene a sumar a esta gran solución vial, sumando cada fase para realmente el resultado que queremos como municipio y que comentamos que es parte de las soluciones viales, es la reducción de los tiempos en el traslado y que ese tiempo mejor tú lo puedas invertir en tu en la familia, en tu trabajo, en tus actividades recreativas y claro, deportivas.
0: Sí, tenemos 30 segundos, algo más que nos falte, que debamos saber por parte de la Dirección de Obra Pública.
7: Laura. Híjole, es que tenemos tantas acciones, sí. Güences, en el tema de, por ejemplo, acabamos ayer recientemente de inaugurar una etapa también del Descargue Estrella, una inversión de más de 11.3 millones de pesos, completamente municipales. La gente estaba encantada con la obra porque ya era necesaria en infraestructura hidráulica y sanitaria, también ya tenían más de 60 años con esa infraestructura, se hizo todo un circuito interior del descargue, toda la intervención en pasillos, se colocó piso y también se intervino en temas de bajadas de agua potable, drenaje, pluvial, y la verdad es que son inversiones a lo mejor que hacemos en el tema de economía, pero también en infraestructura educativa, infraestructura deportiva, claro. Estamos iniciando con la construcción de la velaria en la deportiva Enrique Fernández, y tenemos muchísimas acciones en todos los rubros, que es muy cortito el tiempo que tenemos para compartirles, sí, claro, todo lo que traemos.
0: No, pero claro, con muchísimo gusto, y en otra posibilidad, directora, que con mucho gusto tiene las puertas abiertas para que nos comparta esto y de otras cosas, y le agradecemos el tiempo que haya estado con nosotros aquí en MBS de los proyectos que bien ya nos platicabas hace unos momentos. Muchas gracias.
7: Gracias a ti, Güences, gracias a ti y a tu auditorio. Muchas gracias.
0: Gracias, muy buena tarde. Momento de ir a un corte. 2:51.
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8: 2:00 p.m. ya con... ¿cuánto? 2:55 p.m. Y es momento de ir a la información deportiva a nivel de cancha con Alan Flores. Alancito, qué gusto saludarte. Buena tarde.
9: Hola, hola, ¿cómo están? Espero que muy bien, gusto en saludarlos. Vámonos con la información deportiva. Y esta vez iniciamos con malas noticias, porque la novela de Eric Lira a Europa, de si se iba o no, llegó a su fin, pero no como quisiéramos, porque al final no se irá a jugar al Mónaco, al viejo continente, por lo menos no esta temporada, por lo que pone triste a muchos de los fanáticos, más que todo por las formas en las que se dio todo, porque Eric Lira ya tenía acordado tanto papeles, como precios, como paga. Todo tenía acordado Eric Lira ya con el equipo francés y lo único que falló fue el traspaso del estadounidense Balogun, que estaba en pláticas con el Everton, y al irse desocuparía una plaza de extranjero. Al final esto no se dio y todo lo que tenía ya pactado Eric Lira pues no sirvió de nada y se quedará en Cruz Azul una temporada más. En conferencia de prensa hoy por la mañana, uno de los dirigentes del Mónaco habló y prácticamente lo que dijo fue lo mismo que les acabo de contar, que ya estaba todo hecho, toda la negociación hecha, pero lo que falló fue ese traspaso únicamente, pero dejó abierta la posibilidad de que en el próximo mercado de fichajes pueda ocurrir algo referente entre el mexicano y el equipo francés. Seguimos hablando del viejo continente porque el que sí se va y causa baja del América es Sebastián Cáceres. El uruguayo deja el nido y volará hacia España con el Celta de Vigo. Esta mañana ya viajó hacia allá y se espera que sea presentado en las próximas horas. Esto dijo en su llegada al aeropuerto en la ciudad de México.
10: Me costó mucho poder hablar con ellos, decir cada palabra que sentía y nada, les agradecí por todo porque lo que conseguí acá seguro... va a ser muy difícil que vuelva a conseguir.
9: Ahí está Sebastián Cáceres. Nos quedamos ahí mismo en el viejo continente porque el mexicano, porque sí se fue a Europa, es Pato Salas. Ya fue presentado de manera oficial esta mañana como nuevo jugador del Famalicão de Portugal. El canterano Águila va cedido como préstamo por una temporada desde Cuapa. Aquí sus palabras al llegar a Portugal.
11: Estoy muy ilusionado, con muchas ganas, mucha actitud de este nuevo reto. Sé que es una responsabilidad y eso me gusta a mí. Y pues primero lo que se pueden esperar es que siempre que esté en una cancha me voy a dejar todo, tanto por el equipo, por mí, por mis compañeros que voy a tener al lado. Y pues en general no va a quedar nada de mí. Y pues lo siguiente, obviamente sé que esperan muchos goles, asistencias y pues marcar diferencia en la liga.
9: Y ya para terminar, vámonos con información de la Fiera, porque hoy se juegan las semifinales de la Leagues Cup ante el Toluca allá en Houston. A las 7 de la noche, el León buscará no solo llegar a la final, sino también asegurar su boleto para la CONCACAF Champions del próximo año. El equipo de Javier Gandolfi viajó con prácticamente el plantel completo, únicamente Edgar Guerra no estará disponible, y buscarán dejar buenas sensaciones ante un equipo que a priori no solamente es candidato para ganar la Leagues Cup, sino también la Liga MX. Vamos a despedirnos con una noticia muy agradable porque hoy jugó el Olympiacos y la Hormiga González anotó su primer gol en el fútbol europeo, pero esa información detallada ya se les estará trayendo Julio Saucedo el día de mañana. Yo me despido, que tengan muy buena tarde.

0: Unidos, les mandamos un fuerte abrazo. Y los sobrevivientes, pues esperemos que ya se hayan incorporado a la normalidad, que es justo lo importante. Y recuerde también la importancia de manejar con precaución siempre y manejar con la velocidad moderada. Aquel 2 de septiembre de 2022, lo decíamos, un día fatídico, que estuvimos ahí justo en la carretera León-Silao, a la altura de Santa Ana del Conde, pues una fecha inolvidable en ese sentido. Bien, pues son las 2 de la tarde ya a las 3 de la tarde en punto. Muchas gracias por habernos acompañado en este espacio. Hoy, en ausencia de Georgina Gallardo, te saludó Wenceslao Martínez. Recuerda, somos una gran comunidad, 477-7007-999. Que pases excelente tarde y buen miércoles. Ánimo, Guanajuato.
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1: 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Porque, ¿qué crees? 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Así que si tú quieres ser uno de los ganadores, lánzate al punto de la ciudad y cántame tres canciones de los horóscopos de Durango. 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Aquí está parqueada la regaladora. Así que si eres de esos rumbos, ondas cerquitas, lánzate al punto de la ciudad para que no te pierdas de este gran espectáculo. Yo soy Villegas y regresamos a cabina con más a través de la mejor 99.9.

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0: ¡Ay, perro! Amigazos, muy buenas tardes. ¿Cómo están? 4:04 p.m. ya con 4 minutos. A través de la mejor 99.9. ¿Cómo andan, amigazos? Es un gustazo poderlos saludar ya en este ombliguito de semana. 2 de septiembre del 2026, muñeco. Ya en escasos días ya damos el grito de independencia. ¡Viva México! Después nos vamos al combate de las flores. ¡Ay, Jesucristo! ¿Quién me va a ligar? Y después, amigazos, nos vamos con todo al... ¿Me da mi calaverita? ¡Obi! ¡Obi, amigazos! ¿Qué pasa, mi estimado güerito alcoholes? ¿Cómo estás, tesoro?
1: ¿Qué onda? ¿Qué onda? Muy buenas tardes,
0: onda,
1: muñeco. Aquí ya presente, aquí para escucharte el programa. Aquí nomás la mejor, 99.9, presente.
0: Eso, eso.
1: Un saludo
0: es todo
1: para Villegas, que ya andan chinga.
0: Sí, anda.

0: como bien lo dices, el Bombi, llegas en las calles de la ciudad. Y hablando justamente de él, ¿qué onda, papi? ¿Dónde andas?
1: Amigos de la mejor 99.9, yo soy Villegas, solamente paso a recordarles que sigo aquí en el punto de la ciudad. Aún nos quedan paso doble para que se vayan a los horóscopos de Durango ese sábado 5 de septiembre. Recuerden la dinámica: una, tienen que traer la calca pegada, y dos, tienen que llegarme cantando tres canciones de los horóscopos de Durango. Les vuelvo a mencionar el punto donde estamos ubicados. Nos encontramos en Mariano Escobedo esquina con Francisco Villa, se los vuelvo a repetir. Mariano Escobedo esquina con Francisco Villa, aquí está parquea la regaladora, así que si andan cerquitas, láncense aquí, aquí los vamos a estar esperando. Yo soy Villegas y regresamos a cabina con más a través de la mejor 99.9.
0: Eso es todo, mi Dieguito. Leti, ¿cómo andamos al millón, mi estimada pandita? Porque si en cualquiera, o como dice la Belinda, que dices, cálmate, chava, ya, por favor, ubícate, ya, por favor. Pero pues andamos muy bien, pandita. ¿Y tú qué onda, mi chula? ¿Cómo estás? Pues, amigazos, ya en este momento ya son las 4 de la tarde con 6 minutos. Ya escuchaste al Villegas en las calles de la ciudad. Y también quédenseme muy, muy pila porque hoy tengo acceso doble para la presentación de los horóscopos de Durango. Así que muy, muy, muy pendientes, amigazos. Además, durante el programa, pues, ¿qué onda? Hay rolitas en las que dices, ay, qué bonito. Sí. La tigresa del oriente está despertando, bebé. Mira. Pero eso más adelante. Además, ayúdame a completar una frase y obviamente también conectadísima a través de redes sociales. Leti Beck, la mejor FM 99.9, es mi página de Facebook para que me sigas. Instagram también, así me podrás encontrar. Y obviamente también a través de TikTok. Así que, amigazos, atiborrando y arrasando, como de que no, a través de las redes sociales. Y así como los horóscopos, tenemos un chorro de promociones para que no te me despegues tampoco de las redes sociales de la mejor. No se puedes encontrar como la mejor FM 99.9 León, así bien papita muñecón, así que a seguirnos si es que aún no lo haces. Y dice la pandita que está al pendiente pues de lo que voy a hacer con las horóscopos, pues entonces no se me despeguen. Yo soy Leti Beck y sigues escuchando puro Mexican Power por la mejor 99.9.

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1: Buenas tardes, este es el reporte vial de MBS Radio. Lento avance en Avenida 20 de Enero desde Melchor Ocampo hasta Belisario Domínguez. Boulevard Hermanos Aldama presenta tráfico intenso desde Arroyo El Granizo hasta Río Santiago Costa Azul. Circulación complicada en Boulevard Aeropuerto desde José María Morelos hasta Boulevard Delta. Tómalo en cuenta. Mantente informado con nosotros. Mi nombre es Ale Garibay y este es el reporte vial de MBS Radio.
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0: Son las 4 con 18 minutos.
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0: ¡Ay, pobrecito! Oigan, amigos, en este momento ya son las 4 de la tarde con 25 minutos a través de la mejor 99.9, papi. ¿Ya quién dejaron vestida y alborotada? Villeguitas, ¿qué onda, papi? ¿Dónde estás, papi?
1: Aquí nomás a través de la mejor 99.9, yo soy Villegas y solamente paso a despedirme aquí del punto de la ciudad. Agradecer a la gente que se llevó su pasable para los horóscopos de Durango, pero que se dejó pegar la calca, porque recuerda que con la calca participa siempre con nosotros, ya sea que ganes de forma directa o participando en ella. También síguenos en las redes sociales de la mejor 99.9 León y sigue sintonizando los programas en vivo porque los locutores traen muy buenas sorpresas y conste que te lo estoy advirtiendo. Yo soy Villegas y regresamos a cabina con más a través de la mejor 99.9.
0: Es correcto, así como le está diciendo Villeguitas, tenemos muchas promociones para ti, pero para esto, muñeco, no te me despegues porque, ¡ay!, se vienen cositas. Oigan, amigazos, fíjense que, sí, yo sé, yo comprendo que es miércoles, ombliguito de semana, pero hay canciones en las que dices, bebé, ponte bello porque hoy la tigresa del oriente, ¿qué del oriente? Chiquillo mío, agárrate la greña porque hoy... hoy te voy a arañar las patas. ¡Ay, no, Jesucristo! Y justo estaba checando como qué rolitas son como para decir, oye, jalas o te pandeas. Y esta canción de los Tigres del Norte, ¿eh?

0: latigazos, no, me pico, yo me pico. No, espérate, o sea, con las canciones, con las canciones. Por eso, ¿qué rolitas en las zonas que dices, Leti, pues échame esta para decirle qué onda? ¿Se va a hacer o no se va a hacer? Al 477-7007-999. ¡Ay, cochita hermosa! ¿Qué pasa, Policarpio?
1: Hola, mi Leti, aquí reportando su Policarpio. Y quiero la de Exterminador, porque está bien perrona.
0: ¿Verdad que sí?
1: ¡Ay, perro!
0: ¡Ay, perro! Aquí nomás en La Mejor.

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0: Amigos, 15 minutos y ya será las 5 de la tarde a través de la mejor 99.9. Y amigos, recuerden que estoy conectadísima a través de redes sociales. Mi página es Leti Beck, la mejor FM 99.9, papi. Así me podrás encontrar, muy sencillo. Y obviamente, invitarte porque la próxima intervención ya suelto dinámica para que participes por acceso doble para la presentación de los horóscopos de Durango aquí en la Ciudad de León. Ahora, de cajón, papi. Descarga la aplicación si es que no la tienes, compatible con iOS y con Android, y en cuestión de segundos nos tienes en la palma de tu mano. Número dos, que me mandes una captura de que ya me sigues en TikTok, Leti Beck. Así bien, papita. ¿Qué? Ajá. Así bien, papita, me podrás encontrar en TikTok. Que me mandes una captura de que ya me sigues en TikTok, Leti Beck. Y ahora sí, a participar, porque en la próxima intervención ya tengo ganador. Pronto. Ok, planchadito. ¿Qué onda, planchadito? ¿Cómo estás?
1: Leti, escúchame la determinador. Te está bien mamalona.
0: ¿Verdad que sí, papi? Yo se los dije, amigos. Leti, muy buenas tardes, saludos y bendiciones. Que tengas una hermosa tarde como tú. Estamos a la escucha. ¡Ay, ese Black Safari! ¡Qué bello, muñecona! ¡Ay! ¡Uy! ¡Oh! La terminación 41-16. ¡Ay, no manches, está bien chido! Espero que te guste, la neta sí, güey. ¿Qué onda? ¿Me la regalas, hermosa? ¿La puedo postear a través de mis redes sociales? ¡Órale, chula! Muchísimas gracias por la imagen que me compartes, hermosa. Y sí, la neta sí me gustó, hermosa. Si sabe, bueno, si quieren saber de qué es lo que estoy hablando, chicos, si ella me autoriza, pues la voy a descargar para subirla a través de Instagram, sí. Ay, sí, Tronco. Que la neta sí está bien chida. Así que, amigazos, en la próxima intervención nos vamos con horóscopos de Durango. Mientras tanto, muñecón, ¿a quién se la vas a dedicar? Porque obviamente, Exterminador, estamos escuchando de fondo esto que se llama Entre Cobijas. Yo soy Leti Beck y sigues escuchando Pura Mexican Power por la mejor 99.9.

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0: estrella. Amigos, en este momento ya son las 5 de la tarde con 4 minutos a través de la mejor 99.9, amigazos. ¡Qué belleza que siguen en sintonía, amigazos! Y ahora sí, ¡vámonos! ¡Vámonos justamente con la dinámica! Porque ya los horóscopos, pues todos los horóscopos, ¿verdad? Van a estar aquí en la ciudad de León, Guanajuato. Así que, amigos, la mejor FM te regala accesos para la presentación de los horóscopos de Durango. Recuerda sintonizar todos los espacios en vivo para que tú puedas llevar estos accesos. Y también es muy importante que descargues la aplicación. Y como te lo había mencionado, hoy miércoles 2 de septiembre me toca lucirme contigo, papi. Así que, ¿qué es lo que hay que hacer? Mandarme captura de que ya tienes descargada la aplicación de La Mejor en tu celular. Y también una captura de que ya me sigues a través de TikTok. Leti Beck, así muy papita me podrás encontrar para que pues ahí me demuestre, que me digas, oye, sí, Leti, yo te sigo. Así que muchas gracias, la terminación 9644, también la terminación 8260, la pandita, ya te sigo, Leti, y también ya tiene acá descargado, ok, 0463, va que va. Ay, hasta cantando y todo, hermosa, bien, ¿eh? Ok, acá descargado, muy bien, mi chula. Marisol también, corroboro, perfecto, mi chula. Muy bien, ok, ya estás, muchas gracias, terminación 4116. ¿Qué pasó, mi Joss? ¿Cómo estás,
1: muñeco? Leti, en este mes me siento más mexicano y apoyo más al Mexican Power.
0: ¿Verdad que
1: ya te la sabes,
0: sí?
1: Hermosa, aquí reportando.
0: Adiós. Y sí, muñeco, que se siente todo el flow. La terminación 5796. Saludos para Calzado Aceves. Claro que sí, amigos, saludos también a Luis, a Diversiones Veloz, para el Fifi y a Juanito, al Bananas y al Chuy. ¡Ese Bananas! Manuel, ok, Manuel, ¿cómo estás, muñeco? Saludos, papi. Adiós, hermosa. Saludos, mi estimado Manuel, ok. Ahí estoy viendo. Keru también está acá participando. Y la aplicación va.

0: Hey, el Silao, ¿qué onda, papi?
1: Échame la dinámica para ganarme los boletitos.
0: Pues luego, luego, mi Silao, te me estás quedando atrás, ¿eh? Ya te sigo, Leti, y la aplicación, muy bien. Ok, yo también con la mejor. Oye, bien, ¿eh? Esto está chido. Ok, ahora, entre toda la banda que me está compartiendo lo que solicité como paso uno, ahora apóyenme a completar una frase. Y la frase es, de noche todos los gatos... De noche todos los gatos, nota de voz. Tiene que ser nota de voz, papi, al 477-7007-999. Chula, ¿cómo siguió mi novia la mamis? Ahorita le voy a escribir a la Rox, justamente, papi, para preguntarle qué onda. ¿Qué onda con la Naye? Y qué chido que preguntas, muñecón. La neta, se te agradece, machinzote, que estés al pendiente también de la Naye. Vámonos con más música, amigos. Vamos a echarle toda la buena vibra a la Naye, porque es una rifada, es una fregona y es una chingona. ¿Cómo de que no? Así que ánimo, mi Naye, vámonos con más aquí nomás en La Mejor.

0: 5:15. 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

0: amigos, en este momento ya son las 5 de la tarde con 22 minutos a través de la mejor. ¿Qué? Sí, papi, se está yendo rapidísimo. A través de la mejor 99.9. Ok, mi estimado Silao, ¿qué ondita, papi?
1: De noche todos los gatos maullan miau.
0: ¡Miau! ¿Qué onda, papi? La terminación 6408.
2: De noche todos los gatos son pardos.
0: ¡Ay!
3: Todos los gatos de noche son pardos.
0: Todos los gatos de noche son pardos.
3: De noche todos los gatos son pardos.
0: Saludos, hermosa. Dice la canción de Exterminador. Algo bien, ¿eh? Sí, yo lo sabía, yo lo sabía. El pegol, todos los gatos de noche son... A ver, espérate. De noche todos los gatos como... No les digas nada a los gatitos.
4: De noche todos los gatos son pardos.
0: Eso es todo.
5: Son pardos.
0: ¡Ey!
3: De noche todos los gatos son pardos.
0: ¡Ese Gasparín!
6: Muy buenas tardes a ti. Excelente miércoles, bendiciones. Y aquí sigo a la escucha de la mejor. Eso. Y correteando a las regaladoras y a Villegas.
0: Y al Villegas.
6: ¡Vámonos el sábado a bailar!
0: ¡Vámonos!
3: De noche todos los gatos son pardos.
7: ¿Qué onda, Mileti? De noche todos los gatos son pardos.
3: De noche todos los gatos son pardos.
0: ¡Órale, hermosa!
3: Hola, Leti, quiero participar. Hola. Y de noche todos los gatos son pardos.
8: De noche todos los gatos son pardos.
9: De noche todos los gatos son pardos.
0: ¡Ay, qué bellos!
10: Y la frase de todos los... Todos los gatos de noche son pardos.
0: ¡Ah!
11: Bueno, tarcita, buena tarcita, mi hermosa tarcita. Leti, sabrosona, Beck. Excelente miércoles, ya un liguito de semana, mira, ya está yendo toda esta semanita con todo, ya estamos en septiembre.
0: ¿Ya?
11: Mes del Mexican Power, más mexicanos que nada, Mileti. En la noche todos los gatos son pardos, Mileti.
0: Sí, este mes es el mes del Mexican Power.
12: En la noche todos los gatos son pardos.
0: Eso.
3: De noche todos los gatos son parados.
0: ¿Son parados? Ok. Ok, hermosa, de noche todos los gatos son parados. Ando trabajando y hasta ahorita que me distrajo, me he encargado, ¿qué? Hasta ahorita porque ando en el trabajo y hasta que se distraiga el encargado. Va que vaya, estás.
3: En la noche todos los gatos son pardos. De
0: ok, saludos, hermosa. Hoy nomás.
3: De noche todos los gatos son leopardos, de Tibet.
0: Son leopardos. Mándame saludos, Leti. Claro que sí, la terminación 2392. ¿Quién ganó, papi? ¿Quién ganó? Ay, estuvo bien chido. Me gustó. Vámonos con más música, amigazos, porque pesado lo que estamos escuchando de fondo. Esto que se llama En Corto. Yo soy Leti Beck y me sigues escuchando en puro Mexican Power por la mejor 99.9.

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0: es la vida, ¿verdad, amigazos? Siguen escuchando la mejor 99.9, amigazos. ¡Trostote! No, apenas es miércoles. ¿Y eso qué, va? ¿Y eso qué? Hay actitud. Además, sí es cierto, porque siempre salimos de... ¡Ay, apenas es miércoles! ¡Ay, apenas es lunes! Bueno, aunque sea domingo, papi. Los días se disfrutan con todo y todo, padre. Ya, si uno quiere ponerse locochón, pues hay que hacerlo, papá. ¡Qué re chula canción, mi Leti! Ya sé, mira.
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0: No, bueno, el tóxico no vino, pero le anda rogando a Dios, ¿verdad? Ahí está, amigazos. Ahora sí, pues ya prácticamente es momento de retirarme. Pero vaya, vaya, vaya con la cantidad de mensajes que se recibieron justo para los boletos dobles de las horóscopos o los horóscopos. Quédense muy al pendiente de los espacios en vivo, amigos, porque la neta, pues vamos a seguir. Vamos a seguir. Amigos, recordándoles, aplicación. Es muy sencillo de descargar. iOS y Android es compatible. La mejor, así le pones y sobres. Estás del otro lado. La mejor 99.9 León, así nos podrás encontrar en todas las redes sociales, papi, incluyendo en tu corazón. Ah, bueno, claro de que sí. También estoy conectadísima a través de redes sociales. Leti Beck, la mejor FM 99.9, así bien papa, me podrás encontrar. En Instagram también así, como Leti Beck 99.9. Y obviamente también así en TikTok. Oye, ¿cómo se llama la morra que sale a las 4 de la tarde? No seas neta, o sea. Y no porque, ¿qué no sabes quién soy? No, la neta no, qué hueva, me da un chorro de hueva. Ay, es que no sabes, no, no sé quién eres. Pero ya te dije, así me puedes encontrar en todas las redes sociales, como Leti Beck, ¿ok? A las 7 de la noche escucho las serenatas y a las 9 el pandita. A las 6:30 de la mañana los parados, a las 10 las consagradas y a las 11 el rink. A las 12 entre compas y a las 2 de la tarde noticias MBS. Para darle con todo, padre, a las 4 de la tarde a puro Mexican Power. ¿Ok? Y ahora sí, ¿quién es mi ganador o ganadora? Pues la terminación 040463. Para darle indicaciones. Cuídense mucho, amigazos. Yo soy Leti Beck y les tengo que decir...

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